0: mientras viene aquí la pelota para Vantes. Se equivocó Vantes, viene abriendo el cuadro de Misco la pelota para donde está Arce. Arce dejando en el medio terreno para donde está Óscar González. González abre para la acción de Jonathan Pozuelos. Pozuelos con Arce que se la devuelve. Pozuelos viene de nuevo con la pelota, trata de tocar. Pozuelos entregando para Yeshua Urizar. Urizar para Rocha, le taparon la pelota, servicio lateral. Rocha ya lo hizo rápidamente, entregando para Arce. Se dio la media vuelta a Arce, viene Arce con el balón, trazo de Arce para Facundo. Facundo otra vez para Arce, Arce le va a pegar, mejor levanta al centro el cierre. Llega de Darwin Torres para Municipal, pero ya Yeshua Urizar lo tiene de nuevo. Levanta Yeshua al pase, llega abierto desde izquierda, domina. Ahí Pozuelos, Pozuelos para Arce. Arce saca el remate, la pelota se va arriba de la portería que defiende el guardameta Braulio Linares. Monólogo misqueño en 4 minutos de juego.
1: Justamente eso le iba a mencionar, José Antonio, que Misco acaba de tener la primera oportunidad en la cabeza de Martínez. Y también le quería mencionar que en los primeros 4 minutos el Deportivo Misco es quien más está tocando. Y me parece que esa es la actitud que debe mantener. Eso sí, son los primeros 4 minutos y habrá que esperar cómo se va a desplegar el Deportivo Misco y cómo va a reaccionar Municipal después. Ataca el Deportivo Misco, José Antonio.
0: Viene Rocha con la pelota, la deja Rocha, la tiene de nuevo. Rocha puede encarar, aquí está Rocha con el perfil sobre el frente, se equivocó. La reacción la tenía Altán que la tocó para Vantes. Vantes, dice el árbitro, que hay falta. Dice Mario Escobar que es una falta, falta, sí. 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Infracción cometida sobre Jeffrey Vantes, según el árbitro, en la acción de Moreno. Yo no muy la vi falta.
1: Yo no le veo falta tampoco, no. Le veo más fuerza de Moreno.
0: Exacto. Cuando viene el pase por el sector derecho para donde está Nicolás Samayoa. Abriendo Samayoa para Calderón. Calderón viene para Samayoa de nuevo. Trataba de tocar desde la última línea Braulio Linares, que está entregando para donde ya viene saliendo Darwin Torres. Torres para Jonathan Franco, Franco para Yuri Pérez, Yuri que abre por derecha para Calderón. Calderón vino de nuevo para Samayoa, Samayoa ve el panorama, lo toca Samayoa, dejaba la pelota sobre el frente al Tan, que levanta totalmente equivocado el pase, se lo regala allá atrás al guardameta. El arquero es Kevin Moscoso, que abrió para el equipo de Misco por el sector de la derecha, para donde tiene Urizar el balón. Despeje largo de Urizar, demasiado largo. La pelota termina en el saque de puerta. Vaya regañada la que le pegó ahí Kennedy Rocha a Urizar por ese pase tan largo y equivocado que acaba de realizar.
1: Y es que le dice Kennedy Rocha, dentro de lo que uno puede entender de la señal, le dice movilidad al balón, de aquí para allá, de aquí para allá, no me la des tan larga. Y es que lo hizo correr demasiado a Kennedy Rocha, iba muy fuerte ese balón por parte de Yeshua Urizar, tratando de entrar por el sector de la derecha. Me parece a mí también que la consigna para Fernando Arce, José Antonio, es no quedarse dentro del medio terreno, sino ir a buscar el balón hacia adelante. Ataca Misco.
0: Aquí venía Rocha, le quitaron la pelota, vino el despeje de la saga. Intento de juego arriba de Moreno, quedó el balón de nuevo para Moreno. Moreno que se apoya para Moscoso, juega bien el equipo de Misco estos primeros 6 minutos y medio de juego. Cuando viene el balón para donde está Nixon Flores, Flores que lo va entregando para Arce. Viene Arce con la pelota, Arce con el pase para Snaidy. Snaidy Zúñiga llega al balón, conduce Snaidy, deja Snaidy la pelota. El cambio de juego otra vez para Rocha, Rocha bien. Para Urizar, demasiado largo el pase. La acción termina de costado para un saque lateral que favorece a la formación del conjunto rojo. Servicio lateral que viene a realizar José Morales. El caballo que entregó para Yuri. Yuri Pérez vino desde atrás, Torres que lo desvía, el balón desviado, saque lateral que favorece a Misco. Tiene Rocha la pelota, el mismo lo hace, Rocha toca atrás para Arce. Arce cubre el balón, aquí viene Arce con la pelota, se frena Arce. El esférico lo abre para Urizar, Urizar tocaba sobre la salida ahí de Kennedy Rocha, pero hay desviación de Rudy Muñoz, nuevo saque lateral que favorece a la formación de Misco. Viene para realizar el saque lateral Yeshua Urizar. Listo Urizar, que toma distancia. Toca mejor en cortito para Snaidy. La tiene Daidy Zúñiga, que puede levantar, prefirió tocar lateralizado para Óscar González. González que entrega por izquierda para Facundo. Facundo con Pozuelos, allá tiene Pozuelos el balón, lo viene dejando desde el sector bajo y la posibilidad es para tenerla Moreno. Moreno que abrió espacio para Yecho Urizar, se equivoca Urizar, después cometía falta, el árbitro dijo que no. El balón de Urizar viene desde atrás en la última línea para donde lo puede entregar ahí Kevin Moscoso, la salida otra vez de González. Óscar que abre por izquierda para Facundo, Facundo Nicolás González, atrás lo tiene Nixon Flores, Flores para donde está el movimiento de Arce, Arce conduce para Snaidi, Snaidi la deja, Yeshua Urizar que puede buscar el pase, lo toca desde la derecha, otra vez se equivoca el cuadro misqueño. Entre Urizar y Rocha han desperdiciado el 60% de las acciones ofensivas del cuadro misqueño.
1: Cuatro jugadas en similitud entre Urizar y Kennedy Rocha. Si Urizar la tira alta, Rocha se la devuelve alta. Y en este caso, Rocha no pudo concretar al 100% el pase que buscaba Nicolás Martínez para buscar por el sector de la derecha. ¿Qué tiene que hacer ahora el Deportivo Misco? Ya que tiene el balón, tiene que empezar a centrar o a pegarle de media distancia. José Antonio, ¿en dónde se informa mejor?
0: En el Independiente, Voz y Corazón de Guatemala, recorte de la saga del cuadro. Chicharronero, la pelota le quedó a Pedro Altán. Mueve Altán, buena jugada, el pase desde la derecha, el cierre que llega apurado de Facundo. La pone hacia el tiro de esquina, es el primero que favorece a Municipal. 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Va a cobrar allá Yasnier Matos el tiro de esquina. Listo, Yasnier se acerca por ahí al Altán. Me parece que si Altán llegó va a ser el que levante la pelota. Ya están las señales del jugador cubano. Va a levantarse el balón sobre el arco que defiende el guardameta Kevin Moscoso. Se quitó Altán, así que es Yasnier Matos el que le va a pegar. Viene el cubano con el centro. La pelota arriba, cayó un defensa en el área. El árbitro no vio nada, remate de Muñoz. Despeje apurado de la saga. La pelota que va a quedar de nuevo allá hacia el frente. Llega González que trata de cubrir el balón. Le marca ahí Yasnier. González realizó el despeje, lo tapa Municipal y el balón termina en el saque lateral. Tiene Arce el balón, Arce deja que llegue alguien desde atrás para realizar el saque lateral. Atención con la jugada, la tiene ahí Facundo. Facundo viene con el balón en el saque lateral, entregando para Arce, Arce que la jala bien, tocaba a la frente, le queda la pelota por derecha, posibilidad para tenerla ahí el jugador que es Junior, Yuri Pérez. Entregaron atrás los rojos, la tiene ahora Jonathan Franco. Franco trata de salir con el balón, viene Franco con la pelota, la deja Franco en toque corto, balón de nuevo que va a buscar desde la última línea Samayoa. Entregaba el pase, esta es buena para Municipal, pero bien se faja la saga, bien se fajó la defensa y en la acción de Facundo Nicolás González, cuando ahora el balón termina de costado en un servicio lateral que favorece a Misco.
1: Y empezó también Municipal a despertar porque en los primeros 5 minutos todo el fútbol pasaba por el Deportivo Misco. Sin embargo, ahora Municipal ya empieza a tocar, ya empieza a buscar también a esa pieza clave como lo es Pedro Altán, que empezó a tocar el balón y empieza el cuadro de Municipal también a tocar la puerta del Deportivo Misco que ataca ahora, José Antonio.
0: Snaidi toca bien, aguantó bien la pelota, ahora viene el cambio para Yeshua. Yeshua Urizar que toca desde la derecha para donde está la acción de Rocha. Rocha trata de tocar el balón, viene arrancando Rocha. Dura la entrada de Darwin, pero fue a la pelota, dice el árbitro, bien ubicado. Mientras viene el balón abierto por parte de Nixon Flores para Facundo. Facundo se lo dio a Pozuelos, Pozuelos trata de arrancar. Aquí viene Pozuelos con el balón, se tuvo que apoyar atrás para Nixon Flores que la da mal. El cruce viene de la saga, ataca Municipal, ahí aparece el cierre defensivo y la pelota la tiene el guardameta Kevin Moscoso. El árbitro regresa, había dado ley de ventaja pero no cuajó, así que se falta y el tiro libre que favorece a los rojos es una falta con margarina creme y cada plato cuenta y esta falta, claro que cuenta. 13 minutos de juego. Mario Carrillo, ¿en dónde se informa mejor?
2: 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José Antonio Corado, ¿en dónde se informa mejor?
0: En el Independiente Voz y Corazón de Guatemala viene la pelota para interceptarla al cuadro rojo. Llega el balón para Pedro Altán, arranca Altán, Altán, se mete Altán en fuerza, cubre bien la pelota, se la dio a Rudy Muñoz, Muñoz la devuelve, Altán que la va a pelear de nuevo, se dio la media vuelta, se resbalaba Altán, ya no le permitió eso, sacar un remate más fuerte. Aquí Kevin Moscoso se quedó con la pelota, le dice el árbitro que atiendan Altán, que aparentemente tuvo un doblón ahí en el movimiento, en la jugada donde se resbaló.
1: Sí, me parece
0: ahí a mí que Moreno se queda hasta cambio, dice.
1: Me parece a mí que se queda trabado, pero es por el mal estado del césped, José Antonio. Y usted lo mencionaba casi al iniciar el partido, se están levantando muchos pedazos del césped y me parece a mí que en este tiro la pierna de apoyo se le barre, ya se restablece para bien de Pedro Altán y de Municipal. Pero tiene que tener mucho cuidado el cuadro de Municipal con estas lesiones, José Antonio.
0: Y también Bishop, que le habían cedido otra vez todo el frente del ataque a Municipal y al Altán, que les hizo daño en el partido de ida. Aquí lo que ayudó fue el resbalón, si no, Altán esa se las pone en el fondo. Ataca Arce, le pasó lo mismo ahora a Arce. El cambio de juego viene sobre el sector del medio campo, posibilidad para distribuir aquí Jonathan Franco. Franco que abrió desde la izquierda, uy, Muñoz se durmió, tocaba Muñoz de la pelota, abandonó el terreno de juego, saque lateral que favorece al Deportivo Misco. No hay balones, ahí no aparecen. Aquí está el cuadro misqueño que es el que tiene que apurar el ritmo. Estamos en 15 minutos de juego, el marcador claro, el internet más rápido de Guatemala, Municipal 0, Misco 0. 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Llega el balón desde atrás para salir Nixon Flores para el cuadro de Misco. Aquí viene Nixon con la pelota, la dejaba al frente. Esférico que trata de llevar el cuadro del Municipal con el pelotazo hacia atrás. Lo recoge bien el guardameta. Ya tiene la pelota Moscoso. La va a dejar aquí en zona desde la derecha para Snaidy. Snaidy Zúñiga toca para Urizar, Urizar para Snaidy. Snaidy tiene el balón, deja Snaidy atrás para Moreno. Moreno de nuevo para Flores. Flores trata de encarar, allá va Nixon Flores con el balón. Pase de Nixon para donde está el movimiento de Pozuelos. Pozuelos que cambia y toca hacia atrás para la ubicación de Moreno. Moreno se la dio a Arce. Arce que encara, bien abrió Arce para Urizar que levanta al centro, muy largo. No hay modo que Urizar encuentre la medida correcta.
1: Ni Urizar ni Kennedy Rocha andan finos hoy para levantar los centros. El que sí anda fino y pasa por buen momento es el 10 del Deportivo Misco. Qué visión la que tiene en este caso Fernando Arce y es de lo que necesita el Deportivo Misco. Alguien con visión para que distribuya los balones. Saludos a Dani López, dice el Rojo gana hoy y el Barcelona mañana. Rudy Evelyn dice, y el Boca pasa por penales en estos momentos. Gana Misco, pero no le alcanza para remontar. Mañana Xelajú versus Comunicaciones y el clásico Real Madrid versus Barcelona. Muchas gracias a todos los que están conectados en Facebook, como Nuevo Mundo GT. Lo narra José Antonio Corado, en donde se informa mejor.
0: En el Independiente Voz y Corazón de Guatemala, y ahí quien dijo, lo gana Misco, pero no le alcanza, sería realmente sensacional para el equipo de Misco. Entendiendo que ganar por 3 goles de diferencia es una cuestión muy cuesta arriba, pues ganar el partido y retirarse del torneo
1: con así, honor, con honra,
0: la frente alto, pues sería espectacular para el equipo de El Chapa Benítez, pero falta mucho todavía, apenas tenemos 17 minutos de juego. Viene saliendo el balón, este es Moreno, Moreno que abre desde la derecha para Urizar, Urizar llega hacia el frente para Nico.
3: Es falta.
0: Empujón de Yuri, el árbitro dice al revés. Tocó Municipal el balón, lo viene dejando aquí Altán. Filtraba Altán, falta ahí de Yasnier. El árbitro no la marca, está indicando tiro de esquina. Llegaba Yasnier Matos ahí con la infracción. El árbitro Mario Escobar dice que no, que es tiro de esquina. Es un tiro de esquina. 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Va a levantarse el centro allá desde el vértice derecho para la formación roja. Peligroso el tiro de esquina sobre el arco que defiende el guardameta Kevin Moscoso. Ya se va a poner la pelota en circulación, se acerca Altán. No tiene ninguna prisa el equipo del Municipal. Altán le va a pegar a la pelota de zurda. Ahí las señales de siempre, ahí no, porque no tiene tiempo de ver si de veras las hacen igual. Se levanta al centro, la pelota llega.
1: Pero qué jugada esa, José.
0: Sí, esa. Esa, para esas señales es...
1: Es pésimo, mejor sí. Que no hagan señales, porque terminó regalando el tiro de esquina, un tiro de esquina que hubiese podido servir mucho para Municipal. Sin embargo, le pegó horrible al balón, que terminó en un saque de banda para el Deportivo Misco.
0: Aquí está con la pelota Yeshua Urizar, listo Urizar. Pide que alguien venga y acompañe. Urizar va a realizar el saque lateral para el cuadro misqueño. Lo tiene Urizar, lo dejaba ahí al frente. El balón para intentar salir Arce. Ahí Rocha lo pierde, se lo regaló a donde está el tanque. Tiene espacio para pegarle la pelota. Se frenó Altán. El árbitro dice falta. Que hay falta, pero de Altán. Cobra rápidamente Rocha. Rocha la hace jugar desde izquierda. Se vino Misco al contraataque. El pase llega de Facundo. Nicolás González para donde está Neidy Zúñiga. Otra vez Facundo con la pelota. La deja hacia atrás para donde está el movimiento que tenía ya Pozuelo. Se abrió por derecha. Ahora la jugada para donde la va buscando. Otra vez Arce. Arce se frena. Viene Arce con la pelota. Entrega Arce para donde está Urizar. Urizar puede salir jugando. Urizar se anima al individual. El caballo, el mismo, le hizo la tijera, pero él de cabeza le echó de costado. Saque lateral. Servicio de manos que hizo el cuadro misqueño. Pelota equivocada ahora de Arce. Llega el balón allá para ganar la segunda posición. Yeshua Urizar. Tiene Urizar que levanta. Allá va el centro, el cabezazo de Pozuelos, el centro. Y el balón lo descuelga fácil el guardameta Braulio Linares.
1: Lo termina ganando Braulio Linares, tranquilo para salir al despeje largo. Ya estamos sobre 20 minutos de juego, el marcador sigue 0-0. Gracias a los amigos que se conectan a través de nuestro Facebook. Le recordamos, con este marcador 0-0, quien está pasando es Municipal por la ventaja que trae de 0-2. En este momento es 2-0 por el global que se tiene acerca de Municipal.
0: Viene la pelota, el cambio de juego en zona de medio terreno. Esférico que va a buscar la formación del cuadro del Deportivo Misco, que abre espacio desde la izquierda para donde está Facundo. Facundo la viene tocando. Facundo lleva el balón. Hay falta, dice el árbitro. Falta de Facundo. Nicolás González, tiro libre que favorece a la formación roja. 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Y esta falta, claro que cuenta. Tiro libre que favorece al Municipal por la infracción sobre Yasnier Matos. Ya toca Municipal la pelota, la hace jugar hacia atrás para donde está Samayoa. Samayoa que la deja para su arquero Braulio Linares. De nuevo Samayoa con el balón, dejando Samayoa la pelota otra vez para Linares. Linares que cambia de juego y toca bien por derecha para donde se mete Yasnier Matos. Yasnier la dio para Altán. Altán que se viene apoyando para Rudy Muñoz. Muñoz deja la pelota hasta atrás para donde está Darwin Torres, el capitán, la dio para Muñoz. Rudy tiene espacio para Altán. Altán con el balón, aquí viene Altán con la pelota. Vamos a ver hacia dónde, qué bien la tocó, es fuera de lugar. Ya no cuenta, bueno, estaba antes ahí rematando, estaba de sobra adelantado el jugador del Municipal.
1: Estaba adelantado antes, pero también es un llamado de atención para el Deportivo Misco, porque entra tranquilamente por el sector de la derecha para dar ese pase y se confía un tanto el Deportivo Misco y solo ve pasar el balón. Para buena fortuna del cuadro chicharronero, estaba adelantado y ya no contaba esa jugada, sino Municipal estuviese cantando el primer gol de la noche sobre los 22 minutos de juego. José Antonio Corado, ¿en dónde se informa mejor?
0: En el Independiente, voz y corazón de Guatemala. Viene el saque lateral. Servicio de manos que favorece a la formación del cuadro del Municipal. Ahí tiene la pelota el Caballo Morales. Listo José, que viene para realizar el saque lateral. Levantaba Morales, llega al cierre y falta por parte de Manuel Moreno sobre Bantes. Tiro libre que favorece al conjunto rojo. Es una falta. Falta en la cancha. 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Cobrando ya ahí la jugada Franco. Toca ahora Municipal desde la derecha para Nico Samayoa. Samayoa que vino de nuevo para Darwin Torres. Torres que va entregando en mitad de terreno para donde está Franco. Franco deja la pelota. Viene con el balón dominado. Ahí estaba Yasnier. Yasnier entregó para el Caballo Morales. El Caballo llegaba por la pelota, le robó. Uy, ahí.
1: No, para mí era...
0: La falta es de 16 a 16 de Urizar sobre el Caballo Morales. El árbitro la ha señalado, es una falta, sí, falta en la cancha, pero con Margarita Crespi cada plato cuenta y vaya que cuenta.
1: Al final sí llega a desplazarlo Yesho Urizar, bien marcado por parte del árbitro. A mí me parecía a primera instancia que no era falta, pero viendo bien la repetición hay falta, porque Yesho Urizar desplaza, incluso deja el brazo para empujar al Caballo Morales y se termina cobrando una falta. Saludos para Carmen García en la 7 de Misco, saludando a su mamá y a su hermana por el Día de la Madre, que Dios las bendiga y que sigan en sintonía de Nuevo Mundo, al igual que Pablo González, mi hermano, en su vehículo, gran chicharronero. Se vienen los rojos, José Antonio.
0: Viene el tiro libre, le pegó Pedro Altán, levanta al centro, el cabezazo es de la zaga, la pelota la viene a buscar aquí Kennedy Rocha. Despeje de Rocha, nada más para sacar agua del pozo, la pelota queda en el servicio lateral. Saque de manos que favorece a la formación del conjunto escarlata. Estamos superando los 24 minutos de juego. El marcador, claro, el internet más rápido de Guatemala. Municipal 0, el Deportivo Misco 0. Es el marcador en esta transmisión de Nuevo Mundo Radio, Nuevo Mundo GT, nuestras redes sociales. Arranca Municipal, el centro de Muñoz. La pelota va cortando allá la pizza por parte de Calderón. Calderón que se va a chocar con Jonathan Pozuelos, que le quita el esférico, servicio lateral. Saque de manos que favorece a la formación escarlata. Que se espere, le dice el juez de línea Calderón. Ahora sí ya le da la autorización. Viene la jugada desde atrás, intenta cubrir ahí al Tan. Cuando ¡gol! Viene un remate, ¡gol! 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Remate de Jonathan Franco que sorprende a todo el mundo. No llega al guardameta Kevin Moscoso, la pelota se anida en la parte derecha, en el ángulo inferior, para poner el marcador a la altura del minuto 26 de juego. Golazo de Jonathan Franco, el marcador Claro, el internet más rápido de Guatemala. Municipal 1, Misco 0.
1: Y con esto prácticamente Municipal diciéndole a Misco, se acabó, sepultado, porque de una jugada en donde trataban de agarrar a Pedro Altán, Pedro Altán con la habilidad todavía da el pase hacia atrás para Jonathan Franco, tranquilo Jonathan Franco con la panorámica hacia el frente, pegándole bien hacia el poste que el canche Moscoso dejó descubierto, porque estaba también, hay que decirlo, mal ubicado el portero, no estaba hacia donde tenía que estar al 100%, y al momento de estirarse el canche Moscoso, nada pudo hacer ante ese remate fenomenal por parte de Jonathan Franco, y pone el 1-0 en el Manuel Felipe Carrera, el 3-0 en el global. De momento tenemos el primer finalista y su nombre es Municipal. De momento están pasando los rojos a la gran final y están dejando el cuadro chicharronero al cuadro del Deportivo Misco. Daniel Pablo lo celebra allá en New Jersey, lo celebra también Luis Puac allá en Santiago, Zacatepeques, junto a su familia. Y nosotros lo narramos a través de Nuevo Mundo, José Antonio, en donde se informa mejor.
0: En el Independiente Voz y Corazón de Guatemala, golpazo para el equipo de Misco que había empezado muy bien el partido. Cuando viene la pelota para Rocha, al segundo balón le quedó Snaidy. Remate de Snaidy, se fue a fajar bien ahí Darwin Torres para enviar la pelota por un costado hacia el saque lateral. Lo hizo el cuadro misqueño. Viene con la pelota hacia el frente. Parece falta del caballo. El árbitro dice que no. Mientras vale despeje prolongado. Atrás la pelota le dio en la cara a Nixon. Le quedó al tan. Viene el remate. Gol.

0: Señores, en 28 minutos de juego, Municipal 2, Misco 0, es el marcador. 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
1: La habilidad por parte de Pedro Altán, porque después de pegarle ese balón en el rostro a el jugador Moreno, tranquilo para picarle el balón al canche Moscoso, que trató de salir a achicar ese balón, nada pudo hacer. Un pique fenomenal, un pique bien por parte de Pedro Altán para poner el 2-0 en este partido, y en el global 4-0 lo está ganando Municipal. Lo celebra su gente en el Manuel Felipe Carrera, al igual que Dani López allá en Rhode Island y todos los conectados a través de Nuevo Mundo GT. En nuestras redes sociales lo celebra Joel García, ya en la zona 11 de Misco también, que ya me puso chicharroneros, gracias por participar. José Antonio, ¿en dónde se informa mejor?
0: El Independiente Voz y Corazón de Guatemala se levanta. Rocha, que recibió una patada fuerte ahí por parte del caballo Morales. Fue sin mala intención lo de Morales, pero al final falta. Es una falta en la cancha. 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Ya distribuye Nixon Flores. Vaya error el de Nixon Flores en la jugada cuando viene el pase, y así no se puede para un equipo como Misco, que batalla pero que luego comete errores infantiles como ese. Aquí está la formación del cuadro del Municipal. Llevaba Bantes la pelota, aguantaba Bantes, falta de Urizar. El árbitro viene con la primera tarjeta amarilla del partido, es para Yeshua Urizar. La cartulina es una falta, falta, sí, falta en la cancha, pero con Margarina Cremi cada plato cuenta, y vaya que cuenta.
1: Se termina ganando la tarjeta amarilla Yeshua Urizar después de esa falta que llega a destiempo, bien marcada por parte del árbitro, porque es un patadón el que termina dando Yeshua Urizar, y aparte es la tercera vez que llega a marcar a destiempo este jugador por parte de los chicharroneros, y es el primer amonestado del partido. Yeshua Urizar con la tarjeta amarilla, ¿en donde se informa mejor?
0: En el Independiente Voz y Corazón de Guatemala. Viene la pelota desde la derecha para la formación roja. Nico Samayoa la viene entregando aquí en cortito. El pase de Junior Yuri Pérez, entregó sobre el frente, ahora lo tiene Yasnier Matos. Ataca, es Rudy Muñoz, Muñoz que la deja para Bantes. Bantes que abre espacio desde la derecha. Ataca Municipal, vino el pase para Calderón. Calderón que se apoyó para Yuri Pérez. Yuri recibe de su compatriota Yasnier. Ahora Yuri de nuevo para Yasnier. Yasnier llega con el balón, la regaló, y ahora la salida es de Nixon. Nixon que la dio para Arce. Arce recibe falta, y en la salida que tenía Franco, tiro libre que favorece a la formación del Deportivo Misco. Es una falta con Margarita Cremi, cada plato cuenta, y esta falta claro que cuenta. Ataca Misco, le pega ahí a la pelota el jugador Kennedy Rocha. Rocha que la pierde, levanta al tan de globo, viene cayendo el balón para donde está la ubicación de Bantes. Bantes que cubre muy bien la pelota, gran trabajo del Bantes como centro delantero. Tocaba ahora Misco, le entraron con todo ahí a Pedro Altán, le pusieron el camión por delante, la pelota terminó de costado en el servicio lateral. Saque de manos que favorece al cuadro rojo, ya lo hizo el, o lo está haciendo el jugador que José, el caballo Morales, entregó para Franco. Franco busca la pared, le pegó Franco el remate, ahora sí lo topa el guardameta, se queda con la pelota Kevin Moscoso.
1: Qué manera también de Municipal de hacerle la pared al cuadro del Deportivo Misco, y la defensa solo quedarse parada, José Antonio. Acá me llama la atención un mensaje que pone Robinson Ico Jr., dice: amaño de partido. No puedo concebir yo que haya un amaño de partido cuando un equipo está jugando bien, en este caso de Municipal. Llegó a ser un buen partido el Santo Domingo de Guzmán, está haciendo un buen partido en su casa en Manuel Felipe Carrera, y el Deportivo Misco, que de a poco, en todo el torneo fue algo regular, pero que en las fases finales se confía un poco, a mi parecer. No encuentro por dónde exista el amaño. José Antonio, ¿en dónde se informa mejor?
0: El Independiente Voz y Corazón de Guatemala. Simple y sencillamente es la historia de un partido que inició con el ímpetu de los misqueños, pero que no pudieron encontrar por lo menos un gol para motivación grupal, y vino Municipal y aprovechó las que tuvo, y sin ser superior totalmente al equipo de Misco, le está ganando otra vez 2-0 historia repetida de lo que

0: ocurrió en el Santo Domingo. Aquí viene tiro de esquina. 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Le pegó al tag en cortito. Yasnier Matos que se apoya para Calderón. Calderón vino para Muñoz. Remate de Muñoz totalmente desviado. Es un saque de puerta que favorece al Deportivo Misco. Mario Carrillo, ¿en dónde se informa mejor?
1: En el Independiente Voz y Corazón de Guatemala. 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José Antonio Corado, ¿en dónde se informa mejor?
0: Payasadas, otro lado, dijo en el Independiente Voz y Corazón de Guatemala. Llega a Rocha, se tira un clavado hasta de espaldas ahí. Y con Mario Escobar esas cosas no van, así que amonestado el brasileño. Y concede el balón para que sea Municipal el que venga a despejar. Así que no engañó a nadie Rocha con su pésima actuación actoral.
2: Kennedy Rocha como futbolista es pésimo actor. De verdad que no le vi por ningún lado tampoco la falta. No la compró bien Mario Escobar porque estaba cerca Mario Escobar. Kennedy Rocha que hizo aparatosa ahí la falta tratando de que cobraran un penal. Bien marcado por parte de Mario Escobar. Se termina ganando la tarjeta amarilla. Y es el segundo jugador por parte del Deportivo Misco y del partido de ser amonestado con la tarjeta amarilla. Lo gana el rojo en el marcador. 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Municipal 2, Deportivo Misco 0.
0: Ya sacó otra María para Facundo Nicolás González. Ojo con Misco porque
2: tres amonestados.
0: Ya son tres jugadores con amarilla y ahí puede perder la cabeza el cuadro de Misco y le puede ir peor todavía.
2: Y después el Deportivo Misco, que lo decía yo hoy, previo a al inicio de ese partido. Ahora el Deportivo Misco se tiene que preparar un poco más, José Antonio, si quiere hacer por lo menos un buen papel en la Centroamericana.
0: No, y tiene que empezar con lo que su alcalde presidente, a mí no me pareció cuando terminó un torneo y empezó otro, que no necesitaban refuerzos.
2: Ahora sí necesitan.
0: No, y también en ese momento, claro. Y si no, mire.
2: Sí, necesitan refuerzos. Está
0: por lo menos tres piezas más el equipo de Misco, porque no tiene recambio, su recambio es demasiado pobre. Solo comparen ustedes hoy lo que tiene Misco en la banca y lo que tiene Municipal.
2: Exactamente.
0: Aquí viene el pase del sector de la izquierda y jugando dos torneos, pues mucho más exigente.
2: Mucho más exigente para todos los jugadores. Tienen que, y aparte que la Centroamericana exige un poco más que la Liga Nacional, porque son equipos que vienen de otros países donde a veces tienen mejor fútbol y por ende trata uno de ponerse al nivel de, ¿verdad, José Antonio? Hay que tomarlo muy, muy en cuenta, muy atinado el comentario acerca de José Antonio Corado.
0: Y si no, que lo diga Municipal, que nunca pasa de la primera ronda.
2: No, sí es cierto. Y es un equipo grande. Estamos hablando acerca de los equipos que tienen como esa amplitud de jugadores. Tendrá que prepararse bien porque clasificar a una Centroamericana, como lo hizo el Deportivo Misco, no es solo clasifique y qué bueno. Hay que tratar de hacer un buen papel en la Centroamericana.
0: 37 minutos de juego en el primer tiempo. El marcador, claro, el internet más rápido de Guatemala. Municipal tiene 2, Misco 0. Atacan los rojos, viene con la pelota Rudy Muñoz. Muñoz que se dio la media vuelta. Muñoz le entrega desde la defensa. Pelota que va a buscar sobre el frente del ataque otra vez Rudy Muñoz. Viene Rudy con la pelota, Rudy con el esférico. Rudy llega al pase, el despeje es de Nixon Flores y el balón abierto hasta terminar en el saque lateral. Servicio de manos que favorece la formación del cuadro del Municipal. Va lentamente para poner la pelota en movimiento Calderón. Llegaba Calderón para realizar el servicio lateral. Lo deja ahí sobre el medio para donde está Franco. Franco con el pase. Cambio de juego largo. La pelota va a terminar en el saque de portería. Saque de puerta que favorece al Deportivo Misco. Viene para realizarlo rápidamente el guardameta. El arquero Kevin Moscoso que viene entregando desde el sector de la izquierda la salida de Facundo. Facundo que la tocaba al frente, llegaba Arce, Arce toca bien. Acción que va buscando Pozuelos, Pozuelos que abrió desde la derecha, llegó de casualidad la pelota Moreno. Moreno para Urizar. Urizar tiene la pelota. Yeshua, que se viene metiendo ahí, Yeshua. Balón que se lo regaló ahí al Tan.
2: No ha hecho una Yeshua Urizar. Entre Yeshua y este jugador brasileño, en este caso Kennedy Rocha, no han hecho una, José Antonio.
0: Aquí viene el balón para donde se va metiendo ahí Nicolás Samayoa. Samayoa con el pase. Trazo abierto desde la derecha. Atención, que es buena jugada. La tenía Yasnier. Lo bueno fueron a frenar. Parecía falta, pero el árbitro dijo que no. Mientras viene Snaidy Zúñiga con el balón, se frena Snaidy. Tocando Snaidy desde la saga. Viene el cambio de juego. Para donde está Jonathan Pozuelos. Pozuelos que va a tocar para donde está la acción de Moreno. Moreno tiene la pelota. Cambio de juego, llega con el balón abierto para donde está Yeshua Urizar.
2: Mal pase.
0: Urizar hacia atrás, ahí comprometiendo a Moreno. Moreno con el pase para Nixon Flores. Flores tiene el balón. Cambiaba desde la izquierda de nuevo la formación de Misco. Ahí viene saliendo con la pelota dominada. Arce, que levanta bien el guardameta. Se luce el arquero porque es fácil para él. Braulio Linares, seguro de manos.
2: Esas son las de calentamiento para los porteros. Y Braulio Linares tranquilo para colgarse del balón. Sale jugando de manos, relajado. Me parece a mí que empieza también Jonathan Pozuelos ahora a bajar a la defensiva, porque empieza a acuerparse el Deportivo Misco para que no sea aún más grande la victoria del cuadro de Municipal. Y hablando de este jugador Jonathan Pozuelos, y recapitulando lo que mencionaba José Antonio en los comentarios anteriores de los cambios del Deportivo Misco, para mí, en lo personal, este es un comentario bien personal, Jonathan Pozuelos es de los jugadores que ya no tienen que estar en el Deportivo Misco, incluso de los jugadores que no tendrían que alinear, pero a veces no se le entiende el juego del Chapa Benítez. José Antonio, ¿en dónde se informa mejor?
0: 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Viene la pelota en mitad de terreno de juego. Aquí tiene Altán el balón, lo deja Altán desde atrás, posibilidad para donde puede abrir desde la izquierda la jugada. Esta es la evolución ahí por parte del Caballo Morales. Rudy, tocaba Rudy, le pega y Yandier, el balón dio en la espalda de Nixon Flores. La jugada trata de dominarla ya el jugador que es Pozuelos. Hay una falta de Calderón, es un tiro libre, es una falta, falta, sí, falta en la cancha. 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Mario Carrillo, ¿en dónde se informa mejor?
1: 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José Antonio Corado, ¿en dónde se informa mejor?
0: 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Viene la pelota para el conjunto rojo. Le queda el balón al Tan, la pierde al Tan. El pase que llega sobre el frente para Arce. Arce gira sobre su propio eje y al final termina perdiendo la pelota. Viene el cambio de juego en zona de medio terreno para la formación del Municipal. Tiene Muñoz el esférico. Muñoz que abre desde la izquierda para donde está Franco. Franco tocó la pelota, la salida de Muñoz. Muñoz que viene con el pase. El balón abierto desde la izquierda para donde está la salida por parte de Franco. Franco lleva la pelota, la toca para Rudy Muñoz. Muñoz que va abriendo desde la derecha y la posibilidad de salida que tiene otra vez Franco. Franco con el esférico. Ataca Municipal. Franco hacia el centro, se lo desvía Urizar, es tiro de esquina. Vamos a ver, allá va para cobrarlo Pedro Altán, es un tiro de esquina. 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Va a levantarse el tiro de esquina ya desde el vértice de la izquierda. Listos para ejecutarse desde el vértice izquierdo el tiro de esquina. Le va a pegar a la pelota allí el jugador que es Pedro Altán.
2: De todo tipo de esquinas.
0: Ahora subidita de medias.
2: Sí.
0: Aquí viene el centro, la pelota arriba, el remate, la pelota va abierta desde la izquierda para tratar de buscarla ya González. González tiene el balón. Trazo de González para Arce, la pierde Arce, la tiene Municipal. Hay falta, falta fuerte, cuidado ahí en la acción de Óscar González. La infracción y es tiro libre que favorece a la formación del Municipal. 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
2: Le fueron a tumbar ahí al jugador de Municipal, se queda incluso un tanto resentido. Le quería mencionar, José Antonio, qué falta le hace defensivamente hablando el jugador Sotomayor al Deportivo Misco, porque cayó en una lesión, después se restableció, pero no al 100%, y desde que no está Sotomayor yo noto al Deportivo Misco un tanto desordenado en la defensiva.
0: Claro, sí, pieza importante. Cuando viene el tiro libre, le pega y Yadier levantó el centro, el cabezazo. La pelota se la encontró ahí en la frente Junior Yuri Pérez. El balón terminó en el despeje de puerta que acaba de realizar ya el guardameta Kevin Moscoso. Moscoso que abrió por izquierda, viene la pelota para Pozuelos. Pozuelos va entregando en mitad de terreno de juego, el cambio de Arce. Arce que tocó para Moreno. Moreno tiene el balón, se lo dio a Yeshua. Yeshua para otra vez tocar a Moreno. Moreno para Arce. Arce que tocaba la pelota, puede salir aquí Oscar González. González que abre por izquierda, deja el balón para donde está intentando dominar Arce, que se equivoca. La pelota viene por la banda, la recupera ahí Arce. Arce la dio para González. González que toca desde la izquierda, arranca el cuadro de Misco, pero ya se la quitaron a Facundo Nicolás y el balón lo tiene ahora en salida ya el jugador que es Junior Yuri Pérez. Viene Pérez con la pelota, 45 minutos exactos, ni un segundo más, dice Mario Escobar. Señoras y señores, se terminó la primera parte del juego. Ha terminado el primer tiempo del partido con el marcador claro, el internet más rápido de Guatemala. Municipal 2, Misco 0. Partido de vuelta de las semifinales del torneo clausura de la Liga Bantrap, que usted sigue en vivo y en directo desde el Estadio El Trébol en esta presentación de estaciones Nuevo Mundo Radio en el 96.1 de su dial y el Nuevo Mundo GT en nuestras redes sociales. Vamos a estar con nuestros patrocinadores, luego regresará Víctor García con ustedes para los comentarios del medio tiempo. Mario Carrillo, en donde se informa mejor.
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2: Let's go. Muy bien, amigos, estamos de vuelta para el resumen de los primeros 45 minutos. 45 minutos que se fueron limpios, es decir, no hubo adición. El árbitro decidió que a los 45 minutos exactos se terminaría el partido en la primera parte. Bien por el cuadro de Municipal. En los primeros minutos sale nada más y nada menos que el cuadro de el Deportivo Misco. Lo mencionaba, salía con ímpetu, salía con fuerza, salía para lo que a mí me parecía, salía a buscar el poder hacer las cosas bien dentro del terreno de las acciones. De a poco se fue desvaneciendo, lo mencioné también, José, junto a José Antonio lo dije. Municipal empezó a tocar la puerta del Deportivo Misco. Municipal empezó a tomar el balón, a ir hacia adelante, y de eso tenía que cuidarse el Deportivo Misco. Pero defensivamente hablando, los chicharroneros, lo que mencionaba, le hace mucha falta un líder defensivo como Jorge Luis Sotomayor. ¿Por qué? Porque es el que grita, porque es el que dice yo voy acá, porque es el que distribuye, porque es el que busca en los espacios que se dejan libres y es el que trata de ir a achicar cuando lo tiene que hacer. Hoy la falta de ese representativo, la falta de ese defensa central, de ese líder defensivo por parte de Sotomayor, por parte del Deportivo Misco, hace que Municipal encuentre espacios que ya había mencionado, ya le habían cobrado un fuera de lugar a Municipal, le terminan anulando el gol, y sin embargo Municipal se dio cuenta de dónde estaban los espacios y dónde podía ir a achicar y dónde podía ir a buscar la esférica para encontrarse con el primer gol. Se encontró así, con un gol por parte de Municipal, un gol que dejan totalmente de frente al jugador. El jugador no la pensó, Jonathan Franco terminó pegándole al balón el canche moscoso, el arquero de Deportivo Misco, que trató de tirarse, pero como lo mencionábamos con José Antonio, cada vez que el canche moscoso se tira por el balón, yo no sé si es por parte de él un tic nervioso o es por parte de él una técnica, no lo sé, pero a mi parecer el canche moscoso cada vez que se tira por un balón que va fuera del área encoge el brazo, y esto permite también que el balón se fuera directo a la portería que defiende Kevin el canche moscoso. Terminó entonces así el primer gol por parte de Municipal. Después una desconcentración total por parte del equipo del Deportivo Misco, un balón que le pega en el rostro a Moreno, lo gana el jugador de Municipal, Pedro Altán, trata de salir a achicar el canche moscoso con un pique fenomenal de derecha, termina incrustándolo en la portería que defendía el canche moscoso, lo termina incrustando el jugador Pedro Altán por parte de Municipal. Y así las cosas. Primer tiempo, lo gana Municipal 2-0. En el global, 4-0. Lo hace bien por el momento de en casa, en el Manuel Felipe Carrera del Trébol. Lo hace bien Municipal. De momento, Municipal es el primer finalista de esta Liga Nacional. De momento, los rojos están clasificándose a una final más en donde pueden buscar la anhelada copa y ese número anhelado por parte de los rojos del Municipal. Así las cosas, lo ganan los rojos, lo ganan en casa y le están ganando al Deportivo Misco, que salía con ímpetu, que salía con fuerza, que salía con ideas, pero de a poco se fue desvaneciendo y de a poco terminaron en este marcador que es 2-0 a favor del cuadro de los rojos del Municipal. Vamos a la pausa. Al regresar, les comento qué tienen que hacer los equipos y un tanto de estadísticas también de los primeros 45 minutos acá en Nuevo Mundo. Pausa, regresamos.
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2: Muy bien, amigos, estamos de vuelta para llevarles el resumen acerca de lo que sucede en los primeros 45 minutos. Aprovecho también para mandarle el saludo, para extender el saludo a esos seres tan hermosos, a esos seres que Dios ha utilizado para traer vida a este mundo. Y estoy hablando acerca de las madrecitas. Un abrazo para todas las madres. Mañana, si Dios lo permite, se celebrará el Día de la Madre en Guatemala. Así que aprovecho para hacer extensivo el saludo para todas las madrecitas en su día 10 de mayo. Que Dios las bendiga y que bendiga ese don tan hermoso que es darle vida a las personas. El ser el instrumento adecuado e ideal para traer a este mundo a las personas. Instrumento de Dios, sin duda alguna. Un abrazo para todas las madres, especialmente a mi mamá, doña Marta Lidia García, en la zona 7 de Misco. Estoy segura que está escuchando este partido porque es fiel seguidora del Deportivo Misco, y si hoy no lo fuera, pues es fiel seguidora de este servidor, hijo suyo. Así que, mamá, te envío un fuerte abrazo. Gracias por todo lo que has hecho por mí, gracias por todo lo que seguís haciendo por nosotros, por mi familia, por mis hermanos. De verdad que no me alcanza la vida ni las palabras para poderte decir muchas gracias. Que Dios bendiga ese don tan maravilloso que tenés de ser mamá, y sobre todo que Dios bendiga ese don tan maravilloso que tenés, que nos has enseñado y que nos vas a heredar, que es el ayudarle a los demás. Gracias por todo, mamá. Pues bueno, retomando el tema acerca del fútbol, retomando el tema acerca de los primeros 45 minutos, estas son las estadísticas que nos deja el primer tiempo entre Municipal y el Deportivo Misco. Los goles, 2-0. 2 goles para Municipal, 0 goles para el Deportivo Misco. Abriendo el marcador, Jonathan Franco con un golazo, golazo desde fuera del área. Perfecto el pase por parte de Pedro Altán, dejando de frente a Jonathan Franco. Jonathan Franco que no desaprovechó la oportunidad y que le pegó como le tenía que pegar, yéndose adentro de la portería del Canche Moscoso. Otro gol de Pedro Altán, en donde una desatención, un error garrafal por parte de la defensa, el balón pega en el rostro de Moreno, lo roba Pedro Altán, sale a la chique Kevin el Canche Moscoso, pero para buena fortuna de Municipal, el jugador Pedro Altán solo le hizo un pique fenomenal y se fue para dentro de la portería. En disparos al arco, 4 disparos al arco han sido para el cuadro de Municipal y un disparo al arco apenas ha sido para el Deportivo Misco. Fuera de juego solo ha existido uno y ha sido para Municipal, que terminó en la anulación del primer gol que hubiese sido por parte de los rojos. En tiros de esquina, 4 tiros de esquina han sido para Municipal, solo un tiro de esquina ha sido para el cuadro del Deportivo Misco. Faltas, han existido 6 faltas para Municipal y 9 faltas para el Deportivo Misco. Tarjetas amarillas se han dado 3 en los primeros 45 minutos y las 3 amarillas han sido para el Deportivo Misco. Cabe resaltar que en la primera parte no han existido tarjetas rojas. Habrá que esperar que nos tiene preparado el segundo tiempo. Ahora, ¿qué tiene que hacer Municipal para este segundo tiempo? Según el análisis de este servidor, según el análisis exhaustivo de este servidor de ustedes, lo que tiene que hacer Municipal, aprovechar las oportunidades que le está dando el Deportivo Misco, ya que se ve que tiene el Deportivo Misco falencias en tanto a la defensa, que deja espacios bastante amplios. Esos espacios los debe aprovechar Municipal para acrecentar aún la victoria que ya tiene asegurada, acrecentar aún más la goleada que ya tiene hasta el momento en el global hablando para el Deportivo Misco. Tiene que aprovechar esos espacios el cuadro rojo y tratar de aumentar ya la victoria que tiene hasta el momento para asegurarse el pase a la gran final y llegar todavía con más fortaleza, con más fuerza, con más de la autoestima elevado al 100% el cuadro de Municipal. ¿Qué tiene que hacer el cuadro del Deportivo Misco para este segundo tiempo? Pues bueno, primero componerse defensivamente hablando, primero arreglar lo que estaba haciendo mal en la primera parte, y es, lo menciono otra vez, dejar los espacios por donde lo cual el cuadro de Municipal entra como Pedro por su casa, tira tranquilamente al arco y ve lo relacionado. Eso es lo que tiene que hacer el cuadro por parte del Deportivo Misco, tratar de encontrarse con el gol, como lo decía José Antonio Corado en una de las intervenciones que tenía. Hay que perder, claro está. El fútbol es de ganar y de perder. Hay que perder, pero hay que perder con dignidad. Hay que perder dejándolo todo en la cancha. Y eso es lo que tiene que hacer el Deportivo Misco para este segundo tiempo. Tratar de dejarlo todo en la cancha y tratar de encontrarse con el gol, que hasta el momento en estos dos partidos no se ha encontrado con el gol y no se ha encontrado con el momento que le dé, por ejemplo, el descuente dentro del marcador. Así las cosas, están cerca de saltar al terreno de las acciones, están cerca de saltar tanto Municipal como el Deportivo Misco, gracias a los amigos que nos escriben a través de las redes sociales. Nuevo Mundo GT, nos encuentran ustedes en las redes sociales a través de Facebook específicamente, donde pueden comunicarse con nosotros. Saludos para Rosita Barrios en la zona 18, Dani López en Rhode Island, Rigo Herrera, mi compa Rigo Herrera se encuentra ya en Waltham, Massachusetts. Gracias también a Matías Hernández por el comentario que nos deja. Me pone ahí, no estabas en Estados Unidos. Dice, bueno, pues viajamos seguido, gracias a Dios. Y ahora pues nos toca estar acá en Guatemala, ahora que venga la justa deportiva más grande del mundo, la que reúne a todas las selecciones, pues tendré el honor, gracias a Dios, de poder ir a dar la vuelta y poder vivir de cerca, por primera vez, vivir de cerca una fiesta tan grande del fútbol. Para nosotros que somos aficionados, para nosotros que hemos jugado ese deporte, para nosotros que hemos crecido en este deporte, que hemos amado tanto el fútbol, o al menos para mí, va a ser una verdadera alegría para ese niño que aún llevo dentro, con muchos sueños y anhelos por cumplir. Será para mí un verdadero gusto el poder ir quizá cerca y estar cerca, pisar un estadio enorme, ver la zona de fans, de todas las cosas que se suelen hacer para esta justa mundialista. No he tenido la oportunidad hasta este año, gracias a Dios tendré la oportunidad de poder viajar y de poder disfrutar acerca de la justa mundialista de este año, y lo haré justamente en tierras del tío Sam, si así lo quiere Dios. Así que muchas gracias a todos los conectados. También está mi amigo Jonathan Dani, está seguramente festejando porque está ganando su equipo, el cuadro de Municipal. Lo está haciendo en el global 4-0 y lo está haciendo en este partido 2-0. Nixon Flores es el que no lograba bajar el balón al 100%, le rebota en el rostro, y bien Pedro Altán para hacer ese jugador que tiene que estar ahí con olfato de gol, que busca y que encuentra, y que hasta el momento lo está ganando Municipal. Se viene la segunda parte, lo narra José Antonio Corado a través de Nuevo Mundo. José Antonio Corado, ¿en dónde se informa mejor?
0: 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Se inició el segundo tiempo del partido, Misco frente a la formación de Municipal, Municipal frente a Misco. Gana el cuadro rojo 2-0, es el partido de vuelta de la semifinal del torneo clausura de la Liga Bantrab. Viene la pelota desde izquierda, llegó José Ramón Bolaños al terreno de juego para la formación del equipo del Deportivo Misco, y es evidente que debe haberse retirado
2: Kennedy, me parece a mí, ¿no?
0: O Pozuelos,
2: que es uno de los que no estuvo para nada en el primer tiempo.
0: Aquí viene el tiro de esquina, le va a pegar Arce al balón. Viene Arce con el esférico, listo, en el centro levantó Arce en el tiro de esquina perfecto. Es el aditivo ultra de don Arturo porque nos hace llegar más lejos. Allá viene recogiendo, salió Jonathan Pozuelos para la formación de Misco. viene peleándose la pelota. También llegó Cabeza para la formación del Municipal, el Gigantote, que no es cabezón, es cabecita. Es parte de la cuerpo, cabeza de otro cuerpo tiene. Aquí viene el balón en zona defensiva. Le queda la pelota atrás a Nico Samayoa. Samayoa para Cabeza. Cabeza que la va dejando ahí en toque corto. De nuevo el pase allá perfilado.
2: Es que es Cabeza pequeña.
0: Sí, sí, es que el cuerpón que tiene y la cabecita así. Como que camino de Ecuador a Guatemala pasó por Brasil, donde está aquella tribu de reductores de cabezas. Aquí viene el pase. Y lo otro raro es de que salió Jeffrey Bantes.
2: Sí, salió Jeffrey Bantes. Ingresó el jugador que ahora lleva el balón y que, por cierto, está metiendo un buen centro.
0: Ahí viene el centro. Así que dos variantes para Municipal. César Archila con el número 20 también llegó al terreno de juego. Y el otro fue el jugador Alejandro Cabeza. Viene la pelota para recortarla la formación del cuadro rojo. Atención que viene Nico Samayoa con el balón. Pase de Samayoa para Cabeza. Cabeza se frena, se paró en la pelota. Viene la salida desde la izquierda y el balón que va a llevar aquí en el medio terreno. Posibilidad para Arce. Arce tiene el esférico. Aquí viene Arce, el cambio de juego, llega desde la derecha Nico Martínez que abrió por la banda, va metiéndose allá Kennedy Rocha al centro, se lo regala, se lo puso a las manos allá en la guardameta, fácil, le entregó la pelota a Braulio Linares.
2: Kennedy Rocha, del primer tiempo para acá, de todos los pases, de todos los centros que ha hecho, que por lo menos son más de 5, no ha hecho ni uno bueno, José Antonio, dentro de lo que ha tenido que hacer. Estamos sobre 48 minutos de juego. Lo sigue ganando Municipal en el marcador claro, en internet más rápido de Guatemala. 2-0. Se fue entonces Bantes, ingresó Cabeza para recapitular los cambios del cuadro rojo. Ingresó también, se fue Muñoz, el jugador con el número 7 por parte de Municipal. Ingresó Archila con el número 20 para el cuadro de los rojos. Terminó yéndose Muñoz y se fue Pozuelos para el Deportivo Misco, el jugador con el número 11. Ingresó el Fresa, José Ramón Bolaños, para darle un poco más de movilidad a la delantera. Ataca a los rojos, José Antonio.
0: Viene la pelota y aquí le voy a enseñar un videito a Víctor de Alejandro Cabeza.
2: De la tribu.
0: ¿Ah?
2: De la tribu.
0: Aquí está. Aquí viene la pelota en zona defensiva. Trata de buscar el cuadro del equipo de Misco.
2: De las cosas que pasan.
0: Viene el balón desde la derecha, va a salir el cuadro misqueño. Atención, intentó de taquito ahí la pelota. El cuadro de Municipal. Viene el pase abierto desde la izquierda. Deja la jugada en zona de la última línea para tratar de entregarla. Este es el cuadro del Municipal. La tiene ahí Nicolás Samayoa. Samayoa tiene el esférico. Tratar de buscar a Samayoa. Viene el pase. Y es que para Mario Acevedo, ganando como está ganando, pues lógicamente le permite cuidar piezas. Y esas piezas de las que más puede tener en algodones son la de Muñoz. Cuando viene el remate, la pelota al fondo, el gol. ¡Gol! ¡Rojo! ¡Gol! Esta pasión se vive con claro, claro que hay fútbol. En la primera jugada ofensiva del segundo tiempo aparece desprendimiento para que llegue Calderón por todo el sector de la derecha. Saca el remate, la pone entre el palo y el arquero y la pelota se va hacia el fondo del arco para mover el marcador claro. El internet más rápido de Guatemala en 5 minutos del segundo tiempo. César Calderón pone el marcador. Municipal 3, Deportivo Misco 0.
2: Bien el pase de Archila, le gana la espalda al Fresa Bolaños, Calderón, Nixon Flores, que nunca llega a achicar, y es de las falencias que les estaba hablando yo en el primer tiempo, defensivamente hablando del Deportivo Misco, porque bien ve Archila a Calderón, le da el pase tranquilamente, se queda el Fresa Bolaños. y ahora se termina ganando la tarjeta amarilla.
0: Es que hoy hago así, es un tercer gol de una serie de 5-0.
2: ¿Y te quitas la camisa?
0: Y se quita la camisa para que lo amonesten. ¿Qué es esa payasada de celebrar así?
2: No, hombre, de verdad.
0: Que alguien me explique.
2: No, de verdad que son de las cosas, de las patojadas que no tienen que existir en el fútbol. Porque van ganando por 3-0, como bien lo mencionamos. Están tranquilos, segundo tiempo, ganando. Y todavía se quita la camisa sabiendo que puede ganarse la cartulina amarilla y sabiendo que después puede complicar a su equipo o que bien puede perderse una final futura.
0: Sí, es una tontería, de verdad. Así como es muy acertado y de felicitarlo con el gol a Calderón, es de jalarle las orejas. ¿Qué estás pensando?
2: ¿Qué estará pensando? Sí.
0: Sí. Aquí viene el balón para regalarse una tarjeta amarilla, sí, increíble. Cuando aquí viene la pelota para la formación de Misco, que ahora está más que nunca derrumbada totalmente en el terreno de juego. Si alguna intención tenía de recomponer las cosas en el complemento, pues ya se la terminó de botar Calderón con ese remate en 5 minutos de juego, que ya tiene el marcador Municipal 3, Misco 0. Viene el balón abierto por la derecha, servicio lateral. Saque de manos que debe realizar allá la formación del cuadro de Misco. Se va a ir del terreno de juego Oscar González y llega
2: Kenner Lemus.
0: Kenner Lemus con el número 8 al terreno de juego. Es una de las tres variantes que va a realizar Fabricio Benítez. Ya Kenner está en el terreno de juego, se fue González. Se retira también allí Snaidy Zúñiga con el número 19. Llega Ojeda con el número 26. Luego está la última variante en la formación del equipo de Misco. Arce, me parece que no, Arce recibe indicaciones. Se va Facundo González también del terreno de juego. Y llega Sotomayor ahí pues para verse en el terreno de juego. El otro tiempo estelar de la defensa central del equipo del Deportivo Misco.
2: Y Aubrey David para adentro.
0: Mientras que en la formación del cuadro de Municipal se va César Calderón, tal vez por la
2: María.
0: La María llega Davis al terreno de juego.
2: Es por la María más que todo porque estaba jugando bien Calderón, pero tiene la tarjeta María que se ganó por sus cosas infantiles, porque como bien lo mencionábamos, nada que hacer para quitarse la tarjeta amarilla. Saludos a todos los amigos que están en las redes sociales. Dice Sánchez, enojado estás, Víctor. No, para nada. Esto es fútbol. Y a sabiendas de cómo venía el Deportivo Misco perdiendo 2-0, no, para nada. El que se enoja acá pierde. Ataca Misco.
0: La tenía allá al frente Nico, no pudo sacar el remate. Balón que busca
2: falta.
0: La formación de Misco. Falta clarísima de Yesho Brizar y es un tiro libre que favorece a la formación del Municipal. Estamos en 9 minutos del segundo tiempo. El marcador claro, el internet más rápido de Guatemala. Municipal 3, Misco 0. Mario Carrillo, ¿en dónde se informa mejor?
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0: 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Viene la pelota aquí en el medio campo. Recuperaba bien Urizar. La dejaban hacia atrás. El cambio viene desde el sector derecho para donde se mete Ojeda. Ojeda tiene la pelota, se frena Ojeda. Hizo el pase ya Ojeda desde la derecha. Atención que va a levantarse el centro. La deja hacia atrás Rocha. Rocha para Ojeda. Ojeda vino para Arce. Se la desviaron a Arce. Le queda el balón Archila que lo pierde. Pero con la mano dice el árbitro que está muy bien ubicado. Mario Escobar para indicar el tiro libre que favorece a la formación del cuadro del Municipal. Es una falta en la cancha. 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Va a cobrarse el despeje, le queda la pelota de nuevo en zona del sector del medio campo. Este es el balón trata de salir con la pelota, el pase abierto desde la izquierda, lo tiene ahí en la acción de Bolaños. José Ramón intentaba meterse en el área, ya se la quitó David. David tiene la pelota, ahí está el Trinitario con el balón, le tapa a Bolaños. Bolaños que juega bien cortito para Nixon Flores, ahora la toca hacia atrás Arce. Arce tiene el balón, trata de cuidar Arce la pelota, la viene llevando Arce, falta de cabeza y es un tiro libre que favorece a la formación del Deportivo Misco. 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Va a cobrarse el tiro libre, la falta fue de Alejandro Cabeza y el tiro libre que va a poner en circulación la formación del equipo del Deportivo Misco. Ahí mide sus pasos Fernando Arce, que es el que va a probar sobre la portería, que defiende el guardameta Braulio Linares. También está detrás del balón Kennedy Rocha. Vamos a ver quién viene para realizar el tiro libre. Rocha de derecha o Arce de izquierda. Me parece más que va a probar Rocha. La barrera no creo que esté a la distancia. Ahora se quita Rocha, levantan, viene el balón desde atrás, no lo pudo retener nadie para el equipo de Misco. Peleaba Archila, viene Archila, se le tiraron desde la tercera
2: cuerda. Lo va a agachar.
0: Esa es roja directa, es tarjeta roja directa. Esa es para irse del campo, del pueblo y del país. No puede Nixon Flores hacer esa irresponsabilidad, tirarse como un asesino sobre el rival.
2: Sí, tenía que irse. Desde que vi la jugada, se los dije, este lo van a echar. Y se va con roja directa Nixon Flores, porque fue de una manera descomunal, totalmente. Y no le dio, para buena fortuna de Archila, porque si lo agarra, una lesión segura y severa. Para buena fortuna de César Archila, no le dio al 100% Nixon Flores. Y eso es lo que dice Nixon, pero si no le di, dice. Pero y la intención y la hazaña que llevaba esa barrida José Antonio, se termina ganando la tarjeta roja directa el jugador del Deportivo Misco, Nixon Flores. Y la cara del Chapa Benítez lo dice todo, José Antonio.
0: Y ahí está, le están reclamando al árbitro Benítez y Hamilton. No puede ser que reclamen eso, no lo puedo creer, en serio.
2: Era de roja directa.
0: Claro, aquí en China, en la Conchinchina y en donde quiera que era roja.
2: Es que no me puedo imaginar si lo hubiese agarrado José Antonio.
0: No, lo parte en tres, lo parte.
2: No es para eso el fútbol. No.
0: Aquí viene la pelota en zona de la saga para la formación del equipo rojo. Tiene el balón ahí para ponerle un movimiento Yuri Pérez. Entregando para Samayoa. Samayoa que trata de venir con la pelota. La abre Samayoa desde el sector de la derecha, tratando de buscarse espacio. Viene ahí la acción de Archila. Archila que tiene la pelota, levanta al centro, el despeje. La acción llega hacia arriba. El cambio de juego llega de nuevo. Posibilidad para tratar de tocar en zona de medio terreno el cuadro de Misco. Viene Pozuelo, se la dejó ahí a Arce, ya se enredaron y es que les marcan tres. Arce finalmente salió con Pozuelos, qué bien la hizo Pozuelos, pero luego se la regaló a Audi Davis. Tiene todo Municipal para terminar de sellar la goleada. Ahora Misco jugando con 10 por la expulsión irresponsable de Nixon Flores. Atacan los rojos, viene con la pelota Archila con el pase. Cabeza que se cae, el balón le viene quedando a la formación del cuadro del Municipal. Ya veo que sí se cae Cabeza.
2: Sí, es igualito al video que me
0: mostró. Aquí viene el pase desde Samayoa. Samayoa tiene el balón, el pase de Samayoa para donde está David. David con el balón lo toca ahí para Junior. Junior, Yuri Pérez, que entregó desde la izquierda, salía el caballo, balón en el centro, cabezazo de cabeza. La pelota se fue por línea de fondo, es un saque de puerta, despeje de portería que favorece al equipo de Misco. Mario Carrillo, ¿en dónde se informa mejor?
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0: en el Independiente Voz y Corazón de Guatemala. Se va Kennedy Rocha del partido, llega Esteban García para la formación del Deportivo Misco. Ahí ya se produjo el relevo. Estamos en 16 minutos de acción. Llegaba ahí peleando por la pelota Esteban García en su primera intervención. Pero ya tiene Municipal el balón, lo deja en el medio campo, el pase abierto para donde está Archila. Archila que va entregando el pase, deja la jugada otra vez Archila. Archila que la puede buscar desde la derecha, viene para encarar a Bolaños. Archila que lo tiene, llegaba al frente, pero aparece bien el cierre de Sotomayor. Hay una mano de Archila. El árbitro dice que es un tiro libre que favorece a la formación de Misco. Es una falta. 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Viene el pase para Municipal, el balón llevado ahora por parte de José Morales, el caballo que entregó desde la izquierda para donde está la acción que tienen los rojos. Junior Yuri Pérez tiene el balón, el cubano lo perdió y tocó ahí Franco en cortito, otra vez Pérez con el pase para mover desde izquierda al caballo Morales. Viene de nuevo la pelota, otra vez en posibilidad para donde está la salida para Cabeza. Cabeza trata de cubrir el balón. Archila trata de armarse espacio, la volvió a perder, se la ganó bien Bolaños. Bolaños tiene la pelota, viene Bolaños con el esférico, hay un empujón. Correcto, el árbitro al señalar la falta, es una falta. 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Va a cobrarse el tiro libre para la formación del equipo de Misco. Estamos en 18 minutos de juego, el marcador claro, el internet más rápido de Guatemala, Municipal 3, Misco 0. Tocaba Esteban García, se equivocó. Viene la acción en el medio terreno para donde está tratando de distribuir la pelota al cuadro del Municipal. La tiene Junior Yuri Pérez. Pérez con el pase, el cambio de juego, deja desde la derecha para donde está David. David con el balón para Jonathan Franco. Franco otra vez para David. David viene, el balón, este es el cambio de juego, deja la pelota por el sector del medio, patada ahí de Zabayoa sobre Esteban. El árbitro ya señala, es una falta con margarita, crema y cada plato cuenta, y esta falta, claro que cuenta. Pase largo al fuera de lugar, allá desde la derecha, ya no cuenta la acción para el equipo de Misco.
2: Bien, la oportunidad que buscaba el Deportivo Misco, buscaba por el sector de la derecha, sin embargo estaba en fuera de lugar. El pase me parece a mí bueno, la intención buena, pero la posición de Fernando Arce me parece a mí que era la que no estaba al 100%, y entonces termina marcándose el fuera de juego por parte de el Deportivo Misco. Lo sigue ganando Municipal en el marcador claro, el internet más rápido de Guatemala. Municipal 3, Deportivo Misco 0, José Antonio.
0: Viene el pase para donde está la acción de Nico Zamayoa. Entregando Nico con la pelota, el pase que lleva sobre el frente. Aquí viene la acción en el espacio que va a llevar allá el jugador que es Junior Yuri Pérez, que cambió para el caballo Morales. El caballo puede levantar el centro. Aquí viene con la pelota para donde está Franco. Franco con el pase por derecha. Archila que le pega el balón totalmente equivocado. El balón se va por la línea de fondo y va a terminar en el despeje de portería que favorece a la formación del Deportivo Misco, que va a realizar el despeje. Recuerde, mañana también aquí por Nuevo Mundo a las 7 de la noche, Xela Ju frente a Comunicaciones desde el estadio Mario Camposeco. No se lo pierdan en la transmisión de Estaciones Nuevo Mundo mañana para conocer al segundo finalista del torneo clausura de la Liga Bantam, que saldrá entre Chivos y Cremas con favoritismo total para el cuadro del Xelajú. Así que si todo es normal, dentro de una semana en este mismo escenario Municipal estaría recibiendo al Xelajú, y el otro fin de semana la final en Quetzaltenango, cuando viene el pase aquí de Ojeda. Queda la pelota en zona al frente, la tiene Esteban, dirán los aficionados Crema. No, hombre, qué anticipado. Sí, la verdad que sí.
2: ¿No cierra Municipal en casa por haber pasado en el primer lugar? En este caso creo que Municipal es el que tendría la
0: final. No, es el primer lugar del torneo.
2: Ah, del torneo.
0: Es Xelajú.
2: Exacto. Bueno, es así que uno. Tendrá que esperar Comunicaciones qué hace mañana. porque la tiene bastante difícil en la casa de Shela. Ya lo hemos dicho, es muy fuerte Shela Hu en su casa. Y también mañana tendremos el Clásico Español, donde seguramente Barcelona va con todas las fuerzas posibles, porque puede ahí de una vez confirmarse lo que ya muchos sabemos que puede darse, que Barcelona se quede con la Liga.
0: Así que también transmisión a la 1:00 p.m. aquí por Estaciones Nuevo Mundo, no se lo pierda. Viene Municipal con el balón, lo tiene el caballo que abre desde la izquierda para donde está la acción de Yasnier. Yasnier que deja la pelota, el trazo abierto desde la izquierda, queda la jugada ya para el cuadro rojo. El balón está tratando de tocar la pelota. Y es que ese partido, Shela, además de quién es el segundo clasificado a la final, tendrá quién es el último clasificado a la Copa Centroamericana por Guatemala. Solo uno de los dos puede pasar mañana, así que otro aliciente especial para ese duelo entre Chivos y Cremas.
2: Estará sin duda alguna de espanto y brinco ese partido, y de pasar tanto Shela Hu, es un rival bastante fuerte para Municipal, y de pasar Comunicaciones también es un rival bastante fuerte, así que me parece a mí que la final va a ser atractiva, José Antonio.
0: Sí. Están los mejores equipos ahí como candidatos a llegar a la finalísima. Cuando viene la pelota aquí por parte del jugador que es Ojeda, tiene allí Ojeda la pelota, la trata de filtrar, pero aparece bien el cierre por parte del jugador del Municipal. Hay un remate, qué bien voló, qué bien llegó el guardameta. Llega muy bien Braulio Linares para hacerse a su izquierda y evitar que llegara el gol del descuento del equipo de Misco. Esto es de lo que yo le hablaba, Víctor, aquí al medio tiempo, la diferencia de Moscoso y un arquero como Braulio Linares. A todos esos tiros de fuera del área, Moscoso nunca le llega.
2: Esconde el brazo, lo decía en la intervención del medio tiempo. Moscoso suele esconder el brazo cada vez que se lanza por un balón que va fuera del área, y Linares va con el brazo extendido y eso le permite atajar el balón que tiraba en este caso Fernando Arce, que fue el jugador que se decidió a pegarle fuera del área para el Deportivo Misco. Se están dando las modificaciones para Municipal. También se empezaron la legata entre Sotomayor y empezaron a decirse un poquito de todo entre el Deportivo Misco y Municipal.
0: Es un tiro de esquina, el tiro de esquina perfecto. 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Otra novatada ahora de Franco. No tiene que responder a ninguna provocación del rival.
2: Y se termina ganando la tarjeta amarilla, me parece, Sotomayor y Franco, que son los dos que se están diciendo. Y también Fernando Arce. También.
0: Pero del lado Misco no entiende la desesperación, pero de Municipal.
2: Sí, Municipal no tiene que caer en provocaciones. Va ganando 3-0, está en su casa con su público, está prácticamente en la final. No tiene que andar diciendo nada Municipal. Tienen uno más, José Antonio. Se termina ganando la tarjeta amarilla. Entonces el cuadro del Deportivo Misco, en este caso Sotomayor y Arce. Me parece a mí que Jonathan Franco también, pero no lo han mencionado al 100%. Ahora sí, se viene la modificación para Municipal. Se vienen los cambios para los rojos al minuto 69. Allá uno conocido por parte de la afición del Deportivo Misco. Y se va Pedro Altán. Y todavía sí provocando Pedro Altán, diciendo de todo, sobando el escudo de Municipal, hablando. Son de las cosas que uno tiene que dejar atrás, hombre. Ya van ganando, de verdad. No hay por qué jugar siempre con la boca, con las palabras. Pero bien lo dice José Antonio, son de las novatadas que no se termina.
0: Se va Yadier Matos y se van Altán, llegan Eric López y el jugador que es Rudy Barrientos para la formación del cuadro rojo. Son las variantes, se va Pedro Altán y también llega allí el movimiento con el número 32 en el ingreso de Eric López, el paraguayo, al terreno de juego para la formación del Municipal. Salida de Pedro Altán. Cuando viene el cuadro rojo, tiene la pelota, trata de distribuirla y abriendo desde la izquierda. Va a salir ahí con el esférico. El pase llega desde la banda de la izquierda. Llega otra vez para donde está Franco. Franco para Yuri. Yuri tiene el balón. Yuri Pérez intentó con cabeza. Cerró bien la saga. Cabeza que llega para recortar. Abriendo cabeza para David. David tiene la pelota, el trinitense. Estamos ya por arribar a 26 minutos de juego en el periodo de complemento. El marcador municipal está derrotando 3-0 a Misco y está clasificando para la gran final. Fíjese usted, detalle importante, no por marcador global, como dice ahí en la pantallita, ese es un marcador agregado. Aquí no hay global porque Municipal está ganando los 6 puntos. Y el reglamento dice que se clasifica el que haga más puntos. Está clasificando Municipal con 6 puntos. No tienen absolutamente nada que ver ahí los goles. Mario Carrillo, ¿en dónde se informa mejor?
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1: Ya que cuenta. 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
0: En el Independiente Voz y Corazón de Guatemala. Viene la pelota aquí para buscarla al cuadro rojo. Atención.

0: pierna de Kenner Lemus. Ahora el balón en el medio campo para donde está Ojeda. Ojeda podía abrir por derecha, prefirió cambiar y deja aquí al frente para donde está Arce. Arce domina, Arce para Ojeda. Ojeda lo tiene por izquierda, Bolaños prefiere encarar en el área. Ahora da el pase, pero demasiado forzado. Llega Davis y al final Bolaños termina echando la pelota por línea de fondo. Saque de puerta que favorece a Municipal.
1: Sobre el minuto 73 ya de juego y el Deportivo Misco no termina de encontrarse dentro de la cancha del Rojo. No termina de encontrarse dentro del Manuel Felipe Carrera. Le ha costado demasiado al Deportivo Misco el tener el balón, el tocar, el hacer por lo menos una jugada fortuita. No se ha encontrado el Deportivo Misco después de los primeros 10 minutos de juego que lo hacía bien. Después de eso el Deportivo Misco cayó y sin duda alguna no se ha encontrado dentro del terreno de las acciones. Quien está contento es Jorge Berganza porque está escuchando la narración y está ganando el equipo de sus amores, José Antonio.
0: Empachado de gol está Jorgito, ¿no? Aquí viene el pase de la izquierda, ataca Municipal, se metía Eric López, le quitaron ya la pelota que se va por línea de fondo hacia el tiro de esquina que va a levantar la formación del cuadro rojo. Va a cobrarse el tiro de esquina, va a levantarse el centro sobre el arco que defiende el guardameta, el arquero que es Kevin Moscoso. Le va a pegar Rudy Barrientos al balón, viene Barrientos con la pelota, va a levantarse el centro, Barrientos ve el panorama, aquí viene Barrientos con el esférico, levantó Barrientos, llega arriba el cabezazo de Esteban García, contra remate ahí de Junior Yuri Pérez, la pelota va a terminar de costado hacia el saque lateral, servicio de manos que favorece a Municipal, Luis Audis David, el trinitense que toca, viene otra vez David con la pelota, pase de David, el balón atrás, tercera final consecutiva la que clasifica Municipal. ¿Será que la tercera es la vencida?
1: Puede ser, porque en las anteriores dos no ha tenido suerte.
0: Las dos veces tropezón con Antigua.
1: Y con la misma piedra.
0: Sí, y ahora, pero la rival, bravo el rival, de verdad, con Xelajús. Si todo va bien y si son los cremas también es bravo rival.
1: Va a ser una
0: rivalidad,
1: ¿no? Sí, bastante. Y hay que decir también que en esas instancias Comunicaciones, que no le ha ido del todo bien en el torneo, pero que en esas instancias Comunicaciones suele crecerse.
0: El que son partidos aparte, sí.
1: Y que Xelajú viene con fuerza también. Si es el caso hipotético de Comunicaciones o Xelajú, cualquiera de los dos rivales no va a ser nada fácil. Eso sí, ya dejaron en el camino a su verdugo de las dos finales anteriores, que fue Antigua.
0: Aquí viene el balón, se levanta al centro, totalmente equivocado, saque de puerta que favorece a Misco. 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
0: En el Independiente Voz y Corazón de Guatemala se mete Bolaños, abrió Bolaños fuera de lugar. No encuentra una sola el equipo de Misco, tiro libre indirecto que favorece a la formación del conjunto rojo. Ahí está totalmente claro el adelantamiento de Esteban. Así que no contaba ya la jugada que intentaba gestar el cuadro misqueño. Cuando viene el balón para donde está Junior Yuri Pérez, que toca aquí para donde va saliendo el jugador Jonathan Franco. Franco que abrió para Davis. Davis que viene con el pase desde la última línea. La salida de Junior Yuri Pérez, que abre por izquierda para donde está Eric López. Se va metiendo el paraguayo. Deja el balón en media vuelta. Rudy Barrientos lo gana bien. Gran pase de Rudy, remate de Archila, viene el disparo, gol.

rojo. Gol. 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En el minuto 77 de juego, anota César Archila, enviando la pelota hacia el fondo del arco. Era fuera.

0: De juego, sí. Era fuera de lugar, no lo marcó el auxiliar, dejó correr Mario Escobar, una jugada viciada. Municipal está consiguiendo poner el marcador claro, el intendente más rápido de Guatemala, Municipal 4, Misco 0, tremendo offside que se les escapó a los árbitros.
1: Qué mala posición la del juez de línea, de verdad. Tremendo fuera de lugar el que no marcan por parte de Municipal, por parte de la defensiva del Deportivo Misco. Se confía que van a marcar el fuera de juego, le dejan totalmente la jugada, y para Municipal bien, porque anota el cuarto gol, pero mal para el arbitraje, en este caso para el juez de línea. ¿Por qué? Porque la mala ubicación que tiene no le permitió ver el fuera de lugar que nosotros vimos desde acá, José Antonio.
0: Así que para acabar de amolar al equipo de Misco.
1: Sí, para ponerle el cuarto gol de este partido.
0: Sí, es terrible. El fuera de lugar era tan, pero tan claro. Cuando viene el pase desde la derecha, posibilidad para buscar la formación del conjunto de Misco. Viene el balón desde atrás, Esteban lo tiene. Esteban García le va a pegar. Sacó el remate ahí.
1: Tampoco.
0: Saque de puerta que favorece la formación del Municipal. Tiene la pelota el guardameta Braulio Linares para realizar su despeje. Ahí está Linares, le dice a su capitán, que es Darwin Torres, que se abra. Va a tocarse en cortito, ya le dio la pelota a Jonathan Franco. Franco trata de salir jugando. El pase de Franco, para donde está el caballo Morales. Allá viene el caballo con el balón. El cambio viene de juego para Audrey Davis. Davis que tiene la pelota. Puede salir Davis de nuevo con el esférico. Lo toca para donde está Samayoa. Samayoa que tocaba para Barrientos. No la pudo retener. Cambio de Urizar. La entregó Urizar para donde viene Arce. Arce tiene la pelota. Se frena Arce. Arce con el balón para donde se da la media vuelta Ojeda. Ojeda para Arce. Arce toca bien el balón en el área, no pudo el goleador. La primera que le hicieron, pero no la pudo aprovechar Nico Martínez. La pelota se fue desviada hacia el tiro de esquina. 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Cobró Misco el tiro de esquina, se levanta al centro, viene el remate, el cruce defensivo, y otra vez no pudo Misco encontrar el gol que le hiciera descontar en el marcador. Mientras viene Archila en soledad, se la quitó bien Bolaños. Después llega Kenner complementando, está ahí Moreno que la deja desde atrás. El pase abierto desde la derecha en la salida que tiene la formación del cuadro del Deportivo Misco, que abre espacio aquí para Bolaños. Bolaños con el pase, la deja Bolaños otra vez para donde está el arquero. El despeje de la guardameta, viene la pelota sobre mitad de terreno de juego, Arce. Arce cambió por derecha, viene de nuevo la acción en el cambio de juego. Para donde puede distribuir ahí Moreno, Moreno para Sotomayor. Sotomayor con el pase, entregándolo para Bolaños. Bolaños tiene la pelota, salía Bolaños con el balón. El cambio de juego, trata de llevarlo hacia el frente en la acción. En este cambio sobre zona de la banda derecha, va a tratar de tocar el esférico. El pase viene cortito, le queda la jugada en la última línea. Va a tratar de entregarse el pase para donde está aquí la acción de Sotomayor. Sotomayor con el cambio de juego desde izquierda y deja la jugada otra vez, posibilidad para meterla. La formación del cuadro misqueño, atrás viene Davis. Davis que toca, la deja con su guardameta. El despeje de Braulio Linares, la pelota viene cayendo ahí para territorio misqueño.
1: Y no ha salido el balón, así que lo recupera Fernando Arce. De verdad que el público está emocionado en el Manuel Felipe Carrera. Incluso encendía la linterna de los teléfonos. Ahora ya se apaciguan un tanto. Lo sigue ganando Municipal. Deportivo Misco, que de a poco empezó a tocar ahora en los últimos minutos, pero esto no le alcanza para nada, José Antonio.
0: Hay falta sobre cabeza que el árbitro señala, es una falta. Falta en la cancha. 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Falta sobre Alejandro Cabeza, el tiro libre favorece a la formación del Municipal, que viene abriendo aquí espacio por el sector de medio terreno, la tiene Pérez, el cambio de Junior Yuri Parne Franco, entregó desde la izquierda, trata de salir la formación roja con la pelota aquí en mitad de terreno de juego, otra vez Franco tiene el balón, Franco para Junior Yuri Pérez, la deja Junior Yuri Pérez ahí en mitad de terreno de juego. dejando el esférico, el balón, posibilidad para tratar de entregar sobre el medio. El disque destacado.
1: No le digo,
0: aquí pues, deja la pelota por derecha.
1: ¿De dónde?
0: El balón llega al frente. Esta es la acción. Bien Archila, Archila al centro. El despeje de la saga. Deja bien de puños el guardameta. Le quedó al caballo. ¡Oh, gol!
1: ¡Golazo!
0: ¡Gol! ¡Rojo! 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Mala salida del guardameta Moscoso que deja la pelota ahí en la entradita del área. El caballo Morales le pega sutilmente arriba de defensores y arqueros. Anida la pelota en el fondo del arco. La manita, la manita, la manita, la manita. El marcador claro, el internet más rápido de Guatemala. Municipal 5, Misco 0.
1: No hay quinto malo para Municipal. Qué golazo le sale al caballo Morales después de que el canche Moscoso dejó dividido el balón. Salía con los puños tranquilo para recepcionar el caballo Morales. Le pegó perfecto a ese balón. Sotomayor que hizo el esfuerzo con la cabeza, pero no llegaba. Pero ni en su mayor sueño posible. Bien para colgar ese balón, bien para Municipal que se encuentra con el quinto en el marcador. Lo está ganando Municipal en el marcador, claro, el internet más rápido de Guatemala. Municipal 5, Deportivo Misco 0.
0: Semifinal con un golpe de autoridad de los rojos para hacer pensar ya sea Chivos o a Cremas que estarán ahí esperando para ser sus rivales en la gran final. 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
0: En el Independiente, voz y corazón de Guatemala, viene Municipal que quiere más. Se mete el paraguayo, Eric López se va cruzando. Intentó abrir para Archila, cerró bien Sotomayor. Ahora viene el cierre para el cuadro rojo, lo tiene otra vez Archila. Trata de cubrir Archila, vino con el pase Archila para donde estaba Junior Yuri Pérez. Este para Audi David, David que va dejando el balón para donde está. El cambio de juego de nuevo de Pérez que se apoya en la saga para el capitán Darwin Torres. Torres que abre para el caballo Morales, el caballo para Jonathan Franco. Franco mueve el balón desde izquierda. Otra vez Franco con la pelota, el pase abierto desde izquierda. Posibilidad de salida que tiene Municipal, deja el balón en la última línea para donde está la acción de Torres. Torres con el pase entregándolo por izquierda para Cabeza, Cabeza que la devuelve. Tiene balón atrás en la posibilidad de distribuir. La ponen para que la toque también el arquero Braulio Linares y juegue el público de pie en las tribunas del trébol. No se fue nadie, faltan 4 para el final. Todos quieren disfrutar el final de la fiesta del 5-0 que le tiene Municipal a la formación del Deportivo Misco. Aquí viene el pase, la pelota la va llevando hacia el frente el jugador que es Nicolás Samayoa. Samayoa ve el panorama, abrió Samayoa, cambió desde la izquierda para donde va a frenarse ahí con la pelota Eric López. Va el paraguayo a la carga, la tocó para Cabeza de primera para el caballo que quiso devolverla. Llegó el cierre de la saga, queda ahí tendido José Morales, estaban fuera de lugar, señala Mario Escobar. Es un tiro libre indirecto que favorece a la formación del cuadro del Deportivo Misco. Va a realizarse el despeje.
1: Y aquí no había fuera de lugar.
0: Y ahora que no había, lo marcaron.
1: A mí me parece que aquí no había fuera de lugar. Yo no sé si yo estoy viendo. Marcos Antonio, usted me hace segunda, pero para mí aquí no había fuera de lugar. Y en el gol sí había fuera de lugar.
0: Abundante, ¿verdad? Aquí viene la pelota para donde está Sotomayor. Cambiando Sotomayor, la pelota para donde está Moreno. Moreno viene con el esférico, ve el panorama y viene Moreno con el balón. Puede tocar Moreno atrás para donde está su guardameta. Viene Kevin Moscoso con la pelota, el cambio de juego para Kenner Lemus. Lemus que abrió por derecha, de nuevo el pase hacia el frente. La tiene Ojeda que viene para distribuir. Tocaba para Kenner Lemus. Lemus viene con el esférico, se la deja José Ramón Bolaños. Bolaños toca la pelota, el pase llega al frente para Arce. Arce lo ve correr hacia el frente, ahí llegaba Nico, muy largo, pero llega, ya no pudo llegar. Le había marcado fuera de lugar a Esteban García, así que otra vez balón para los rojos.
1: Se queda metido Esteban García, y es que no lee al 100% la jugada a Arce, o no le da rapidez a la jugada, porque trató de dársela a Nico Martínez, y Martínez, en lugar de tratar buscar ir hacia adelante y pegarle al arco, trató de pegarle todavía para tocarla con Esteban. Eso fue lo que terminó marcando el fuera de lugar, porque Esteban García se quedó metido en el fuera de juego. Estamos ya sobre el minuto 88, casi agonizando. Lo gana el rojo en el marcador claro, en internet más rápido de Guatemala, 5-0.
0: Y sería asunto de sabios que Mario Escobar llegue en el 90, diga,
1: ya
0: vámonos.
1: No más, claro, ¿para qué más?
0: Sí. Aquí viene la pelota desde el sector de medio terreno. Ataca el cuadro rojo, Eric López, que la va dejando desde atrás. Posibilidad para donde está Barrientos que abrió para Audi Davis. David que se la toca de nuevo por derecha para donde está López. Aquí está el paraguayo que muestra la pelota. Llega López de nuevo con el balón. Le entran fuerte abajo, le quitaron la pelota a Nico Martínez, que la viene entregando para donde está en el medio campo. Ahí viene Ojeda para Esteban García. Se mete Esteban tiene el balón, dejó a dos en el camino, falta. No lo dejaron rematar, hay falta, dice el árbitro. 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Tarjeta de amonestación que muestra el árbitro, la infaltable para Kenner Lemus. Uno de los mejores clientes de las tarjetas amarillas. No sé qué fue a reclamar ahí Kenner. Es que después, cuando el árbitro ya había marcado, le metió la pierna ahí al caballo Morales.
1: Sí.
0: Increíble lo de Kenner.
1: Kenner Lemus, de otra infantil.
0: No se pierde el estar en la lista de amonestados. Así que viene el tiro libre. Tiene la posibilidad la formación de Misco, por lo menos, de encontrar un golecito en la serie. Vamos a ver si lo consigue. El árbitro está ahí viendo qué pasa mientras se va a cobrar el tiro libre por una falta con margarina Cremi.
1: Ya no más, dice el árbitro.
0: Y esta falta, claro que cuenta. Está Acevedo viendo el reloj. Ya nos vamos, le dice ahí a Dwight.
1: ¿Ya terminó? El árbitro ya dijo
0: dice, no más, ya ni dejó cobrar el tiro libre. Así que se terminó el partido. Señoras y señores, se terminó el partido. Victoria categórica de Municipal con el marcador claro, el internet más rápido de Guatemala. Municipal 5, Deportivo Misco 0. Partido que usted ha seguido, este de vuelta de las semifinales del torneo clausura de la Liga Bantrab, en esta transmisión de Estaciones Nuevo Mundo.
1: Lo termina ganando el cuadro de Municipal en casa, en el Manuel Felipe Carrera. Lo termina ganando 5-0. Bien por Municipal, porque le da un golpe de autoridad al Deportivo Misco y pasa a una gran final, a una nueva gran final, donde tendrá la oportunidad de consagrarse campeón de la Liga Nacional. Deportivo Misco, que por su parte fue algo regular en el torneo, a lo largo del torneo. Sin embargo, en estas instancias pues terminó perdiendo con el cuadro de los rojos del Municipal. Lo perdió en casa y lo pierde ahora de visita. Así concluye la participación del Deportivo Misco. Hay una fiesta verdadera en el estadio Manuel Felipe Carrera del Trébol. ¿Qué hay que destacar? Pues no hay que destacar mucho. Usted lo escuchó. Ganó Municipal 5-0 y con eso no hay mucho que decir. Deportivo Misco tendrá que prepararse no solo para el siguiente torneo, sino también para la Centroamericana. Y Municipal tendrá que prepararse para una posible final, ya sea contra Xela Júmer o Camposeco, o contra Comunicaciones FC, que los dos son rivales bastante fuertes y que los dos sin duda alguna buscarán también ostentar ese título, y que será una final bastante atractiva. Mañana no se pierda el partido, el clásico español entre Barcelona y Real Madrid. Usted lo va a poder vivir a través de Nuevo Mundo, y posteriormente usted va a poder escuchar también el Xela Júmer y Camposeco ante Comunicaciones. No se lo pierda, para eso estamos, para entretener, para informar, para educar también. pásensela muy bien, que tenga una excelente noche. A nombre de Mario Carrillo en la voz comercial, a nombre de José Antonio Corado en la narración y a nombre de su servidor Víctor Manuel García, le damos gracias a usted por permitirnos llegar hasta donde usted se encuentra escuchando Nuevo Mundo. Nos escuchamos en una próxima.
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2: Los hermanos de la buena esperanza, bendito sea Dios, le damos las gracias por un día más, por permitirnos llegar nuevamente a todos y cada uno de vuestros hogares, mis amados hermanos, siempre con estos mensajes de paz, con estos mensajes de armonía, con estos mensajes de felicidad. Como lo dije ayer, hermanos, empezando este mes, yo sé, mis amados hermanos, que su vida tiene que cambiar positivamente. Los hermanos de la buena esperanza, a esta hora, donde quiera que usted se encuentre, lo que queremos es generarle una autoayuda, hacer que sus días sean diferentes. Y todo lo que va de este año, mis amados hermanos, las cosas no andan bien para usted.
3: En lugar de ir para arriba,
2: usted va para abajo como la cola de las vacas, como el cangrejo. Dos pasos para adelante y cuatro para atrás. ¿Y todo por qué? Porque lamentablemente usted ha sido bloqueado. Todo este año empezó mal. No, ¿cierto que no? Mis amados hermanos, regálenos la oportunidad a los hermanos de la buena esperanza de poder, mire bien, de poder depositar nuestro granito de arena, de poderle decir realmente qué es lo que está pasando, o al menos descubrir ¿qué está sucediendo en su vida? Recuerden, mis amados hermanos, que no paga hasta no ver resultado. Usted hasta que no vea un resultado positivo no paga. Ese es el modus operandi de los hermanos de la buena esperanza. No paga hasta no ver resultado. Solo le pido de corazón, para eso, estas palabras que yo les estoy diciendo se hagan realidad, venga, acuda, llegue a nuestro templo espiritual. Tenemos tres sedes: Santa Cruz del Quiché, Chimaltenango o en la capital. En una de ellas, mis amados hermanos, usted va a empezar a ver un cambio positivo. Yo le voy a decir por qué el negocio está bloqueado. Yo le voy a decir el por qué los exámenes que usted se manda a hacer o a ese enfermo le salen buenos y no le muestran de dónde proviene el daño, el dolor, la inflamación, la calentura, la fiebre, el dolor de cabeza, el dolor en el cuerpo. Recuerden, hermano, que la maldad existe. Las enfermedades rebeldes, desconocidas, extrañas, existen y son puestas, lamentablemente, por personas que en este mismo instante, en este mismo momento, están mirando cómo y de qué manera lo bloquean o lo enferman o lo postran en una cama. De qué manera están mirando a esas personas envidiosas, le dañan su hogar. De qué manera le dañan su negocio. De qué manera le dañan la paz, la suerte a ese hijo que usted tiene allá o a ese familiar que usted tiene allá en los Estados Unidos. ¿Y todo por qué? Por envidia. Por envidia se paga, por envidia se mata, señores. Por eso he visto a grandes comerciantes, personas que vivían del comercio, vivían de la importación de vehículos, vivían de su gran negocio aquí en Guatemala. Han estado completamente arruinados, han quedado en la miseria. ¿Todo por qué? Porque lamentablemente les hicieron un daño, una maldad y una brujería. Para eso estamos nosotros aquí, los hermanos de la buena esperanza. Anote bien estos números de teléfono, anote bien la dirección y tome la gran y sabia decisión de buscar la ayuda que tanto usted necesita. Mis amados hermanos, a esta hora de la noche yo sé que hay cantidades de personas que están descansando después de una labor de trabajo, personas que se encuentran en este momento allá. De pronto hay otros que se encuentran laborando, porque les toca pernotar en la noche, como esos enfermeros, esas enfermeras, personas, agentes de tránsito, agentes de la Policía Nacional Civil, doctores, personas que en este momento están en una maquila prestando en un turno, aquel bombero que se encuentra en una gasolinera, ¿verdad? Aquel conductor que en este momento va en esas carreteras escuchando este programa. Cualquier cosa, usted que en este momento está en el tráfico, en el trancón, porque la verdad, sabe que estamos en un invierno muy terrible y hay carreteras y hay accidentes, una cosa y la otra, y a veces se produce mucho, digámoslo así, interferencia en el tráfico. También esas personas en este momento que me están escuchando allá, tienen su radiecito, sus audífonos allá en la cárcel, están pasando una pena justa e injusta. Sí, hablo con usted, amigo, que en este momento se encuentra, digámoslo así, recluido. Su libertad la tiene prácticamente allá, obstruida, hermano. Usted desea, hermano, que le ayudemos espiritualmente, que le ayudemos a que ese juez tenga corazón, que le quite esa condena, o que no lo condene, o que esos días le pasen rápido, hermano. Que esa enfermedad, esos problemas que tiene su familiar, que se encuentra fuera, lógicamente, de la cárcel, a usted no lo dejan estar tranquilo ni en paz allá, hermano. Aparte de que tiene un proceso legal, está recluido, tiene su familiar, sus hijos enfermos, o son víctimas de una amenaza, o son víctimas de pronto de un daño, de una brujería. Espiritualmente, los hermanos de la Buena Esperanza podemos ayudarle. Anoten, anoten bien esta dirección de Chimaltenango. Todas las personas que me están escuchando aquí en esta bella, hermosa ciudad de Chimaltenango, en sus alrededores, allá en San Martín, Jilotepeque. Usted que me está escuchando ahí en Santa Apolonia, en Tetán, Guatemala, en Joyabaj, en Uspantán, porque las ondas hercianas de esta prestigiosa emisora llegan muy lejos. Si realmente usted, amigo oyente, tiene un problema, tiene una dificultad, recuerde que Dios dijo, ayúdate, que yo te voy a ayudar. Ni a la casa, ni a la, mucho menos a la cama le va a llegar a uno la ayuda. Hay personas que están sin trabajo, prácticamente sus hijos aguantando hambre, jodidos, y que no se ponen a orar. Sí, es bueno orar, señores, es bueno orar. Pero usted no le va a llegar el patrón a decirle a su casa, venga, vamos a trabajar, o a hacerlo bañar y venga, vamos. No, señor. Salga a buscar la comida, salga a buscar el trabajo, que Diosito lindo lo va a guiar. El Espíritu Santo te va a llevar donde realmente te van a dar un trabajo, donde realmente vas a ganar para la comida de tus hijos, para el bienestar y pagar tus deudas. Pero nunca a la casa le va a llegar la ayuda. Personas, no, es que mi oración, yo sé que voy a pedirle al Señor y aquí van a... No, señor, están muy equivocados. La ayuda hay que salirla a buscar, depositar usted también su granito de arena. Y los hermanos de la Buena Esperanza, en este momento le decimos de corazón, regálanos 10 minutos de su valioso tiempo, 10 minutos. Aquí no es obligación hacerse el trabajo, que porque usted llegó a mi templo espiritual, entonces se tiene que hacer el trabajo a puro huevo. No, jamás. Usted dice, hermano, yo tengo un bloqueo, no sé qué me pasa, porque yo consigo trabajo y a los dos días me despiden, porque las cosas no me salen bien. Aquí le voy a mostrar, porque como dice Santo Tomás, hasta no ver, no creer. Yo le voy a mostrar qué está pasando en su vida, por qué las cosas no le están saliendo bien. Con pelos y señales, le voy a decir realmente qué está pasando. Con señas, porque las palabras el viento se las lleva. Y por eso le pido encarecidamente 10 minutos de su valioso tiempo para demostrarle qué está pasando en su vida. Si usted quiere, hace el trabajo. Si quiere, no hay problema. Incluso le regreso el dinero de su consulta. No, es que no quede satisfecho, será que... Tranquilo, ahí está. Secretaria, regrésele el dinero al señor. Así es. Ahora, si no tiene para la consulta, no tenga pena. Para mí eso no es impedimento. Hay personas que vienen desde muy lejos, desde San Marcos, desde el Quiché. En estos días vino una señora desde Santa Cruz del Quiché, aquí a Chimaltenango. Hermano, lo que pasa es que asaltaron la camioneta. Nos robaron a todos, a mí se me llevaron la bolsa. Y yo me quedé aquí en el puente. Yo dije, yo me iba a regresar nuevamente para el Quiché, pues a pedir dinero para irme para el Quiché. Pero dije, yo vengo donde los hermanitos de la Buena Esperanza, de pronto Dios me mandó ahí. Y yo, señora, yo le creo sus palabras. Una señora vino con su hija, la viejita. Yo le creo sus palabras, no tenga pena. A mí no me necesita darme pruebas ni nada. Tranquila. Venga, ¿han comido algo? No. Le mandé traer desayunito a la doña ahí abajo, al que venden, hay un comedor. Le dije, déle desayunito a la patojita y a la señora que vienen sin comer. Venga, yo la atiendo, mamadita linda, como usted se lo merece. Le regalé medicina, un tratamiento, le hice la limpia, le regalé el avatar protector. Y mire bien, amados hermanos, tome 100 pesitos, 100 quesalitos para la camioneta. De regreso, ay, hermanito, yo se lo voy a pagar. No tenga pena. A mí lo que me gusta es que usted vino. La fe mueve montañas. Y si Dios permitió que sucediera eso, es por algo. Es por algo, señora. A veces Dios hace que ocurran cosas por algo. ¿Me entiende? Se cerró una puerta o pasó algo para que se le va a abrir otra más grande. Créame, señora. Bendito Dios, no pasó nada, mayores. ¿A cuánto no atracan y matan? A veces Dios daña proyectos, pero no los daña porque se dañó. Y Dios mío, se me dañó. ¿Por qué se me dañó ese proyecto? Porque sabe que en ese proyecto te va a ir mal. Y por eso Dios lo daña. Por eso él permite que no pasen cosas así. Que usted no haga ese proyecto porque sabe que vas a perder. Porque más adelante vas a encontrar realmente un proyecto fácil, bonito, en el cual el camino va a ser correcto. 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
1: Hasta aquí el espacio de los hermanos de la Buena Esperanza, que volverán mañana para todos aquellos que quieran superarse y vencer los obstáculos que bloquean la senda del triunfo, la salud, el amor, la suerte, la felicidad.
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9: 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Haz un alto en tu vida. Llegó el momento de pensar en ti. ¿Estás pasando por malos momentos? ¿No eres feliz? ¿Tienes miedos? ¿Temores? 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Y por eso, este programa es en honor al poderoso Cristo resucitado. Así como resucitó Jesús, tú también puedes resucitar tu suerte, tu felicidad, tu abundancia, tu paz, tu tranquilidad. No olvides que Dios envió a su Hijo a morir por nosotros y para limpiar nuestros pecados. Y así como Jesús resucitó, vamos a resucitar de la ruina, la pobreza, la enfermedad, la tristeza, la angustia. Haz un alto a lo que estés haciendo en este momento y date unos minutos. Bienvenidos.
10: Oración de protección. Humildemente te pido que hoy escuches esta oración para que me guardes y me bendigas desde que comienza el día hasta que termina la noche. Cúbreme con tu hermoso manto y báñame en tu gracia. Que nunca me sienta yo solo, porque tú eres mi divina compañía. Soberana de los cielos, manda tus ángeles para que me cuiden de toda persona, objeto, lugar, hechos o acontecimientos que el enemigo quiera utilizar para hacerme daño. Con todo el poder de tu santidad, aparta de mí toda fuerza satánica, toda interferencia y acción del maligno, toda potestad destructora en el aire, en la tierra, en el agua, en el fuego, en las fuerzas de la naturaleza de este mundo en el cual nos movemos hoy. Séllame contra todo mal y peligro, que proteja mi vida, mi familia, mis seres queridos, mi casa, mi trabajo, mi dinero, mi negocio. Protege mi salud, mi cuerpo, mi mente y espíritu. Defiéndeme de la enfermedad, la ruina, la envidia, el odio, las brujerías, las maldiciones. Defiéndeme de las acechanzas del demonio y de espíritus malvados, porque tú actúas por medio de mi fe, y mi fe está contigo y en la grandeza de mi Padre Celestial. Por su infinita misericordia, tranquila y en paz, está mi alma. Amén.
11: No hay hechicería que funcione contra el pueblo de Dios. Esto lo dice Números 23, 23. Y así es, mis queridos oyentes, mis hermanos en Cristo de la sintonía. Un saludo grande hoy en este día sábado. 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Hemos estado alejando envidiosos, hemos estado desenterrando cosas que asustaban, dañaban y enfermaban a personas. Hemos estado en el nombre de Dios y con el Cristo resucitado sacando todo lo malo que a usted le hayan podido hacer. 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solo a veces no se puede, y en todas las ocasiones no se puede luchar solo contra las fuerzas del demonio, contra los que se dedican a trabajar la magia negra y contra los envidiosos que en todo lado está. 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éxito, la prosperidad, la suerte, que quita los problemas en las casas, saca las malas energías de las casas, para que usted a través de una foto recupere a la persona que usted ama, quiere y le abandonó. O si usted no ha conocido el amor de su vida, no sabe que es que lo amen, también se le programa para eso. Si sus hijos, familiares, personas son groseras con ustedes, nosotros también le programamos para que bajen esa rabia hacia ustedes. Y también que las personas ganen, es la que gracias a Dios ha hecho que ganen 5, 10, 20, 30 mil, 250, la señora que se ganó los 400, todo, y es el milagro de la fe.
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11: 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Escuchen palabras, escuchen personas, escúchenlos a ellos. Personas que han venido aquí por su Cristo resucitado, personas que han venido en diciembre, ahorita, en estos días, por su paquete navideño, y ellos ya están dando agradecimientos. Pero no me escucha a mí, escúchelos a ellos y tome sus decisiones. 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Hombres, mujeres, niños, personas mayores, todas las personas que vienen con nosotros a llevar el Cristo resucitado salen felices, salen contentos y nos encontramos con uno más de ellos. Cuéntenos a todos qué lo trajo a usted, qué lo hizo venir por el paquete de Navidad y por el Cristo resucitado. Usted sé que recibió un cambio bonito, pero usted qué quiere comentar a todos los que nos escuchan.
14: Estaba muchas cosas y porque me sentía, a veces me sentía triste y desconsolado, pero hoy me he sentido feliz, me he sentido bien todo. Bueno, porque no tenía trabajo, me sentía más solo porque no tenía trabajo, tiempo.
11: Pero ya gracias a Dios tiene trabajo, está establemente, se siente más tranquilo, ya no se siente deprimido, ya no se siente mal. ¿Usted cómo se ha sentido después de que usted llevó el Cristo resucitado? Y también cuéntenos, usted llevó el paquete de Navidad, ¿para qué lo llevó usted? ¿Para qué lo usó? ¿Para limpiar su cuerpo, su energía? ¿Para qué lo usó?
14: Bueno, muchas cosas, porque a veces pasaba en casa, a veces pasaban peleando y ahora me he sentido tranquilo porque en esta semana me sentí bien feliz porque todo estaba bien, no había problema, nada peleaba, todo estaba tranquilo en ese tiempo esta semana.
11: Bueno, mi hermano, muchas gracias por sus palabras, muchas gracias porque usted es una de las muchas más personas que ya tiene el Cristo resucitado en sus manos y ya se está notando en usted, en su felicidad, en la energía, en la forma en que ve la vida, el milagro que hace el Cristo resucitado y el paquete de Navidad. Gracias, mi hermano.
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11: Acá me encuentro con una persona más de pocas palabras, pero de mucho agradecimiento, gracias al Cristo resucitado y a todos los elementos religiosos que nosotros tenemos. Él ya ha venido acá a nuestro recinto de sanación, de curación. Él vino porque le había pasado algo muy feo, algo que le habían hecho muy feo, que no se lo deseó a nadie. Pero bueno, deje que él nos conecte, que él nos cuente qué es lo que le había pasado, qué es lo que había pasado con usted.
15: Les platico que un entierro me estaba llevando al fracaso, mi familia y yo.
11: Correcto, y coméntanos, ¿esto qué estaba haciendo en ti? ¿Qué estaba ocasionando? ¿Cómo te estaba destruyendo? Coméntale a todos los que están escuchando este programa, ¿qué estaba causando este entierro en usted?
15: Estábamos rodeados de enfermedades, perdí mi trabajo, me tiré al vicio del alcohol.
11: Y discúlpeme, ¿usted cómo llegó a nosotros? ¿Cómo hizo para saber de nosotros, para enterarse del crucifijo del Cristo resucitado, de lo que nosotros hacemos, de lo que brindamos? ¿Cómo usted hizo para llegar aquí? Coméntenos.
15: Mi esposa, gracias a ella, mi vida cambió por el bien y me dio liberación. Ahora soy feliz.
11: Ah, por medio de su esposa. Ella es la que nos escucha. Muchas gracias por sus palabras, muchas gracias por su confianza, muchas gracias por su fe y por estas palabras que da desde la profundidad de su corazón. Y gracias por impulsar a las personas que también necesitan de una ayuda. Mi hermano, Dios lo bendiga, bendiciones a usted y a todos los suyos. Y muchas gracias por sus palabras.
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2: Hola, ¿qué tal? Los saludamos, los hermanos de la buena esperanza, a partir de este punto y hora en el que todos los días estamos con usted para escucharlo, para que usted me llame. Queremos ayudarle, queremos orientarle, queremos decirle la causa, el motivo, razón de lo que pasa en el entorno de su vida. Me llamó una persona, me llamó el día de ayer, a eso de las 4 de la tarde, me preguntaba: hermano, yo llamo a consultar por mi hermano. El señor tiene 57 años de edad. Esta persona viene padeciendo hace aproximadamente de 3 años de un problema en los pulmones. Tose mucho, bota mucha flema, ya no puede caminar. La enfermedad se le complicó de hace 15 días para acá. Lo ha llevado con varios doctores, le han hecho cualquier cantidad de exámenes, le han dado medicina, pero el señor no se cura, el señor no sana. Quieren saber qué es lo que sucede, quieren saber qué es lo que está pasando. Dicen que nació el 2 de abril, no quiere que digan nombres ni el año en que él nació. Madrecita, usted que me escucha, que quiere que le demos la contestación a través de la radio, a través de esta manera que usted me llamó, yo les pido de favor a las personas que me están escuchando en diferentes lugares, que usted venga. No se conforme simplemente, como muchas personas me han dicho: hermano, yo quiero que me ayude una orientación telefónica. Hermanito, se lo digo de todo corazón, al que le puedo ayudar telefónicamente, le puedo ayudar, le ayudo. Queremos más, los hermanos de la buena esperanza, es hacer de que usted no gaste dinero, hacer de que usted economice dinero, hacer de que usted no tenga gastos innecesarios. Por eso damos los números telefónicos. Pero hay circunstancias, hay situaciones, hay momentos en que las cosas no bastarán. Escúcheme bien, con una llamada. Las cosas no bastarán con el que usted me escriba una carta. Las cosas a veces se tienen que hacer personalmente, de que la gente venga, de que la persona asista a nuestra oficina consultorio. Mi querida señora, usted que me pregunta por su hermano, a través de la fecha del 2 de abril hemos encontrado que efectivamente él tuvo una relación con una persona, con una mujer. Esa señora era casada. Su hermano tuvo un problema con el marido de ella. Ellos dos se separaron como consecuencia de la relación que tuvo su hermano con esa mujer. Al ver que este hombre, su hogar destruido, pues optó por tomar una venganza. Su hermano se retiró un tiempo de ese lugar de allá de donde usted me llamó. Lo que hizo este señor fue tomar venganza de hacerle un daño. Y por eso, hoy por día, su hermano viene arrastrando una enfermedad que ningún médico le puede curar. Madrecita, usted que me escucha, o aquella persona que me está escuchando en diferentes lugares, cantones, veredas, vuelvo y le repito, madrecita, hay cosas que se tienen que hacer personalmente. La mano de ciertos seres humanos, envidiosos, rabiosos, llenos de resentimiento, hacen de que una persona se pierda, hacen de que una persona se enferme, hacen de que un negocio se dañe. Yo le invito de todo corazón a que venga con nosotros, llámenos, comuníquese, échele ganas y verá. Todos a veces pedimos que oportunidades. La vida no te da nada. Las cosas que las tienes que buscar. Como dice el dicho, como dice mi padre, hijo, todos los adagios tienen algo de verdad. Aquel que busca, encontrará. En el programa de hoy lo vamos a comenzar de la siguiente manera. Hay vidas de algunas personas que son muy problemáticas, que tienen cantidad de problemas. Problemas económicos, donde el dinero no le abunda, donde usted tiene deudas, donde usted ha querido como cambiar ciertas cosas de su vida en la parte económica, comprarse su terreno, comprarse una fumigadora, comprarse muchas cosas. El dinero parece maldito para usted. Hay otros que en la parte familiar mantienen a toda hora problemas con los hijos, con la esposa, con el esposo, con los hermanos, con el papá, con la mamá. O aquellos otros que mantienen problemas de infidelidad, de traición, que a toda hora usted se va a separar o que ya se está separando. Y por más que usted le busca la vida, como no logra conseguir una estabilidad. Y hay momentos en que usted se aboca, le pide a la divinidad, le pide a Dios, acude a la ayuda divina. Pero a veces con rezos, ni por más pedir usted, como que la vida le cambia. Y usted se pregunta por qué. ¿Por qué de la suerte suya tan al revés, tan contrariada? ¿Por qué las circunstancias para usted cada día son más negativas? A veces decimos, se lo dejamos todo a Dios. Pero, escúcheme bien, pero después de que estamos aquí en la tierra, Dios nos da la convicción
3: y nos da la capacidad de usted poder ser pensante, de saber qué es bien, de saber qué es mal, de saber qué estamos haciendo correctamente o incorrectamente, y todo depende de nosotros mismos, para ayudarnos los unos a los otros. El decir de muchos es no, dejémoselo todo a Dios. Pero mi querido hermano, usted está equivocado de verdad. No importa, escúcheme bien a través del programa, no importa si no nos consulta, pero Dios dice, ayúdate, que yo te ayudaré. ¿De qué manera? Que usted busque la ayuda entre los mismos hermanos, entre los mismos seres humanos, y no esperando a que le caiga la divinidad, a que le caiga un milagro del cielo. Por eso yo le invito a usted que tiene algún problema, algo que no ha podido resolver, donde usted sabe de personas que te están haciendo la vida imposible, de personas que te están haciendo daño, yo le invito a que venga con nosotros.
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5: Mis amados hermanos, como lo hemos estado diciendo estos días, el que busca encuentra y el que persevera alcanza en la vida. Dios dijo, ayúdate, que yo te voy a ayudar. 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
6: Mi nombre es Cuy. Y hace 15 días vine aquí con los hermanos de la Buena Esperanza y me prestaron el avatar protector y gracias a Dios me resolví mis problemas y mis enfermedades que tenía sufriendo dolor en mi cuerpo y problemas personales. Y gracias a Dios se me fueron cambiando.
7: ¿Qué problemas sentía usted en su cuerpo? ¿Qué dificultad de salud sentía, hermano Héctor?
6: Dolor de cabeza, se me tapaba la nariz en las noches y gracias a Dios cuando me prestaron el avatar se me fueron las enfermedades que yo tenía.
7: ¿Usted qué le aconseja a las gentes que escuchan esta pequeña cápsula? ¿Vale la pena separarlo? ¿Vale la pena adquirir el avatar?
6: Sí, vale la pena separar y cargar en su cuerpo.
7: Bueno, recuerde, son los testimonios los que dan fe del avatar.
5: Bueno, mis amados hermanos, espero que este programa haya sido de su agrado. Recuerden que seguimos en cadena de oración. 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Confíe en nosotros, hombre. Primero Dios, porque sin el poder de nuestro Señor Jesucristo ni siquiera las hojas de los árboles se mueven. Pero nosotros, los hermanitos de la Buena Esperanza, queremos decirle a usted hoy más que nunca, su vida va a cambiar positivamente. Lo que queda de este año 2026 va a ser el año suyo de la paz, de la prosperidad, de la armonía. 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Feliz noche. Chao, chao.
1: Hasta aquí el espacio de los hermanos de la buena esperanza, que volverán mañana para todos aquellos que quieran superarse y vencer los obstáculos que bloquean la senda del triunfo, la salud, el amor, la suerte, la felicidad.
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0: no te quites la ropa.
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0: Las 0 horas. 4 minutos.
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0: Las 0 horas, 18 minutos.
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0: Las 0 horas, 32 minutos.
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0: La una, 17 minutos.
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0: La 1:33.
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amor de madre. ¿Quién no ha escuchado esa voz tierna que te dice? Abrígate bien, que hace frío. ¿Comiste? Tienes que alimentarte bien, que estás muy flaco. O como dice mi mamá, vas a salir, vístete bonito.

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0: Las 3, 15 minutos.
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2: Bien. No se me apachurren. 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A ver.

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0: Las 3, 33 minutos.
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0: Las 4, 18 minutos.
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0: Las 4, 32 minutos.
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0: Las 5, 19 minutos.
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0: Las 5, 31 minutos.
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3: Las 6. 3 minutos.
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4: René, ven, vamos a estudiar. Sí, te voy a hacer una pregunta. Tú me la contestas. ¿Con qué partes del cuerpo jugaban pelota los indios taínos? René, contéstame. Sí, es fácil. Atiéndeme, atiéndeme. Mírame. ¿Con qué partes del cuerpo, piensa, jugaban pelota los indios taínos? Ya sé, te la canto y entonces así tú te la vas aprendiendo. 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Cabeza, rodilla, muslos y cadera. Cabeza, rodilla, muslos y cadera. Cabeza, rodilla, muslos y...
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10: Hola, hola, buen día. La verdad que con menos ánimo del habitual porque Deportes No Mundo terminó el viernes y ahora es la antesala deportiva, pero así estamos. Como les dije, en un momento está por cumplir 80 años la emisora y a veces está la impresión como que todavía andamos en pañales, pero es lo que hay, guate es guate. Ahora tenemos en línea y no le hacemos esperar más a alguien que entró en comunicación desde Mazatenango y en este caso es don René González, así que le damos la bienvenida. ¿Cómo está? Va a ir, pero no se permite el público visitante. ¿Cómo se va a enterar de su querido Suchi ahí visitando a Chichicasteco con una renta de 3-0? Gusto saludarlo, buenos días.
11: Buenos días, don Gustavo Velázquez, gusto de escucharlo y ver lo que está vivito y coleando. Estoy feliz porque clasificaron los rojos y hoy clasifica Suchi, mis dos equipos.
10: Usted, don René, así a vuelo de pájaro, ¿usted es más rojo que venado o venado más que rojo?
11: Ay, sí me la puso difícil. Más venado.
10: Más venado, muy bien.
11: Sí.
10: Pero sigo solo de los rojos ganando incluso por goleada.
11: Sí. Pero que no se confíen porque sabes con quién les va a tocar, si Cremas o Xela.
10: Ah, sí, cualquiera que sea el finalista va a ser definitivamente un difícil adversario, y sobre todo si es Xela que va a cerrar en Xela.
11: Porque los dos son difíciles.
10: Sí, los dos, uno es clásico y el otro pues por algo terminó primero en la fase, ¿verdad?
11: Gracias a que Cobán no aguantó, en el último minuto le empataron.
10: Sí, eso cambió mucho las cosas. Está bien. Pero bueno, René, pues muchas gracias por la sintonía, la antesala deportiva los domingos.
11: No. Yo todos los domingos lo escucho y entre semana que no se diga.
10: Ah, muchas gracias por ese seguimiento pues del día a día. Que
11: yo
10: tenga buen domingo de, y si disculpa, tiene ahora su... ¿sí?
11: Yo soy nativo de aquí con los Canches Rodríguez, de aquí de San Bernardino, Chato Pérez.
10: Ah, con Luis Guillermo y sus retoños.
11: Sí, y también Chato Jerez.
10: También allí, Ricardo Jerez es de ahí, así es. Uh-huh. Por algo se casó el Canche con una hermana de Ricardo.
11: Ah, exacto, así es.
10: Bueno, que esté muy bien y gracias por la sintonía.
11: Gracias y que Dios les eche lluvia de bendiciones.
10: Igual para usted y su familia. Muy bien, así que platicamos inicialmente con un venado rojo. Así es la identificación que nos ha manifestado. Tenemos a otra persona en línea que está atendiendo, pues, Marco Tulio. Y desde luego vamos a saber de quién se trata al iniciar la plática. Ahí dice, el Liverpool llama al Madrid para preguntar por Xavi. Bueno, será, yo creo que es una posibilidad abierta de que... Uy, qué tremendo. Acaba de fallecer el papá de Hansi Flick antes del clásico. Qué duro para el técnico alemán enterarse del fallecimiento tan sobre la marcha de preparar el partido de la pérdida de su progenitor. ¿Quién está en línea? Don Fernando Gutiérrez en un sector de la zona 3 está en sintonía. Buenos días.
12: Don Gustavo, qué gusto de oírlo. Es una alegría oírlo los domingos, pero a veces se le interrumpe una emisora ahí. Pero ahí vamos, que siempre lo animo, don Gustavo, que siga adelante, porque usted nos alegra el domingo y nos pone al día de los deportes. Muchas gracias, don Gustavo, y es un gusto saludarlo y bendiciones para su familia. Ojalá que quiera otro Gustavo Velázquez como usted. Bendiciones, don Gustavo. Gracias.
10: Muy gentil, don Fernando, ahí por sus conceptos. Pues vamos a tratar de reconducir a uno de mis hijos, a Franz, que ya estuvo acá en este micrófono, para ver si pues a la hora de entregar esta feta se la podemos entregar a él. Pero y eso se dirá más adelante, si él, que ahora está en otra actividad de profesión y de trabajo, pues se logra combinar sobre todo los horarios. Muy bien, ya saben que el 2268-0410 está a sus órdenes, el 3440624062, igual ahí para sus mensajes, por favor, con su nombre y apellido antes o al finalizar el mismo, y eso vamos a comenzar a, en este caso, a presentarlo justamente después del corte de las 8. Dice ahí Milagro el cómo, y el cómo se mete, creo, Europa con ese resultado, pero ya les voy a confirmar eso que está llegando, porque hay otra persona en línea. ¡Ja! Doña Fabiola Soto de Pereira no podía faltar, así que ya pendiente que sus cremas se pongan las pilas, nos va a decir seguro ahí en Quetzaltenango. Buenos días.
13: Las 7, 15 minutos. 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
10: Muy bien, doña Fabiola, con las disculpas del caso, aquí
14: no,
10: está.
14: No tenga pena, don Gustavo, sí.
10: Computadoras están loqueando, como se dice.
14: Exactamente. Pues aquí don Gustavo esperando ya el partido, y ojalá que los cremas no vayan a hacer lo mismo que hizo Misco, de que se dejen golear por Shell, porque tienen la oportunidad, don Gustavo, que del principio tiene que ponerse las pilas.
10: Doña Fabiola, usted usa un término. ¿Usted cree que Misco se dejó golear? ¿Se dejó golear?
14: Mire, don Gustavo, como el partido que la semana pasada jugó contra Cobán, fue otra cosa, don Gustavo. Y usted miró ayer cómo fue que los goles, cómo se los metieron, don Gustavo, siendo Rocha, el otro jugador Martínez, que siendo buenos goleadores, no pudieron meter por ni un gol.
10: Pero, doña Fabiola, hay que hacer un poquito de retrospectiva. En fases finales, que ya lleva varias Misco y varias Martínez, por ejemplo, el goleador, lleva un solo gol, o sea que él ha sido muy efectivo en etapas de clasificación y todo lo contrario en las etapas finales. Un gol en etapas finales de Martínez es un promedio de verdad muy bajo, y Rocha no es de gol.
14: Pero es que acuérdense que Rocha ha sido un buen jugador y en estos partidos no apareció. Y entonces
10: o sea, usted mantiene que Misco se dejó golear.
14: Esperamos que ojalá que no sea así, porque vio que la cara del Chapa Benítez como estaba él, pensando que sus jugadores iban a, como digo yo, sacar la casa o mirar qué hacían para que no los fueran a golear tanto, don Gustavo. Yo sí espero que los cremas tengan vergüenza y que saquen bien, mire, que desde el principio entren con ganas, que entren a poner, le pueden tirar al portero, don Gustavo, pero que no vayan a hacer que tirar como para que van a bajar cocos a Escuintla. Esperamos pues que los cremas no se van a golear. Yo sé que Xela es un mejor equipo que los cremas y tienen mejores jugadores, comenzando por el Chucho López y comenzando por el otro, los que entraron en el segundo tiempo, que fueron los que fueron a menear para meter los goles del empate, como Calderón, don Gustavo. Pero yo espero pues que sea un buen partido, así como fue el del jueves, don Gustavo. Le mando muchas saludos a doña Eva Barrientos por el Día de la Madre, a doña Floria y a todas las que escuchan en nuestro programa, a don Rigoberto, a don Romeo Pineda. Y qué siento lo del papá del entrenador del Barcelona. Ojalá que el Barça hoy sea campeón, don Gustavo. Vaya, don Gustavo, que usted tenga buen principio de semana y esperamos a ver qué pasa la noche, don Gustavo, porque yo voy a estar pendiente que ahí sí que pase lo que pase. Yo ya estoy conforme con lo que hizo los cremas y lástima por los rojos, porque los rojos pensaron que puede ser los cremas, pero no lo creo, don Gustavo. Tienen que ir a jugar a Xelajú para que Xela sea el campeón ahí. Gracias, don Gustavo, y que tenga feliz día.
10: Muy bien, pura crema, pero dice que, fíjese qué contraste, con que Xela va a ser campeón ahí, entonces ya noqueó a sus cremas de una vez. Le reitero algo muy importante. Utilizamos para sacar llamadas al aire únicamente el 2268-0410. 22-68-04-10, el 11 no sacamos las llamadas al aire, porque ya como lo dije el domingo pasado, si tenemos dos llamadas al mismo tiempo, la operatividad aquí no va a dar el margen de atender como se debe a dos personas que están al mismo tiempo en cada una de las líneas. Por eso le damos la exclusividad, por decirlo de alguna manera, al 22-68-04-10. Así que, ¿a quién tenemos ahora en línea? Don Oscar Mendoza nos sintoniza en un sector de Chinautla. Buenos días.
15: Muy buenos días, licenciado Gustavo. Saludos cordiales ahí para Marco Tulio Chévez. Quiero desearles un feliz Día de las Madres a todas las radioescuchas de este programa. Que la pasen bien. Que hoy les celebren su día tan especial. Sí, contento porque hizo bien los deberes en casa mi Suchitepeques. Esperemos que hoy lo confirme y lo podamos tener de vuelta en Liga Mayor, que por cierto, en algunas ocasiones ha sido el Tata, hablando así futbolísticamente, ¿verdad? El Tata de los cremas y de los rojos. Así que la pasen bien, estoy contento por muchas cosas y ojalá, ahí sí coincido con muchos, que hoy el Barça pues se pueda coronar campeón, ¿verdad? Así que, don Gustavo, bendiciones para todas y a todas aquellas madrecitas que ya se nos adelantaron en el viaje sin retorno, que Dios las tenga con un feliz descanso. Así que, don Gustavo, pásenla bien, buen domingo, saludos cordiales a todos.
10: Bueno, muy amable ahí por la sintonía, está aquello de pensar que el Barcelona va a ser campeón hoy, y hay un titular del diario, en este caso Sport, que dice Hansi Flick dirigirá el clásico pese a la muerte de su padre. Le va a hacer la UPA ahí y yo creo que sus jugadores van a hacer un esfuerzo especial para tratar de brindarle como un paliativo de una vez un título ante el rival gigantesco que tendrá enfrente con todos sus problemas, etcétera. Lo local que ha sido tocado ahí, definitivamente es interesante lo que va a producirse hoy a partir de las 7 de la noche. Edgar Galindo les va a narrar el juego, yo se los voy a comentar, así que voy a tener el gusto de darle el seguimiento a los 180 minutos de Xela. Primero visitando a los cremas y ahora recibiendo a los blancos. Me mandaron fotos elocuentes de cómo un gentío se fue a poner ahí a festejar y a hacerle bulla a su equipo en el hotel o al lugar de concentración del cuadro lanudo. Muy bien, pues otra persona, ¿quién está en línea? Desde el sector de los Riscos, ahí en Momos, Totonicapán, el señor es don Marco Tulio López, tocayo acá de Chévez. Pero, don Marco Tulio López, bienvenido, buenos días.
16: Sí, muy buenos días, don Gustavo. Para un saludo cordial también a toda la audiencia, que siempre estamos pendientes de este bonito programa, ¿verdad?, de la antesala deportiva. Pero antes de iniciar mi participación, quiero saludar al amigo Oscar Mendoza, ¿verdad?, que se acaba de reportar también, que con él pues fuimos compañeros de estudio, ¿verdad?, amigos de la infancia, ¿verdad?, y me alegro de que también escuche el programa. Solo quiero participar, don Gustavo, para contarle que yo soy un crema de corazón, ¿verdad? Y con mis padres que ya descansan, ¿verdad? Pues nosotros pues siempre fuimos a los cremas y ahora actualmente también, ¿verdad? Pero también es importante darle prioridad a los equipos departamentales, ¿verdad? Y también, don Gustavo, quería decir algo que dijo un oyente, ¿verdad? Que cuánto no quisiéramos tener otro Gustavo, ¿verdad? Porque nosotros con mi hermano Héctor López, pues le hemos seguido la trayectoria de que tuvo en las diferentes emisoras como Radio Festival, Radio Panamericana y aquí en el mundo, que ya hace más de 40 años, ¿verdad? Únicamente mi participación, don Gustavo, un feliz domingo para todos y para todas las madrecitas que los que en su día, pues que todos los días tienen que ser. Estamos en este mundo, pero especialmente a los que ya no la tenemos, pues que ore sobre su tumba, ¿verdad? Y también a los que la tienen, pues que cuiden, la verdad, porque si te di una madre, pues solo hay una, como dijo un escritor, ¿verdad? Un autor. Únicamente, don Gustavo, lo sigo escuchando y feliz domingo para todos nuevamente.
10: Bueno, muchas gracias ahí. Ya ustedes se han dado cuenta de la diversidad de lugares, empezando por Mazatenango, ahora fue Mazatenango y Aguachinautla, dentro de la Boca del Monte, que es ya Villacanales, hablando de un municipio de este mismo departamento. O sea, son muy amables por esa amplitud generalizada de sintonía en muchísimas partes del país, donde a través de internet pues se llega a las respectivas repetidoras, en algunos casos directo, muy directo, en otros tiene algún delay, o sea, un pequeño retraso en segundos, pero ahí estamos. ¿Con quién vamos a platicar ahora?
17: Donaldo Cepeda desde Iztapa.
10: Ah, otro punto. Pues ahora nos vamos a ir hasta Iztapa. No Iztapa, porque ahí está Machimón, sino Iztapa, que en este caso está Ronaldo Cepeda. Buenos días.
18: ¿Qué tal, don Gustavo? Muy buenos días. Que la dice siempre lo colme de felicidades, don Gustavo. ¿Aló? ¿Aló?
10: Sí, le estoy escuchando, don Ronaldo.
18: Ah, sí, pues que sí que se había cortado. Pues que siempre la dicha esté con usted, don Gustavo, y de sus compañeros ahí de radio. Yo oigo todas las llamadas, fíjese, pero yo oí a la señora esta que es gran oyente de su programa, pero hay personas que sí miramos el fútbol, pero no sabemos bien de las raíces sin ser uno que pueda saber más, ¿va? Pero de todos modos son opiniones, porque mire, pues Misco no me metió ni la mano, no tenía nada. Yo creo que Municipal tiene un gran plantel, que este entrenador lo a nivel de aquí de nosotros, cualquier entrenador lo sepa usar esas otras cosas, o sea, explotar, ¿verdad? Ahora, con respecto al Barça, ojalá pues se corona hoy, va. Y todo está bonito, Gustavo, y que Dios a usted le eche muchas bendiciones y un feliz día de las madres a todas las madrecitas del mundo. Muchas gracias, que pasen buen domingo.
10: Bueno, muy amable, don Donaldo, y a toda la gente que está en esa sintonía. Son las 7:26 y titular dice el Real Madrid al Nou Camp sin Mbappé. El clásico podrá seguirse en 190 países. Lo dijo Arbeloa en la conferencia de prensa, pues definitivamente es el enfrentamiento que llama la atención del mundo. Y ahora pues con particularidades, ahí está una posible alineación del Barcelona contra el Real según el criterio de los colegas del mundo deportivo. Y desde luego que partido a la una estará pues también San Pedro buscando el ascenso a costa de la Nueva Santa Rosa, y Nueva Santa Rosa a costa de San Pedro, aún de visitante. El que salga ahí ganador después de recorrido de 90, 120 o penales será ya equipo de Liga Nacional para sustituir a Choapa o a Mictlán. Otra persona tenemos en línea, ¿quién se trata?
17: Osvaldo Juárez en San Lucas.
10: Ahí nos movemos a otro municipio y a otro departamento, en este caso San Lucas, Zacatepeques. Buenos días.
19: Don Gustavo, buenos días. Gusto saludarle a usted y a su compañero de labores. Yo le agradezco, don Gustavo, su profesionalismo. Y así como usted es de profesional y correcto en sus respuestas y comentarios, le pregunto, ¿usted cree que sí hay mucha diferencia entre Misco y Municipal? Le pregunto porque Misco fue uno de los que sacó varios resultados de visita y buenos resultados, positivos por supuesto, ¿verdad? Entonces, ¿usted no cree que hay algo extra? Porque como el presidente no tiene nada que ver, digamos.
10: Pero usted dice algo extra, ¿por qué?
19: Por la forma en que se jugó, don Gustavo, y por eso va la pregunta anterior. ¿Usted cree que hay tanta diferencia entre uno y otro equipo?
10: Bueno, en el papel no lo hay. Mixco jugó 15 minutos para tratar de achicar los números de lo que ya traían de lastre, y no lo concretó. Después Municipal consiguió el primero con un muy buen disparo de Franco, y he visto infinidad de partidos. Cuando alguien tiene que ir al ataque, en lugar de conseguir achicarle, lo golean. Eso es así, incluso le pongo ejemplos. ¿Usted cree que hay la diferencia de 7-1 que hubo a favor de Alemania en Brasil contra Brasil? No, ¿verdad?
19: Sí, don Gustavo, se dan partidos así, se dan partidos así. Pero si usted se pone a analizar, está el goleador del campeonato.
10: Y sí, y yo le digo otra cosa. Ese goleador del campeonato, lamentablemente para él y para Misco, en las etapas finales a las que ha llegado Misco, solo ha hecho un gol. Incluso falló un penal contra Chuapa allá en Jutiapa, que perdieron 3-2, y ese pudo traer empate, y con otro empate acá, que así lo fue 0-0, pues hubieran logrado el paso a semifinales, se quedaron en cuartos. O sea, si usted revisa la hoja de servicio impresionante de Nicolás Martínez, él ha sido artillero en las fases de clasificación, que son las que se cuentan. En las finales, por una u otra razón, no ha aparecido. Y así hay casos de muchos jugadores.
19: Bueno, Gustavo, muchas gracias, y dejémoslo como alguien dijo, picándola. Le agradezco mucho, que tenga buen día.
10: Muy bien. Y fíjese que ayer me escribieron en la noche que iban a aparecer personas así, queriéndole entrar a buscarle tres pies o patitas al gato cuando tiene cuatro. Y es que si alguien vio el juego, incluso Municipal se dio el lujo de anotar sin sus delanteros, porque Bantes, que jugó, no funcionó, y los otros que son nominales como Eric López y Cabeza, no, vinieron de mediocampistas. Si se dan cuenta, y eso es bueno para Municipal, de los 7 goles que le hicieron a Mixco, anotaron 6 jugadores diferentes. Solo Altán repitió, que hizo un gol en el Santo Domingo de Guzmán, e hizo otro ayer, que fue el segundo, un sombrero ahí, después de que le rebotó en la cara la pelota a Nixon Flores, y se fue solo y achicó el arquero y se la puso el sombrerito. Bueno, vamos a atender cuando son las 7:31 a la última persona antes de ir a la pausa comercial. Así que lo está en este momento pues preguntando su nombre, Marco Tulio. Recuerden que estamos por segundo domingo consecutivo con Marco Tulio Chévez. Y empezando por doña Fabiola, que intervino, a todas las mamás que nos están sintonizando o cuyos hijos son los que definitivamente lo hacen, un saludo para sus progenitoras, porque es el Día de la Madre. Yo siempre les digo, cada año, Día de la Madre tiene que ser todos, no uno. Y sobre todo, la mejor forma de tratar a su mamá es comportándose uno bien, siguiendo los principios que nos han inculcado. Esa es la mejor forma de festejarlas y hacerlas sentir bien. ¿Quién es Tenina? Ah, está doña Esperanza Lara, que es pura roja, así que le saludamos. Buenos días.
20: Buenos días, don Gustavo, ¿cómo estás? ¿Qué tal la salud?
10: Bien.
20: Yo ayer tenía el corazón partido, porque mi familia es misqueña, pura misqueña. Mi mamá, mi papá, mis tíos están enterrados en el cementerio de Misco. Ahí tengo yo también mi lugarcito. O sea que tenía el corazón partido, pero me alegro por mi Municipal. Usted sabe que yo soy pura roja. Y esas personas que están diciendo que Misco se vendió, es una real y verdadera mentira. Ellos jugaron con un muy buen equipo. Y hoy espero que Xelajú le baje los humos a ese señor Figueroa, que es un señor extranjero que no debe venir a insultar a una afición de la que le pagan su sueldo. Porque a pesar que yo soy roja, yo tengo familiares cremas. Yo al único crema que quiero es a mi sobrino nieto, que lo amo con locura. Y de ahí a ningún crema quiero, pero lo respeto. Les deseo buen día y vamos, Xela, a ganar.
10: Muy bien, pues escucharon ustedes a doña Esperanza Lara y dice, Xela, roja, sí, prefiere la final con Xela y rematar el torneo en Xela. Bueno, se filtró otra comunicación, así que la atiende en este caso. Y les digo, se filtró en el sentido de que íbamos a ir por cuestiones del tiempo a la publicidad. Dice, Mbappé se despidió del clásico a 5 minutos del final del entrenamiento para sorpresa de todos. Mbappé iba a ser suplente y Kylian lo sabía. Y eso al parecer no le gustó y entonces se bajó del tren. De verdad que las cosas en el Real Madrid están, pero picantes en todo sentido, picantes indiscutiblemente. ¿Y a quién saludamos ahora? Ronald Salazar está en un sector mixqueño, así que le saludamos. Buenos días.
0: Buenos días, Gustavo. Qué bueno que está bien de salud usted, el joven Marco Tulio. Espero que también toda su familia esté bien. ¿Cómo están sus nietos? ¿Cómo está Joaquín? Creciendo, me imagino. Ahí rapidito. Contento, ¿no? Ganó municipal ayer. Espero que a Suchi le vaya bien hoy. Y el rival que salga hoy, pues cualquiera de los dos que salga hoy, esperemos que los rojos logren. Espero que le vaya al Barça muy bien. Y a mi Suchi también, ¿no? Siempre lo escucho al aire, en el trabajo también, Gustavo, y bendiciones, cuídate mucho.
10: Bueno, muchas gracias. Me sorprendieron ayer unas imágenes de Joaquincito, le están dando clases para jugar boliche, Ahí el chiquito apenas con la bola que le dieron, a saber de cuántas libras era, con su zurdita ahí metido en la carrilera para ver si tumbaba los pines, pero ya haciendo ejercicios para flexibilidad y todo. Así que me dio mucho gusto ver a mi nieto en esas, aprovechando este fin de semana.

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9: Bien, continuamos, son las 7:38 y saludamos a don Pedro Vélez ahí en Ciudad Real. Gusto saludarlo, buenos días.
10: Efectivamente, don Gustavo, muy buenos días. Primeramente, feliz Día de las Madrecitas, en general, ¿verdad? Pero más que todo a las que son verdaderamente madrecitas, porque hay unas madrecitas que son muy descariñadas con sus niños, los abandonan, pero dejemos eso por un lado. Segundo, le voy a hablar como un aficionado. Para usted y para mí, ¿cómo piensa usted? ¿Qué le convendrá más a Municipal? ¿Que clasifique Comunicaciones para que ellos tengan la final ahí en su estadio? Porque si eliminan a Comunicaciones, ellos van a tener que ir a Xela a disputar la final ahí. Y ahí va a ser más difícil para ellos. Para mí,
9: don Bostoniano,
10: que clasifique Comunicaciones para que tenga la final Municipal ahí en su estadio El Trébol. Me alegra por Municipal porque ayer jugó un partido para la afición, para su afición, porque llenaron el estadio. Contentos porque jugaron bien, se desplazaron bien, aprovecharon bien todas las oportunidades. Únicamente, ¿qué opina usted de lo que yo le dije? Pero, como le digo, como aficionado va. Muchas gracias, Gustavo, cuídese.
9: Igualmente, don Pedro, pues, él mencionó algo que también yo he tocado cada año. Así como él mencionó algunas que no tratan a sus hijos adecuadamente, hay muchas que son madres y padres al mismo tiempo. Porque el que sembró la semilla, el hombre, digamos, se desapareció y solo dejó esa semilla que muchas, sobre todo niñas, dejaron germinar y vino un ser a este mundo. Y ese ser ya vino a este mundo en desventaja en muchos aspectos. Y vamos a tocar ese tema dentro de la temática del elogio y la crítica de este día, que coincide justamente con la efeméride del Día de la Madre. Hoy, pues, restaurantes. Yo paso cerca de un Chico Rojo, por cierto. Tenía un enjambre de,

0: de flores impresionante, y eso seguro se le va a terminar, porque ya habían, a la hora que yo pasé por ahí, ya habían dos clientes comprando, o sea, que llegaron a pie, y los que pasan en carro, y, total que un día, pero impresionante en cuanto a movimiento, en cuanto a movimiento. Pero un saludo para doña Marta Lidia García. Ella es la mamá de Víctor, el Sabrosón García, que juntos van en camino a Santiago, Zacatepec. Así que un abrazo a la distancia. No tengo el gusto de conocerle, pero que se la pase todo dar con Víctor. A ver si no le canta o le hace de todo por ahí, porque es muy versátil el compañero acá, Víctor. ¿Y a quién tenemos ahora en línea? Don Tonito Castro, zona 19. Gusto saludarlo. Buenos días.
1: Igualmente a ustedes, don Gustavo. Únicamente recordándome y tal vez hacer un poco de memoria, porque yo me recuerdo que yo vi ese partido, no sé si estoy bien, que haya sido de Mateo Flores, cuando queda, creo que fue final Chela y Cremas, y el que fue gol o no fue gol, no me recuerdo bien. Únicamente un recordatorio, don Gustavo, por favor.
0: Sí, eso fue el 18 de noviembre del 62. Ganó Xela 3-2, como estaba el marcador cuando se interrumpió el juego. Una fotografía que salió al día siguiente en gráfico a full portada. Ese fue el testimonio del doctor David Guerra Guzmán, representante de Xela. Sí, mire, la pelota no entró, y efectivamente no entró. Y los Cremas armaron un relajo ahí, haciendo hasta dibujos de que la pelota del centro de Pinula Contreras sobre la portería de Santos Valverde había penetrado. Lo dramático de esto fue que al deslizarse la pelota en la malla por afuera, atrás había muchas personas. Y hubo alguien que en paz descanse, y él mismo me lo contó. Son anécdotas de verdad que solo yo las tengo, de verdad, porque esa misma persona, Rodolfo de León Carpio, Fito de León, metió la pelota por abajo, y entonces Hugo Peña, al ir a rebotar a la malla, salió con la pelota en las manos. Entonces la confusión fue mayúscula, gigantesca, como gigantesca era la afición que estaba full entre ellos. Nos lo ha contado otra anécdota que va a la par con su papá, y teniendo 9 años, ahí estuvo René Morales, que ahora ya dejó una huella como goleador en varios equipos, sobre todo en Comunicaciones, Juventud Retalteca y Aurora. Hizo aquellos famosos 4 goles de la final del 17 de diciembre del 75. 4 goles en una final, es el único. Bueno, entonces ahí fue todo interrelacionado en base a lo que nos ha cuestionado. Y lo de don Pedro Vélez, que lo dejé en el tintero, pues Municipal, para ser campeón, tiene que contra quien sea. Y si toca Cremas, duro, pero cerrado en casa, como usted dijo. Y si toca Xela, duro también, cerrando en Xela. Pero le quedaría Municipal de lujo poder, incluso si gana aquí, si llegara a ganar aquí, ya no necesitar ganar allá. El asunto es necesitar ganar allá, que es el grado de dificultad, por razones obvias, sería más duro. Ahora, ¿a quién tenemos en línea? Ah, justamente don Hugo González está ahí desde, bueno, muchas veces no está en Xela, sino anda circulando por naturaleza de su trabajo, por buena parte de la geografía noroccidental del país. Buenos días.
2: Sí, don Gustavo, muy buenos días. Ahí saludos a todas las madrecitas, empezando por las Super Chivas y ahí con los demás equipos de liga. Fíjese que sí que un saludo especial para la señora Crema que habló hace rato. Fíjese que yo, así que hay que agradecerle al presidente de Xela, a José Carlos, porque antes pasó don Santos, porque han llegado a lo que hemos querido la afición. Hoy oigo respeto de la afición hacia Xela. Algunos no, ¿verdad? Porque están sentidos y le dicen repolleros a los de Xela, pero al final, como yo digo, los que comen chucho, pues ahí tienen que ponerle repollo a sus chuchos. Es uno de los, usted sabe a qué me refiero, que comen tacos ahí de chucho. En resumen, fíjese que me gustó la despedida de la transmisión de la semifinal de ida allá en la capital, donde el del canal dice, bueno, aquí les agradecemos la transmisión porque creemos que los cremas aquí llegan y no, y ya no nos seguimos viendo, pues ahí este fue el final de temporada para nosotros, decían, pues porque transmiten los partidos de crema. luego de la afición diciendo que Shela es el favoritismo. Yo no me confío tanto y le digo al equipo que no se confíe tanto ese favoritismo, porque aparte de eso tenemos a, si no me equivoco, porque estaba buscando en redes quién es el árbitro, este Walter Cremoso López. Tenemos el antecedente en partido de liga donde marcó un penal a la fuerza y puede haber expulsión y puede balancear eso, pero sí le digo al equipo desordenado que no se confíe, y ojalá que Walter, si va a ser este árbitro, pues que pite como todo, porque esta es una final anticipada, decían muchos. Sí, y de último, pues ahí sí lamento que este otro señor, que es de Shell Andrés, que ha bloqueado a mucha gente, que le corrige sus errores, y la verdad que sí he escuchado que mucha gente se queja, porque, disculpen, don Gustavo, pero aquí hay gente que es profesional, pero no le va a tener buena lectura. En resumen, le agradezco esta oportunidad y creemos que Shela va a ser campeón, y ayer fue el banderazo. Luego se trasladaron al Teatro Municipal, dejaron al equipo descansar, pero no es bulla, se oye como bulla, pero es el apoyo que Shela venía implementando en varios años, y Shela campeón. Gracias, don Gustavo, y buen día.
0: Muy bien, eso del campeonato tendría que verse primero sorteando el obstáculo crema hoy y luego el rojo entre el próximo fin de semana y el siguiente, porque así es como está establecido los dos partidos, 16 o 17, ya el Municipal dirá si va a jugar sábado o domingo, creo más inclinado al sábado, y Shell habitualmente juega más sábado que domingo, podría ser sábado 23 y no hasta domingo 24, pero todavía está por definirse si Shell efectivamente hace la tarea de como mínimo empatar con Comunicaciones, porque no necesita ni ganar, el que necesita ganar es Comunicaciones, por razones de reglamento. Ahí está el 1 Shell enfrentando al 4 Comunicaciones. Bien, son las 7:48, ¿quién está en línea? Don Jorge González, en un sector mixqueño, ahí en el municipio número 8 del departamento de Guatemala. Buenos días.
3: Muy buenos días, don Gustavo. Saludándolo y felicitándolo, como siempre, por el programa y la sección del elogio y la crítica. Don Gustavo, buenísimo, como siempre. Fíjese que el domingo pasado ya no pude comunicarme porque me gusta más por la vía telefónica, don Gustavo. Fíjese que yo quisiera que me explicara la empresa donde usted trabaja, don Gustavo, que para mí es muy buen canal, las transmisiones buenísimas, no como esos canales solapados que tenemos aquí, que ellos dicen Televisión Guatemalteca, pero ese es mexicano. ¿Por qué no negociaron, don Gustavo, la empresa donde usted trabaja, transmitir estos partidos, don Gustavo, con esas empresas telefónicas?
0: Porque hubiera sido... Perdón. Le interrumpo, don Jorge, porque no es así como usted lo pinta, que da la impresión que eso es muy fácil. Esas empresas lo que piden a los equipos a los que les transmiten es exclusividad, entonces ahí no se puede entrar.
3: Don Gustavo, cuando transmitieron el partido de Marquense y Guastatoya, ahí lo transmitió el canal donde usted trabaja, don Gustavo.
0: Sí, pero ahí, como dice, y se lo aplico a don Jorge, toda regla tiene excepción, y esa fue una excepción a la regla, y por algo es que solo ese se transmitió.
3: Ah, bueno, pues hubiera sido buenísimo, don Gustavo. Felicitaciones y que Dios me lo bendiga, don Gustavo.
0: Muy bien, pues muchas gracias. Hay personas, yo creo que don Jorge es un ejemplo, y hay muchas que creen que es solo así de sencillo. No. Las intenciones están, las negociaciones se hacen, se intentan, pero no es tan fácil. Así que la otra parte, sabedora de que hay una competencia, incluso le cuento o les cuento, durante mucho tiempo el canal para el que trabajo le maquilaba las transmisiones a la empresa azul de 4 letras. Ahora lo hace con la empresa roja de 5 letras. O sea, es con equipo técnico, hablando de cámaras, etcétera, y producción de la empresa para la que yo trabajo a nivel de canal, que se hace eso. Pero no ha representado aquello de decir, yo te maquilo eso y a cambio me das. No se ha podido dar. Primero con la azul de 4 letras. Y hay que recordar otra cosa, don Jorge, que ahora esa empresa, adiós, y la de roja es 5, muy posiblemente adiós. ¿Por qué? Porque va a comenzar con la otra temporada entrando con todo la empresa Fox. Entonces va a haber una especie de revolución en transmisiones, a ver incluso qué personal dejan en cuanto a esas empresas. Entonces hay muchas cosas, hay mucha tela que cortar, como se dice popularmente. ¿Quién está en línea? Don Antonio López, yo lo hacía en Shela y en camuflaje para ir a ver a sus cremas en vivo, pero buenos días.
4: Sí, don Gustavo, que tenga un buen día. Y a su acompañante ahí, igual. Pues ahora resulta de que están a la orden del día los defensores de aquellos inadaptados, que en muchas ocasiones lo mencionan aquí, esos medios, a quienes yo les pregunto cuánto sí, cuándo sí y cuándo no, en el sentido de que cuando dicen los inadaptados, pues no porque paguen una subentrada, pues tienen el derecho, como usan esa palabrita, de ir a insultar a quien sea, a un técnico, a un árbitro y a los jugadores. Eso tanto lo dicen ellos. Entonces, porque ahora ahí están con la doble moral, en el sentido que buscan esa confrontación entre el técnico y la afición. Y cuando dicen de que el fantasma está tratando insultó a la afición, cuando este señor en esa única conferencia que ha dado, pues no fue muy claro en decir unos, así como dijo la palabra, pues, unos tarados que están ahí detrás de mil, me dijo, unos, y se refirió a los que están clara la situación, ¿no? Entonces yo no sé por qué estos se prestan a hacer, bueno, en el medio ellos son regidos, aquí en el medio son regidos por la bota y la corrupción con que ellos comulgan. Y como yo le digo, se prestan para vender esto, que como dice aquella frase, va vender pan y circo, pero en este caso yo le digo que ellos venden pan y la otra cosa. Ahí
0: lo dejo. Muy bien, se le olvidó a don Antonio López lo de los 2 minutos, ¿verdad? Escuchándolo, yo creo que él ha de tener en su mente aquello de que él se considera infalible, y al sentirse uno así, que no es, ninguno somos infalible, pues endereza y enfoca sus baterías contra las demás personas. Ahora, por lo que he seguido cuando escribe, o como ahora que dice que prefería hacerlo por la vía telefónica, y ya le escuchamos en parte, no sé qué tanto le faltaba, pero se excedió en los 120 segundos, llegó al tope de los mismos, de la mención, no es la única conferencia de prensa, ha dado varias, y sobre todo en los últimos tiempos ha dado 2 consecutivas, cuando ya se sintió tranquilo con que ya el equipo quedó libre de cualquier preocupación de descenso. Y efectivamente dijo eso, los tarados que están atrás. Pero prácticamente, aunque haya aparentemente focalizado, él ha estado en un divorcio, porque ha dicho, y eso yo creo que lo entiende, empezando por mi nieto de 7 años, que es Joaquincito, cuando ha dicho que nunca no lo habían tratado tan mal como acá en Guatemala. Y eso no son solo los que él dijo tarados que están detrás, sino para que él haga esa calificación de que lo han calificado peor aquí, es a nivel general. Entonces hay que saber interpretar las cosas, saber interpretar las cosas. Pero tenemos a otra persona en línea, ¿quién está? César Tunches. Don César Tunches, bienvenido aquí en un sector cercano al Nuevo Mundo, en Zona 5. Buenos días.
5: Don Gustavo, bueno, yo le certifico mi apellido. Es Conchas. Mi apellido es Conchas.
0: Muy bien, señor Conchas. Entonces le escuchamos ahí ya con el apellido como corresponde.
5: Sí. Dice que solo quisiera hacer una consulta. Es que vi un canal de cable de cómo va a estar el torneo corto, donde la clasificación de la selección sub-20 para el mundial. ¿Usted cómo cree que le va a ir a Guatemala ahí? Porque está en el grupo B y está viendo que tiene a Costa Rica, a México y a una isla. El nombre de la isla no me acuerdo bien. Esa es mi pregunta.
0: Antigua y Barbuda.
5: Le deseo feliz día.
0: Bueno, muchas gracias. Eso va a ser del 24 de julio en adelante, cuando haya terminado el Campeonato del Mundo. 5 días después de que termine el Mundial, porque va a ser en México, comenzará eso. Y le recuerdo a la persona, el señor Conchas, desde la zona 5, que califican los dos primeros de cada grupo, que son 3, para ser 6, y los 2 mejores terceros. Guatemala quedó encuadrada justamente con el anfitrión país, que es México, más los ticos, que no vamos a descubrir el agua asegurada, que históricamente han conformado muy buenas selecciones, sub-20, incluso una que en Egipto y dirigida por Ronald González llegó 4ª, y Guatemala más Antigua y Barbuda. Guatemala debe buscar un segundo lugar, no creo que pueda acceder al primero, y en el peor de los casos ser uno de los mejores terceros, pero ahí sí le tocaría fijo un primero de los otros grupos. A cualquiera de los terceros le va a tocar o Estados Unidos. Ah, bueno, pero el grupo C es tremendo, porque ahí está Jamaica, ahí está Honduras, o sea, ese grupo, y está Panamá también, ahí puede cualquiera de los 4 ser primero. Entonces, está interesante, pero hay que comenzar a jugar primero, a ver cómo llega cada selección a ese certamen. Primero hay que prepararlas y a ver qué nivel logran alcanzar de acá a ese 24 de julio. ¿Quién está en línea ahora? Don José Castillo, aquí cerca también a nivel de municipio, en el caso de San José Pinula. Buenos días.
6: Buenos días, don Gustavo. Siempre es un gusto saludarlo. Pues ya ansioso que empiece el partido de los Cremas con Ciela. Y también para recordarle a don Hugo, el de Ciela, que no canten victoria antes de tiempo. No sé si recuerden qué les pasó con la Copa Centroamericana, que una semana faltaba para el partido. Igual ya se hacían campeones. La liga les vino a pintar la cara. También, ¿qué opina sobre el subsidio a los combustibles? Y según estaba leyendo en las redes, sigue subiendo el precio de la gasolina. Y también que me cuente un poco sobre los canchirules. Ya que una vez estaba leyendo que usted había hecho un reportaje sobre eso. Quisiera que me contara un poco más. Muchas gracias y feliz día.
0: Bueno, la gasolina, cuando terminó la semana de referencia que puso el MEM, subió y está en 39.33. Le hablo de la superior, que yo me abastecí de combustible ayer. Y hoy que pasé frente a la misma gasolinera donde ayer pues lo hice, está el mismo precio. O sea, durante la semana se mantuvo ese mismo precio. Ahora también quiero decirle, hay formas, ¿verdad? Hay formas. Lo que acaba de decir el oyente de que vino la liga a pintarle la cara a Xela, no fue así. La liga ganó en penales después de sufrir con Xela, que es muy diferente. Obtuvo el resultado, eso es incuestionable. Pero a lo largo del juego Xela fue superior y solo por las fallas de Cárdenas, ahora goleador, fallas en el juego y después en el penal decisivo, fue que la liga se llevó la victoria. Entonces eso de le pintaron la cara es así bien relativo, porque Xela fue un digno competidor y con méritos pero acumulados para ser monarca, parte de esos factores que le he mencionado no lo permitieron. Y luego lo que está de selección que ya les estaba explicando. Ahora tenemos en línea a otra persona. ¿De quién se trata? Don Otto López en zona 18, usted será la última persona que atendamos antes de ir al corte de las 8, pues estamos exactamente en las 8 de la mañana. Buenos días.
7: Sí, muy buenos días, don Gustavo, y toda la audiencia de esta radio, muy buena. Solo para un comentario, ¿no? Que esperamos hoy en la noche, yo soy seguidor de los Cremas, entonces espero que hagan un buen papel y que logren clasificar. Pero si no, pues bienvenido a Xela y a ver cómo les va también con los rojos, ¿verdad? Ayer anoche vi el juego de Municipal y yo no vi ninguna cuestión anómala. Yo vi que ganaron totalmente bien. No hubo, o sea, el árbitro no tuvo incidencia en el marcador. Municipal jugó bien, ganó bien, repito, yo soy seguidor que no, pero sí, y estoy bien objetivo, y vi que Municipal ganó bien. Entonces, para la gente que está ahí tratando de manchar las cuestiones, pues están equivocados, ¿verdad? Solamente eso, y para finalizar, un saludo muy cariñoso, deseándoles muchas bendiciones a todas y cada una de las madrecitas de las personas que escuchan este programa, de los que trabajan ahí en la radio, y muy feliz día. Bendiciones.
0: Bueno, muchas gracias a Don Otto. Él se identifica como crema y no vio ninguna anomalía porque no la hubo realmente. Solo cuando se deja correr la imaginación y ya se ven como aquellos dibujitos de las caricaturas, monstruos y dientudos y demás, respecto a lo que fue el partido de ayer de vuelta entre Misco y Municipal. Recuerden, Municipal lleva en los últimos juegos 17 anotados y uno recibido. Y en la fase final, 0-1 en Guastatoya, 2-0 en casa, 0-2 de visita en Misco, 5-0 en casa. Esa es la carta de presentación, acumulando más el 3-0 a Misco en la fase de clasificación, 3-5, 8 y 2-10, 10-0 a Misco en los tres partidos últimos. Entonces, ahí más claro no canta un gallo. Pero hay una inclinación de algún porcentaje de personas de, y eso me lo dijo tantas veces mi abuelito, mira, mi hijo, abundan los que siempre ven o quieren ver o creen ver micos aparejados donde no hay. Muy bien, lista la publicidad con Marco Tulio. Mr. Chévez, ya volveremos.
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0: Muy bien, como rojo que es, pues a estar contento, Carlos Pineda, quien vamos a saludar a un sector de la zona 5, a ver qué nos cuenta de esa experiencia escarlata y desde luego de lo que él le da un seguimiento, pero así al dedillo, al fútbol argentino. Buenos días.
15: Buenos días, Gustavo, y a todos los colegas oyentes, muy buenos días. Feliz Día de la Madre aquí. A todas las madrecitas, pues sí, de manera que antes de intervenir, pues, que Dios las bendiga. Sí, Gustavo, la verdad, pues, Municipal arrollador ayer me convenció con banca, con titulares, con todo. Municipal va muy bien para la final. Espero lo confirme, con primera vez con un buen campeonato, ya cuando esté en la final, ¿verdad? Que gane, pues sí, Municipal me tiene contento bastante. Lo otro, pues, que Central, Huracán le fue a ganar a Boca 3-2, lo dejó eliminado en un vibrante partido. Boca logró empatar 1-1 y en tiempos extras, pues, Huracán salió airoso contra el don Ricardo Arjona ahí como visitante distinguido, viendo a su Boca, porque de plano si está ahí, pues es obvio seguidor de Boca, además de ser crema, confeso. Y hoy, pues, Central Independiente, River San Lorenzo ahí, atención, Gustavo, y Racing Estudiantes, los partidos que más destacan de los playoffs del fútbol argentino. Así que aquí estaría, porque ya Boca, el primer grande de los cinco, pues ya fue eliminado. Y pues ojalá, pues, el partidazo que Shelley Crema dieron el jueves, pues a ver cómo va a estar ahí con el pronóstico reservado a su partidazo, siendo rojo, pues cualquiera de los dos, pero prefiero que sea Comunicaciones, que es el menos peligroso, que sea, pues, así, es opinión muy personal. Que tengan buen día. Gracias.
0: Bueno, muy amable, don Carlos Pineda. Así que, efectivamente, ya imagino a Mónica y al Bocha, ellos hechos en Huracán, viviendo en el barrio de Huracán, etcétera, pero ambos boquenses también. Entonces, entre sus dos amores futbolísticos ahí en su natal Argentina, y que haya hecho lo que acaba de mencionar Carlos Pineda, de en tiempo extra y con un vibrante juego, porque de 3-2 haya el equipo del Globito tomado más altura para meterse en las semifinales de esa que es la Copa de la Liga Argentina. Y lo de River San Lorenzo, el equipo del Chacho Cudet, a ver si funciona hoy contra su rival, el Ciclón de Boedo, que es con el que realiza su clásico particular, precisamente Huracán. Hay otra persona que está en línea cuando son justamente las 8:08. Les recuerdo que, para quienes nos escucharon el viernes, que después del corte de las 9, tendremos una charla con Freddy López, el colega, conocido como Freddy Fútbol, porque él ya está anclado en San Pedro, Zacatepeque, San Marcos, su tierra, para tratar de ser uno de los privilegiados de ver el ascenso de San Pedro. A ver qué dice Nueva Santa Rosa en la batalla a partir de la 1:00 p.m. ¿A quién tenemos en línea? Ronald Salazar, segundo tiempo, así que adelante.
16: Buenos días, Gustavo, nuevamente. Yo quiero comentarle que me dio mucho gusto el fin de semana pasado ver lleno nuevamente el estadio Carlos Salazar, hijo, y emocionante, que no pude ir por razones de trabajo, pero ahí lo vi vía redes sociales, ¿no? Y cómo ve para Suchi hoy, y espero a San Pedro le vaya bien también, espero que logre su vaciado ascenso, y siempre lo escucho en el trabajo, Gustavo, bendiciones, saludos.
0: Bueno, muy amable, yo pienso que Suchi tiene una buena renta para lograr ese objetivo de ir a la final contra el perdedor de San Pedro Nueva Santa Rosa. Así están las cosas, y así intentar un nuevo ascenso a Liga Nacional en el equipo venado de Eric González, que hasta el momento ha sido especialista en ascender equipos del Oriente como Zacapa y también como Zacachispas en los vecinos departamentos Tunero y Mutero, respectivamente. Entonces, ahí están las cosas para decirles, bueno, vamos a combinar lo de llamadas con, tenemos ahí un alud de mensajes por la vía del 344062. Y también no se olviden que después del corte de las 8:30, o sea, mitad de programa, les voy a desarrollar los 6 temas del elogio y la crítica. Les adelanto el primero, así le puse titular, mamá mamás, felicidades. Ese es el tema que vamos a desarrollar como tema número uno. ¿Quién está en línea? Ah, ya apareció Jorge González en Misco y ahora es Jorge González en Zona 5. Así que les saludamos. Buenos días.
17: No, Gustavo, buenos días. No he llamado porque estaba ahí con actividades y pues temas religiosos que voy a misa con mis hijas. Pero bueno, cuatro temas puntuales. Uno, feliz Día de las Madres a todas las madrecitas de este bello país. En dos, me encantó una entrevista que hizo ahí, bueno, una entrevista, un podcast que hizo Mingorance con Sansoni. Y él, parte de lo que dice, yo estuve en esa final, a pesar de que no soy aficionado rojo, perdón, aurinegro, porque mi hermano era el que le iba a la Aurora, que ya falleció. Él dice que esa final de Aurora con los cremas fue la mejor que ha habido en este país. En alguna medida comparto ese sentir de él, el 5-4, del 75 creo que fue. Yo estuve en esa final, acompañando a mi hermano. Tres, municipal. Este, mi municipal bastante irregular, ojalá que este año sí se haga la realidad de ser campeón, pero ni modo, sino pues esperar la tercera final perdida, pero ahí estaremos. Y cuarto, pues agradecido con la vida y con Dios, porque finalmente se va esta señora, la innombrable, como dice usted, que panzerona. Saludos para todos y buen día, buen domingo.
0: Bueno, recordemos que el domingo 17 es el cambio, ahí en Gerona. A ver, es otro de los temas que voy a tocar ahí en el sexteto que he escogido para compartirles. Efectivamente, ya estamos hablando de cuenta regresiva cortita, aunque ha habido de todo en la semana para meter trampas y meter amparos y de todo. Aquí es, ayer salió en procesión derogativa la Virgen del Socorro, que fue la imagen ante que me bautizaron hace un montón de tiempo, pero también está lo de amparo, ¿verdad? Entonces, aquí se usa a destajo, se usa de una forma, y en algunos casos sin fundamentos, cuando se hacen amparos con el calificativo de espurios, porque solo tienen determinados sesgos establecidos. Muy bien, dice, bueno, ahora pasamos a lo de mensajes. Buen día, Gustavo y equipo. Feliz Día de las Madres a todas. Les deseo que les pase muy bien y que no se tome muy a pecho los resultados de hoy. A veces se gana y en otras se aprende. Atentamente, Julio García, Zona 12. Efectivamente, no está aquello de nadie, quiero decir, todo el tiempo voy a estar ganando, como también al reino todo el tiempo se va a estar perdiendo. Esto sucedió hoy por la madrugada en Poptún, en donde está descansaba el equipo de Sanarate, José Sasso. Y voy a ver aquí lo que dice hostigamiento a la máquina celeste. Y eso lo publicó Mario Cerón. Qué lamentable eso, definitivamente, porque se está jugando, dice aficionados rivales, intentan de verdad interrumpir y boicotear descanso del equipo. En un acto de intimidación deportiva, de verdad que estamos con unas distorsiones, pero terribles. Deporte y va a competir X equipo, se llame Sanarate como se llame, va a competir deportivamente, nada más, nada más. Y eso como que no lo entienden algunos que ya son, yo diría, una especie de psicópatas deportivos, en casi todo el país. Buenos días al personal de Nuevo Mundo, feliz Día de las Madres para todas las madres de todo el mundo. Yo soy rojo, pero a las madres cremas y rojas los amo mucho y esperemos clásico en la final. Muchas gracias, don Gustavo, Dios bendiga a sus hijas que son madres, lo aprecio mucho, feliz día. Soy Roberto Castillo de Don Justo, bendiciones. Sí, en la casa tengo varias madres, empezando por la mamá de mis hijos y también yo le digo así, porque mi hija Gloria, nutricionista que ustedes han escuchado varias veces acá, ella no tuvo descendencia, pero tiene 5 perritos, entonces son sus 5 hijos. Yo se le digo, mira, a ver qué te hacen los 5 ahí de festejo de mañana, le dije ayer, y está Nadia con Alessandra, y está también Michelle directamente con Annika. hablando de físicamente allí en casa, y yo estoy seguro que muchísimas de las personas que nos están escuchando tienen mamás ahí en casa. Por ejemplo, en el caso de Michelle, es mi nuera oficialmente, pero yo la considero mi hija pequeña. Hay una empatía ahí de ambas partes. Entonces, ella me dice papá nuevo a mí también. Así que es un entorno muy especial y no tiene que ser solo hoy por ser día 10 de mayo. Dice una pregunta, si alguno de los dos equipos de la Liga Nacional que están al final de la tabla tiene la oportunidad de quedarse en la Liga al disputar un encuentro con un equipo de primera división que esté a punto de subir a la Liga Nacional, Luis Quichtán de Zona 8. No, eso ya no existe. Antes se disputaba, se llegó a disputar que el penúltimo de Liga Nacional jugaba contra el que perdía el ascenso directo, pero eso ya no existe. Ahora hay dos descensos directos, es mucho mejor así, y dos ascensos directos. Dice, ¿a qué hora vas a poder ver los partidos del Mundial en Guatemala por el canal que los transmitirá? Dice igualmente don Luis, pues el que está publicitando mucho los 104 partidos es la empresa telefónica azul de cuatro letras, ahí y con horarios que ya los di toda la etapa de clasificación, los horarios, pero el amigo Cristán no los escuchó. Arrancarán partidos desde las 10 de la mañana y lo más alto en horario nuestro será 8 de la noche. Y habrá jornadas de cuatro partidos, varias jornadas de cuatro partidos por día. Acuérdense que ahora son 104 partidos. Es un montón. Y la primera etapa se cubrirá desde el 11 de junio, desde el 11 hasta el 27 de junio. Desde Champerico, dice Estuardo Sandoval. Buenos días, don Gustavo. Ayer fiesta total en el Trébol con cantos. Yo soy rojo de Guatemala porque por propio, dice, para cerrar el rey municipal va a jugar todo el tiempo así, que no se vaya nunca esa dupla. Acevedo Pesarosi, muy bueno. O sea, un canto así. Muy bueno el fútbol que practican para municipal, pero hay que ganar el título. La verdad, me ha gustado mucho los dos torneos que ha estado Acevedo Pesarosi. Esta vez mucho mejor la defensa, el arco lo mejoraron. Me parece que nadie se quiere enfrentar a Municipal. Ya despertó el más grande de Guatemala, se viene la 33. No están eufóricos los rojos ahí. Y es que fíjense, yo le di el dato vía WhatsApp a Mario, no lo tenía. Municipal con los 3 puntos, porque fueron puntos, ayer llegó a 113 puntos en la temporada, juntando los de la fase de clasificación de ambos torneos y hasta el de ayer. 113 puntos, pero tienen que rematar con el título, porque si no sería tercera final perdida, dos seguidas contra Antigua y esta contra Cremas o Chivos, cualquiera de los dos que finalmente se oficialice como el rival en la final. Son las 8:19. Dice, buenos días, don Gustavo. Viendo la llave Municipal Misco, da hasta para pensar mal. Pareciera que Misco se regaló y no quiso meter ni las manos. No será raro ver a Misco jugar sus partidos internacionales en el Trébol. Atentamente, Mario Pérez. ¿Qué tiene de raro eso, don Mario? El estadio está apto para eso. Le queda más cerca a la gente de Misco ir al Trébol que irse hasta el Cementos Progreso o irse hasta la Antigua. Eso es lo más natural. Entonces, me hace recordar otra vez aquello de mi abuelito. Mira, mi hijo, hay tantos que están viendo micos aparejados donde no hay micos. Y definitivamente la superioridad municipal se manifestó, y eso hay quienes... Porque la mente es, por algo es que hay psicólogos, hay psiquiatras e incluso hay... ayer vi canaleando la década de los 80, cuando a una chica de una serie se obsesionó tanto un televidente por ella que hasta que la mató. Y en esa década de los 80 también mataron nada menos que a John Lennon, que era otro fanático. Por eso lo de la mente es tan especial. Hay incluso ahora, acá en Guatemala, creo que hay dos especialistas en el trabajo de la mente para quienes tengan inclinaciones suicidas. Entonces, de verdad, y como la mente uno la puede dejar correr, incluso una etapa en la que mis sueños, por ejemplo, yo me embarranqué un montón de veces en los sueños, y así, pero nunca me desperté, sino que si yo no sé cómo, hasta que ya me tocó despertar, pero me dio unas embarrancadas que olvides, y entonces hay un subconsciente ahí que, como dices, sigue trabajando a pesar de que uno ya está, digamos, en posición y etapa de reposo. Bien, buenos días. Tengo una duda. Los comentaristas, los locutores, presentadores, veo que salen de un canal, van a otro, creo que ganan poco y no tienen sueldo base, ni X ni prestaciones. Quiere decir que ese trabajo es muy mal pagado, ¿será o no? Será Álvaro Morales. Pues no sé si fue él, pero comenzaron a preguntar sobre eso. Yo le voy a responder lo siguiente. Para lo que fue una etapa en la que yo necesitaba generar más ingresos, yo trabajé al mismo tiempo en los tres medios, escrito, radial y televisado. Entonces ahí mis ingresos fueron altos, juntando los tres medios. Yo, por ejemplo, le agradezco a la empresa de nuestro diario, y lo dije en su momento. Ahora estoy trabajando para un hermano de nuestro diario, que soy 502, y esa es la empresa que individualmente mejor me trató económicamente hablando. Pero eso es lo que yo les puedo decir de su servidor. Con los demás no sé, porque hay renuncias que se producen porque aparece otra mejor oferta. Y eso, por mucho que tenga uno, digamos, un arraigo o identificación con un medio, pues va, eso es como se ha dicho, cuando pasan de equipos rivales, de cremas a rojos o de rojos a cremas. Si la oferta del otro lado es mejor, profesionalmente hablando, hay que entrarle y aceptarla. Pues yo le preguntaría a don Álvaro cómo le va con sus ingresos, también a él, si tiene X y toda la cosa. Bueno, pero ahí, de verdad, hablando de mente también, así, por una bifurcación y por cualquier ruta. Buen día, don Gustavo y compañía. Ahora que el programa es más extendido, le quiero pedir el favor, si podría decirme qué jugadores se quedaron con los equipos Jutiapaneco, Sachuapa y Mictlán. Gracias, saludo a Fidel Chávez de Jutiapa, bendiciones. Ni a Chuapa, ni Mictlán han dicho "esta boca es mía". No han dicho nada. Como si le puedo adelantar que anoche me confirmaron, por ejemplo, que Saúl Philip continuará siendo el técnico de Aurora. Y creo que es una buena decisión de la Junta Directiva Castrense darle continuidad al proyecto de Saúl, que le fue muy bien en el torneo de apertura y se le cayó en el clausura. Pero ya había hecho un colchón respectivo partiendo de no perder la categoría, al margen de que lo dijo, de que quería ver si se lograba entrar hasta Copa Centroamericana, algo que por la caída en el clausura y por falta de gol no se pudo conseguir. Entonces, don Fidel, ya por ejemplo le puedo decir que William Yehú Fajardo de Mictlán ya lo anunció Antigua como su nuevo jugador. Entonces son situaciones más de fugas y de salidas que de digan, bueno, le vamos a entrar a la primera división con esto y con esto y con esto. Están, creo, todavía choqueados por el impacto de la pérdida de la categoría, y es absolutamente comprensible. Son las 8:25 y dice, buen día, los saludos Valdo López, don Gustavo, para usted, ¿quiénes son los mejores número 10 en la historia de nuestro fútbol y en qué lugar pone al Moyo Contreras? Puso Moyo con doble L. Díganos en un top 10. Una tarea nada fácil esta de hacer 10, un 10 cuando jugó a muy buen nivel fue Juan Manuel Funes Fernández, Memín, talento puro, allí habiendo arrancado de puntero, sobre todo de puntero porque tenía desborde, etcétera, pero luego lo pusieron a crear juego. Yo vi a un Eduardo Guayo de León, Guayito de León, que fue un excepcional creativo. José Manuel, yo lo coloco entre los mejores 5 por su longevidad, sobre todo, o sea, por tanto tiempo de estar en eso. Otro 10 de los chapines, de los nuestros destacados. Ahí sí que bajando la estantería de los recuerdos, prácticamente es de expugnar hasta mucho tiempo atrás. En comunicación, pero no era guatemalteco. Hubo un zurdo ahí que fue Jerónimo Pericuyo. En municipal, también a nivel de 10, la aparición fue más que todo de jugadores extranjeros de muy buen nivel. Un 10 como Miguel Ángel Rata Cobian, por ejemplo, ese que en paz descanse, fue otra de las fiestas. O sea, a nivel chapín, me recuerdo otro de Aurora, por ejemplo, pero tampoco era chapín. En el caso de Fernando Díaz, argentino, un mejor 8, por ejemplo, de toda la historia, 8 o de cualquier posición, el más completo, para mí Jorge El Grillo Roldán, que en paz descanse, el identificado plenamente con Aurora. Pues yo le pongo en primer lugar a Guayito de León, en segundo lugar a Memín Funes. A Memín Funes ahí en el pedido de gente creativa. Y como 10 compitiendo con ellos, también al Conejo Sánchez, porque el Conejo no fue delantero nato, sino que él creaba también desde el medio y tenía mucho gol, tanto que es el segundo artillero después de Plata, hablando en ese sentido. Entonces, eso para directamente el requerimiento de creatividad chapina a lo largo de la historia. Buen día, don Gustavo. Como dicen que se dejó muy escolear, no, hombre, que los rojos están en su cumbre. Yo mañana voy a decir si hoy pierde el Real, que se dejó ganar, don Gustavo. Ayer volví a ir al estadio con mis dos nenas. Alegre, don Gustavo, la verdad. Yo me había alejado del fútbol de Guatemala, pero mi nena grande nos está regresando la iluminación, así dice. Atentamente, Danilo Andrade. Bueno, se fue al estadio. Vi imágenes donde tenía niños cargando, brincando al ritmo del papá, y eso es bueno. Y se puede hacer bastante porque no hay público visitante. Y ya que se agarren entre ellos mismos, pasó con Municipal con eso de la frustración de lo de Antigua y sobre todo las coqueadas de quien asusó a la gente porque había logrado el título, perdiendo el juego, que es Alexander Robinson, y fue Alexander Robinson. Él, con la gente dolida de Municipal, eso sin justificar para nada, pero ahí fue que encendió la mecha y se volvió un fogarón como aquellos del 7 de diciembre cuando se quema el cachudo. Muy bien, entonces, vamos a ver, llegó desde el exterior, si es el área 604, dice: hola, buenos días, tarde, don Gustavo, saludos desde Madrid. Es que ya están ya en la tarde, dice España, Hugo Hernández, acá mucha lluvia, esperando el clásico y esperando que clasifiquen en la final los cremas, acá 4 de la tarde, bendiciones. Sí, entonces son 8 horas de diferencia, él lo escribió hace unos minutos, porque aquí estamos en las 8:30, justamente. Y ahora lo que toca es publicidad, se las va a trasladar Marco Tulio, y luego volveremos con el desarrollo de la temática de el elogio y la crítica.
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0: Vamos entonces. Dejemos ahí Musicón Pérez un momentito. Como les adelanté, tema número uno, mamás, felicidades. Realmente yo soy un convencido de que lo de festejar a la dama, al ser humano entrañable en la mayoría de casos que lo trajo a uno al mundo, debe o debería ser siempre. No un 10 de mayo, no un 20 de julio, todo el tiempo. Y sobre todo a través de nuestras acciones, de nuestras actitudes. Para que no ocurra, por ejemplo, que la mamá está de pésame porque le mataron a un hijo, porque este hijo se metió en la ruta equivocada. O una mamá, yo por ejemplo con mi mamá tuve una etapa, se los comparto, en que todavía no me había casado, llegaba en las madrugadas a la casa. Y hablando de madrugadas, no todas, sino, pero por lo menos alguna en el fin de semana, y mi madre en la mirilla de la puerta hasta que me veía aparecer, ¿verdad? En aquel tiempo no tenía ni carro. Y llegó un momento en que le dije que ya no lo iba a hacer. Y se lo cumplí, me quedó esa satisfacción, porque ya ella se podía dormir como correspondía, con mayor antelación, y descansar como correspondía o como corresponde, y no aquello de estar, ¿le habrá pasado algo? Porque ya es la 1 de la mañana y no viene, porque ya son las 2 y todavía no aparece. No se me olvida esa carita ahí atrás de la, a través de la mirilla de la puerta. al abrir el pasador, quitar el pasador para poder tener la vista directa hacia la esquina, porque mi casa en la zona 5 era casa de esquina. Entonces ahí tenía que aparecer a fuerza sobre la 24 calle. Entonces, ¿costará? Pues yo digo que puede costar mucho, poco, o tal vez no mucho, pero hay que intentar hacer eso, de darle esa tranquilidad al ser que nos llevó en su vientre durante un periodo extenso. Al ser que nos llevó en su vientre durante un periodo extenso, son 9 meses, meses a veces tortuosos, ya

Bueno, tantas cosas, eso a lo largo de los tiempos. Pero fíjense que a mí me impactó ayer y por eso el tema lo puse de primero. Habitualmente ustedes ya se dieron cuenta que el primer tema es de deporte, pero ahora puse a propósito por caer en la fecha esta efeméride, justamente de antesala deportiva un domingo, lo que escuché ayer en el RENAP. En el 2024 se inscribieron más de 47 mil madres solteras y el año pasado un poco más de 24 mil. O sea, 24 y 27 les hacen más de 50 mil mamás papás porque son madres solteras. Mi madre fue madre soltera, pero tuvo la bendición de que se quedó en casa de sus papás, o sea, mis abuelos. Por eso yo les he dicho tantas veces, mi abuelo materno papá, don José Joaquín, o mi abuela materna mamá, doña Juanita. Pero hay demasiadas personas a lo largo del tiempo que no han tenido ese soporte, sino que se tienen que fajar en el día a día, muchas veces desde niñas, porque hay otros datos de cuántas son mamás desde los 10 años, niña mamá. Y eso porque hay una descomposición de valores o desaparición de los mismos impresionante. Y eso hay que hacer un esfuerzo para, pero un esfuerzo tenaz, un esfuerzo sólido y constante para que intentar que vaya disminuyendo, disminuyendo. Desapareciendo es como pedirle peras al olmo, ¿verdad? Pero así está nuestra guate y regreso al titular. Mamás, felicidades en su día y en lo que tenga según el de ahí arriba, cada quien para seguir en este mundo y luego para que se les recuerde con el cariño y el amor que corresponde a un ser sin igual. No hay como la madre. Tema número dos, García Luna con gigantesca tarea. ¿Quién es él? El exfiscal ha estado trabajando más que todo en el interior, pero fue el que dijo el presidente, ya le comenzaron a buscar peras al olmo, así como es asesor del procurador general de la nación y el procurador lo puso el presidente, entonces ya va a ser solo por la ruta arevalista. Yo creo que el presidente tiene otros problemas que resolver y ya se los voy a tocar en otro tema. Pero de verdad, con todo el entramado que se ha formado, forjado y solidificado a través de los 8 años de gestión de la señora de Gerona, que para fortuna de muchos, digo yo, va a fenecer el término el próximo domingo, porque incluso dentro de lo que ha presentado públicamente, dice que ella ha logrado esto y esto y esto. Y se metió a competir cuando sabía que estaba de verdad. Lo que yo me temí, pero no se concretó, es que las damas y señores que están decanos formando la comisión de postulación la metieran entre las seis y que ahí fuera el presidente el que tenía que entrevistarla y decirle después, no a través del nombramiento de otra persona, pero por lo menos eso no se presentó. Pero lo que se ha hecho así, por eso el titular, quien llega en su lugar, en primer sentido, va y genera desde ya muchas expectativas. Y también habrá quienes, como con el gobierno central, querrán que se sople y ya salieron las botellas, se dio un cambio y se dio un giro, y un giro aquello de los famosos 180 grados, como todo al revés o todo en ruta distinta, no, no va a ser así. Estamos ante un santo que obre milagros, pero sí creo yo que una persona con la suficiente determinación para poner las cosas en la ruta de que sea una persecución penal para quien infrinja las leyes de la República y no para inventarse, yo así lo creo, que le metieron a quienes de los 48 cantones vinieron a acuerpar el resultado de la elección y los pusieron como que eran
prácticamente

0: de antipatriotas queriendo cambiar el curso de las cosas. Al contrario, ellos, uno que incluso era, digo yo, funcionario público, ya habían y quedaron convencidos a cómo se mueven los señores, que mis respetos a su ordenamiento interno de los 48 cantones de Totonicapán, consideraron que todavía se había dado en urnas, que por cierto, acaba de aparecer alguien que quedó atrás del que hoy es presidente en la elección de primera vuelta, diciendo que hubo fraude. Y de plano que lo dice porque él quedó tercero y él creyó que iba a competir contra la señora que cada 4 años se nos presenta como candidata y que va a presentarse otra vez. El próximo año no les extraña que aparezca entre la treintena fácil de personas que van a aspirar a la primera magistratura. De verdad que desde ya se los digo, para el mes de mayo, que creo que va a ser la primera vuelta, pongan la lupa y no se dejen sonsacar con cantos de sirena o regalitos, que son los que muchos de los políticos o politiqueros utilizan como arma y recurso, aprovechándose de las necesidades de muchas personas que las tienen. Porque las autoridades, cuando son eso, autoridades, no han hecho lo suficiente, ni lo mínimo para cambiar el derrotero. Por eso hay, por decirles algo, hay tanta economía informal. Ayer también, circulando específicamente sobre la décima calle en el centro histórico, vi entre la décima y la novena, porque íbamos hacia arriba con la doña, cómo hay personas que se apropian de los sectores de parqueo y ponen los famosos recipientes vacíos. Y se vuelven los dueños de ahí, y yo dije, bueno, estas personas, y de ahí seguía incluso la cuadra que entre semana no se puede parquear ahí, porque queda prácticamente a un costado del parqueo de la gente del Congreso, de cómo ahí también están los famosos recipientes y algunos ya parqueados, y dije, esta es parte de la gente que no tiene ingresos y se las ingenia y se vuelven hasta dictadores de los sectores que llegan disque a cuidar, porque muchos solo consiguen cierta cantidad de plata y se evaporan. Y otros que sí son, eso no lo puedo negar, que son haraganes y que entonces solo aparecen en eso para ganarse unos centavos y ya estuvo, pero no son por lo menos emprendedores de hacer otra cosa, digamos, más productiva, porque esos sectores son de la gente, no de esas personas. Y hay muchos que se creen dueños de las cuadras en cualquier sector, especialmente del centro histórico, y la PMT ha hecho un intento frustrado de quererlos evaporar porque se los quitan de una cuadra y aparecen en la otra. Bueno, tema 3, rojos esperan rival chivo o crema. Los rojos ayer pues aguantaron el aluvión de Misco que tardó casi 15 minutos. Hubo una oportunidad de gol con una muy mala salida de Linares, pero que en su movimiento natural a destiempo todavía ahí rebotó la pelota en sus brazos en el aire al cabezazo de Martínez recibiendo centro de Arce. Y después vía Franco, vía Altán y todo lo que apareció posteriormente hasta terminar en una goleada, certificaron su boleto a una tercera final consecutiva. Y ahora, para el partido justo de las 19 horas en adelante, con el equipo de Roberto Hernández, Xelajú necesitando lo mínimo empatar ante un Comunicaciones de Marco Antonio Figueroa que necesita ganar. Eso dentro de un clásico. Hay que recordar que hay antecedentes muy particulares en semifinales, donde los chivos no han podido con los cremas. Ahora es la gran oportunidad de romper ese tabú de que los cremas los han eliminado ya en varias semifinales. El estadio Mario Camposeco estará con sus mejores galas indiscutiblemente. Ojalá que no llueva como ocurrió antes del partido con Marquense, que llovió a cántaros. Eso sí sirvió para observar la capacidad de asimilación del drenaje de ese escenario altense. Y cualquier final de los rojos contra los cremas o de los rojos contra los chivos es interesante. La última de rojos chivos la definió Shell en el 2012 en los penales allá en Quetzaltenango, en el equipo de Hernán Medford, y concretando esa corona que fue la número 5 en ese momento. Y los chivos, pues desde luego aspiran a alcanzar a Aurora, en el caso de lograr el título, llegar a 8 títulos, 8 lunas, como ellos mencionan, en la historia del fútbol nacional, y volver a postergar a rojos o a cremas, a no llegar a la famosa 33 que les ha sido esquiva, a los cremas en su momento después de su exa, y a los rojos en tiempos recientes por obra y gracia de Antigua. Tema número 4. Los hijos de doña Lucrecia esquilman a las AAS. Dos colegas lograron datos valiosos y los publicaron en su medio que se llama Vox Populi. ¿Y por qué digo doña Lucrecia? Es doña Lucrecia Peinado de Arévalo. Como aquella película, tus hijos, los míos y los nuestros, ellos solo tienen los tuyos y los míos. No tienen los nuestros porque ya por cuestiones naturales de edad ya no llegaron a eso. Pero una dama y un muchacho tienen en primer lugar 8 vehículos a su disposición, 34 agentes de las AAS a sus órdenes y un gasto en combustible que ya llegó al medio millón en el año. Entonces están dando la buena. Por eso les decía en un tema anterior que el presidente tiene otro tipo de problemas que resolver. Y uno de esos es decirle, mira mija, o como le diga, mira mi amor, no sé cómo le tratará a doña Lucrecia, que bajen eso, porque ese es un abuso absoluto. Y las AAS tiene que cumplir, porque son los hijos de la primera dama. Y ella como mamá, feliz día de la madre para ella también, decirles, miren muchachos, están excediendo. En primer lugar, a mí me luce exagerado lo de seguridad, lo de vehículos, que no me extrañaría que más de uno de esos que están a disposición de estos chicos sean hasta blindados. No me extrañaría, porque son los hijos de la primera dama del país. Entonces, con razón me dijeron hace mucho tiempo, cuando el presidente era Álvaro Arzú, de que el presidente no gasta un len, todo lo tiene ahí a disposición, y lo cubre normalmente las AAS. Entonces, esto bien por los colegas que publicaron eso, y muestra que esas cosas son absolutamente irregulares. Son, reitero el término que me luce más adecuado, abusos, abusos de poder, en este caso, de ser hijastros del presidente. Tema número 5. ¿Podrá San Pedro romper su tabú? Esa es la gran tarea que tendrá por delante la formación de Edwin el Chino Vázquez, que logró el ascenso directo con Mictlán en la temporada anterior y ahora quiere, si gana hoy, el ascenso directo también con San Pedro, en un caso que solo Eric González lo ha conseguido anteriormente, con Zacapa, primero Sacachispas y después Zacapa, o sea, con esos dos equipos del Oriente. Y hablando de Eric, homónimo del jugador número 12 de Comunicaciones, lateral izquierdo, ex marquense, este Eric González es el técnico actual de Suchi, que también por su lado está buscando ascender a Suchi y sumar a su lista de ascensos al célebre equipo Venado. Pero hoy los gallos chicanos tendrán esa tarea dura, porque enfrente están otros con similares aspiraciones. Ellos para lograr un ascenso después de tanto tiempo y varias finales perdidas. Y no a Santa Rosa como aquello que sube como la espuma, porque es su primera intervención, y aquello de subir de segunda a primera y de primera a Liga Nacional. Y la coincidencia simpática, ¿verdad? duelo entre chinos, Edwin el Chino Vázquez y Marlon Iván el Chino León, que ya logró un ascenso con Heredia en la temporada 2003-2004. Entonces, eso para 90, 120 o penales allá en el Estadio Municipal de San Pedro. Ya nos queda poquito para tener la charla con Freddy López, que él es puro checano y que, según me contó cuando lo invité a participar hoy, ya me mencionó que se iba anoche, ya está seguramente en su tierra, ahí en el Valle de la Esmeralda, que es como se conoce el sector donde está afincado, no solo San Pedro, sino el mismo San Marcos Cabecera, porque son gemelitos ahí, que hubo una etapa en el pasado que era una diferencia. Y incluso alguien me dijo también de que esos clásicos, si San Pedro sube con San Marcos, van a sacar chispas en el futuro. Pero primero tiene San Pedro efectivamente que romper ese tabú. Y tema número 6, hoy a la 1, el mismo horario de San Pedro Nueva Santa Rosa, el clásico del mundo. Así lo dijo directamente en la conferencia de prensa Álvaro Arbeloa, que efectivamente así lo es. Ya les di un dato de que en 190 países va a ser transmitido el enfrentamiento en el Spotify Nou Camp entre los azulgrana, los culés y los blancos de la capital, que yo en lo personal pienso que va a ser un rival muy difícil para el Barcelona, porque van con aquello de arruinarle la fiesta al Barça, y ellos, si lo logran conseguir, pues lograrían un paliativo a lo que les ha pasado internamente de la pelea a 2 de 3 caídas sin límite de tiempo ahí entre su segundo capitán, el caso de Federico Valverde, y su mediocampista defensivo Aurelien Tchouaméni. Pero de todo lo que ha ocurrido, incluso lo de hoy, que no va a jugar Mbappé, se enteró, captó, fíjense lo que les voy a decir, captó en el entrenamiento que iba a ser suplente, que no iba de titular, y entonces volvió a resentirse de su rodilla, ¿eh? Y entonces fuera de la convocatoria para el clásico, don Kylian Mbappé. Entonces, en todas partes se cuecen habas, y esto del clásico es hasta otro ángulo. Y fíjense el dramático humano, enterarse horas antes de ese partido cumbre, que para Barcelona, si lo gana, gana, representaría ir de 18-18, 18 en casa y 18 ganados, sin empates de por medio. Si lo empata, pues igual campeón, pero enterarse horas antes de ese juego que su papá se murió, que es el caso de Hansi Flick, el técnico alemán de la formación azulgrana. Entonces ahí, a ver cómo remienda su equipo Álvaro Arbeloa para plantarle batalla, que lo va a hacer sin ninguna duda ante un Barcelona más entero, que ahora el problema de Hansi Flick es pone a Rafinha de una vez de entrada, que ya está listo, pone a Frenkie de Jong, que ya está listo también, que son dos de los que mejor ganan. Incluso les voy a dar un dato que obtuve anoche en mi comparecencia de todas las noches, incluyendo sábado y domingo, ante la computadora, de los salarios, cómo están entre los dos equipos. Es interesante cuánta plata se mueve ahí. Vamos de abajo arriba. Hay 5,12,5 millones por año. 12 millones y medio por año, que son Tchouaméni, Araujo, Pedri, Olmo y Camavinga. Hay uno de 14 millones que es Rashford, que acaba de llegar prestado, que una parte se la cubre el Manchester United y otra el Barcelona. Está 2,14,580,000, que son Militao y Rüdiger, dos centrales del Real. Este debería ganar para mí más, pero ahí está. Courtois y Koundé, 15,630,000. Rodrigo y Trent, además de Rafinha, Lamine Yamal y Valverde, 16.670.000. Frenkie de Jong, 19 millones. Luego, Jude Bellingham, 20.830.000, al igual que Robert Lewandowski, que es el mejor pagado del Barcelona. Uno que casi no juega, se ha mantenido mucho lesionado, es el tercero de todos, David Alaba, el austriaco, 22.500.000. El número dos se llama Vinicius Junior, con 24.500.000. Y el número uno, que hoy se quedó al margen, 31.500.000, Kylian Mbappé. Esa es la escala de salarios de las estrellas, que muchas de ellas estarán en el campo y otras, por diversas razones, no. Muy bien, 8:57, está lista la publicidad con Marco Tulio y luego volveremos con la charla con Freddy López, Freddy Fútbol.
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0: respectivos de comunicación acá, Marco Tulio, porque también me contaron cuando intenté contactarlo, no me respondió al principio y alguien me respondió a la vía del WhatsApp. De plano todavía está durmiendo, o sea, desde las personas que habitualmente se levantan no tan temprano. Aquí sí, yo espero la llamada, fue lo que me puso todavía lo último, a don Freddy. A ver si ahora acá me responde a mí también por la vía del WhatsApp, que le estoy tratando de contactar. Y lo otro es definitivamente, a ver si está el número copiado como es, precisamente para que no un dígito pueda no ser el respectivo. Si estamos bien. ¿Sí es ese? Estamos correctos. Bueno, entonces se van a seguir intentando. Yo mientras aprovecho el espacio para responderle a las personas que siguen enviando sus mensajes a través del 344062 cuando son en ese momento exactamente las 9 de la mañana. Muy bien, entonces vamos con lo siguiente. Dice, vamos a ver, aquí dice, buenos días don Gustavo y compañía de Cachalta, Verapaz. ¿Qué comentario tiene usted sobre el técnico de los cremas insultando a la afición en general? Son ellos los que dan el sueldo a Figueroa, soy rojo, pero defiendo a la afición en Chapina. Atentamente, Ricardo Santiago Zic Prado. Sí, por eso les digo que eso de que creer que solo se le dijo a los que ha tenido atrás, cuando él dijo que aquí es donde peor lo han tratado, pues como que no encuadra, ¿verdad? Dice, buen día, Gustavo, ¿qué opina el comentario del patán fantasma? No, está enfermo mental, gracias. Atentamente, Horacio González, no jugador. Él es, digamos, ya prácticamente de esa forma y difícil a esa altura de la vida, tiene 64 años, que vaya a cambiar, aunque dicen que uno lo podría hacer dependiendo la voluntad que posea. Entonces, los Thunder de Oklahoma City le ganarán la serie y por barrida a los famosos Lakers. El sábado 30 habrá dos finales, la Conca Champions, sí, efectivamente, entre Toluca y Tigres, que ayer fue eliminado por Chivas en una rafa de 2 goles en 4 minutos, y la Champions, mis favoritos son Toluca y PSG, Iván Bonilla, Lima. Dice Misco, el ya mérito del departamento de Guatemala, con todo apoyar al exacampeón y a jugar la final contra el pentacampeón Iván Bonilla Lima, es algo que nos menciona. Y dice PSG, pero eso ya es, dice ayer a la final Toluca, a la final de Conca Champions, y los Rangers ganan a los Yankees. Sí, efectivamente ganaron la serie los tejanos a los Yankees y ahora ya perdieron también con Milwaukee, porque perdieron viernes y ayer, y ya solo podrían ganar hoy. Dice Marvin, bueno, Marvin, vamos a ver aquí si aparece el apellido, porque conozco a varios con ese nombre, y yo no diría varios, a bastantes. Incluso aquí hasta el director de radio es Marvin, pero con B alta, Marvin Roblero, que es puro checano también. Para el de Crema Chela, yo pienso, y lo dije en lo de la quiniela, que los Chivos van a pasar a la final, pero lo coloqué primero con lo del empate, o sea, con lo reglamentario de su posición. veo a los cremas con aquello de fajarse y poder sacar eso. Y cerca el uno, que sería Victoria Altense, para ampliar la razón deportiva de su paso a la final. Buen día, don Gustavo. Le saluda Gabriel Mendizábal desde Zona 12, esperando que el equipo crema juegue con todas las armas con las que cuentan, como equipo grande, que se dejen de lloriqueos. Esperamos, como la gran afición que somos, que lleguen a ganar y se traigan la clasificación para la final y que le muestren al fantasma quién es Comunicaciones, el único exacampeón de Guatemala. Pues el pedido de los cremas es precisamente ese. Y ya esto de Fredes ya me deja perplejo, porque su propia frase de que iba a estar esperando la llamada. Bueno, vamos a intentar aquí por la vía del WhatsApp a ver si me responde acá, porque el horario quedó establecido, que le quedaba bien ese horario, etcétera, porque el programa arrancó a las 7, entonces ahí sí era como sacarlo de la cama muy temprano. Pero ya a esta altura no se pone el aparato. Aquí podrán ustedes escuchar que estamos tratando de que por esa vía, que a veces es más directa y cercana, pueda venir una respuesta del colega. Y por la razón especial de la entrevista es precisamente por ser puro chicano, oriundo ahí, pero no respondió. Vamos a insistir nuevamente. Y si no, pues lo descartamos, porque tampoco vamos a estar aquí como ocupando, porque ahí está el tiempo que ustedes están captando respecto a las llamadas ya directas. Lo hizo primero Marco Tulio Chévez, ahí por la vía de telefónica normal, que fue el número que le mandé, que se le iba a llamar desde ese número. Pero ya, como dice, a la hora de rajar ocote no se pone al aparato. Esta va a ser la segunda y última. Aquí no vamos a llegar hasta la tercera, sino la segunda y última, hasta que la propia comunicación, si no la atiende. Sí, se cortó y entonces se quedó en proyecto fallido el poder charlar con alguien de la localidad y que además está ampliamente ligado a deporte y particularmente a fútbol. Dice: buenos días, don Gustavo, me quedé esperando el calendario del Mundial con fechas, horarios de los partidos, no lo pude conseguir, mandar el tiempo corto que ya falta, lo necesito, de Champerico, Estuardo Sandoval. Bueno, yo le trasladé a Eric Andrés el calendario de toda la etapa de clasificación, que incluye incluso en los canales en que los pueden seguir, los horarios, desde luego. Vamos a ver mañana, las fórmulas son muy sencillas. Usted, no sé si le entra eso, ¿verdad? Pero puede ingresar vía internet a fifa.com y ahí está el detalle de todo. Pero en esa forma que les digo, mañana, si es tan gentil don Estuardo de mandarnos un mensaje, yo le voy a hacer llegar a Eric ese calendario, y entonces con mucho gusto. Pero es muy sencillo, usted entra a fifa.com y ahí está todo el calendario, no solo lo de la fase de grupos, sino desde luego todo lo que corresponde al recorrido desde el 11 de junio hasta el 19 de julio. Vamos a ver qué nos dicen aquí. Buen día, equipo de Nuevo Mundo. Les saluda a Brian Meléndez. ¿Qué cree que pasará con Rafael Morales en Comunicaciones? Yo creo que ya no será renovado. Saludos desde Zumpango, Zacatepeques. Sí, hay varios en Comunicaciones que creo que ya no van a continuar, empezando por el mismo que anunció su ya no continuidad, que es el Moyo Contreras, terminar su carrera. Lo de Rafael, no sé si terminar la carrera, ¿verdad? Porque, pero sí, el que ya no continúe, sí creo que es un hecho para el número 14, como ocurrió en su momento con Carlos Castrillo, que salió de ahí y resultó siendo una figura en Achuapa, porque hasta antes de lesionarse en aquel pisotón que le dio y que le produjo un corte en la pierna, cerca de la rodilla, José Carlos Martínez, al número 13 de Achuapa, era una figura y ya está consiguiendo un par de goles importantes en su momento para los cebolleros. Entonces es un caso de que continuó su carrera y con ser ya también Carlos otra de las personas futbolísticamente hablando de 4 décadas, no, es a nivel de vida, y futbolísticamente ya veterano con esas 4 décadas, pues puede continuar o podría continuar si recibe algún tipo de oferta. Don Gustavo, buenos días. ¿Por qué ya no vienen buenos extranjeros a Guatemala? ¿Usted cree que Mbappé le ha hecho más daño al Madrid que bien y de Villa y Camerino? Atentamente, Francisco Samayoa de Boca del Monte. Lo de extranjeros es que las escogencias de verdad, no sé si es habilidad de los representantes o desconocimiento de los directores deportivos quienes los tienen o mal ojo, no sé, pero se han juntado demasiados ejemplos de extranjeros de un nivel que no corresponde. Ahí está Marquense saliendo de casi todos sus extranjeros, porque salvo para mí, Ellington, Casas y Colli en los últimos tiempos, los demás no pasó absolutamente nada, absolutamente nada. Entonces, Linton atrás, el número 79, Colli el arquero y Casas el 29, ellos son los rescatables para un equipo que ya también oficializó la continuidad de Omar Arellano como su técnico, Y lo de Mbappé, a la larga, pues hasta el momento, solo Mbappé goleador del torneo anterior, ahora ya teniendo competencia más directa porque se quedó en 24 y hoy Muriqui, su perseguidor del Mallorca, llegó a 22. Eso sí, quedan 3 partidos para ver si Mbappé vuelve a jugar y aumenta esa cuota que tiene. Y lo de Muriqui en la recta final de un Mallorca que quiere evitar cualquier complicación que le haga perder la categoría. Buenos días, dice, para mí que a Neto Brand le da lo mismo que hayan eliminado al equipo de Misco porque es puro rojo. Incluso llegó con la camiseta municipal al estadio el día miércoles, Hugo Hernández Santa Rosa. Esas son cuestiones, don Hugo, de segunda importancia. Me refiero a que él es rojo. Pero él, estoy seguro, yo casi no lo he tratado, de que a él le hubiera quedado de perlas que su Mixco se metiera hasta la etapa de pelear el título, como ya lo peleó una vez con Municipal. Eso es lo que pienso respecto a. Pero el engranaje que ha venido montando Mario Acevedo y Dwight Pesarossi, pues para mala suerte Mixco ha estado explotando en esta fase final, como lo prueban los números, que sobre todo han sido de machacar prácticamente al equipo mixqueño. Buenos días desde Chicago, Illinois. Les saludo a Oscar Díaz con una pregunta. ¿Qué hora juega Suchi? Y si igual algún canal lo va a transmitir. Gracias. No, ahí es vía Facebook, que puedan seguir al canal de Suchi. Juego de las 2 de la tarde, horario de Guatemala. O sea que en este caso estoy seguro que don Oscar es puro venado y está ahí en la ciudad de los vientos. Luego, también por la vía del 344062, dice, buenos días al hombre, así les funciona el WhatsApp, recibe un cordial saludo de Milton Cabrera. Saludos, don Gustavo Velázquez. Ah, esto es Milton Cabrera. Bueno, no sé si será el exjugador y ahora encargado de las divisiones inferiores de la formación de Coán. No, no creo que sea él porque ahí tiene su perfil, yo soy. Entonces, eso, ahora viene otro de Estados Unidos y dice, buenos días, Antesala Deportiva. Dios bendiga a todas las madres del mundo. Saludos también a la madre de todas las de las porras, la curva, la super chiva que se prepara hoy para mostrar una vez más que somos la mejor afición, la mejor identidad y el equipo más querido de Centroamérica. Atentamente, Sergio. Muy bien, entonces ahí está Sergio, que reside también en los Estados Unidos, porque escribió desde el área 415 ahí de la Unión Americana, que así es como se manejan en el asunto telefónico. Dice: buen día, Gustavo y Marco Tulio. Eso. Soy seguidor de Xelajú, dice, desde hace 40 años, pero veo que el equipo, con todas sus bajas y comunicaciones, si en la final están un escalón abajo de Municipal. Atentamente, Sergio Robles de Xela. Es otro Sergio, pero él sí puso su apellido en el caso de Sergio Robles. Las bajas de Xela son importantes. Yo creo que si pasa a la final, para los partidos de la final, ya estará Nery Lobos de vuelta. Creo que ya estará también el caso de Ruiz en la defensa, y el que sí no, por tipo de lesión, es el arquero titular, hablando de Rubén Darío Silva, que se rompió el tendón de Aquiles y que incluso ya fue intervenido. Acá viene algo, dice Ángel Martínez en Villanueva: muy buenos días. Primero espero que ganen los cremas, pero de no lograrlo también hay que ser realistas. Segundo, lo de los gastos de los hijastros del actual presidente me hizo recordar una noche buena en tiempos del expresidente Morales, cuando sobre la 19 calle había una caravana de seguridad impresionante, casi llevándose todo lo que encontraba a su paso, custodiando a un solo niño, y no de quién se trataba. Casualmente ese día una amiga me contó que un hijo del presidente de ese entonces llegó con sus amigos a un centro comercial de la zona 10, se probaron zapatos y dijeron que no los iban a pagar porque él era el hijo del presidente, ante el asombro de todos. Sí, ha habido abusos de hijos de presidentes desde que yo tengo uso de razón. Abusos, por ejemplo, con negocios, de meterse en negocios porque son hijos del presidente. Hubo una persona que me dijo: mire, yo no le pude decir no porque quien me vino a hablar es el hijo del presidente. Y así por el estilo. Esto se ha venido dando al menudeo y como que fuera una especie de moneda de uso corriente. La investidura de quien está en la presidencia, y es claro que cualquiera debió tal vez hacer una reunión familiar y decir: miren, ahora vamos a estar, si es que eso les interesa, ¿verdad?, o les ha interesado, vamos a estar en los ojos de todo el mundo y tratemos hasta donde sea posible de no dar esas imágenes de cosas que son indebidas. Pero eso casi no se hace, por eso guate es guate, por eso guate es guate. Circulamos en las 9 ya directamente con 16. Y para decirles que dice: buen día, Gustavo y equipo. ¿Podría comentar sobre los éxitos de Kimi Antonelli, que ha influido en los triunfos que ha tenido, y por qué se ve el bajón de nivel de Max Verstappen? Esto ya lo había preguntado, pero vamos con mucho gusto a responderle a don Julio García. Y McLaren no es tan dominante como la temporada pasada. Don Julio García, de zona 12. Primero, Andrea, que es el nombre, ya nos explicó Tomaso en su intervención, que lo de Kimi es porque él admiró de niño a Kimi Räikkönen, el piloto finlandés que fue una figura en la Fórmula 1, sobre todo con Ferrari. Entonces el nombre es Andrea Antonelli, es el nombre doble A. Primero, tiene talento. Luego se ha encontrado con un bólido, el caso de Mercedes, piloteable para alguien que le saca el máximo provecho. El Red Bull de Verstappen no es que le haya bajado, sino el que ha bajado es el vehículo, que llegó a ser dominante de la Fórmula 1 hasta llevar a Verstappen a la seguidilla de campeonatos que logró. Del otro lado está las naranjas de McLaren, los bólidos naranjas, de Piastri y también de Lando Norris, que es el campeón defensor, y que con las nuevas reglas que tiene la Fórmula 1, como que no las han logrado afinar en sus carros, en sus máquinas, para que éstas tengan el máximo rendimiento. Entonces, en esa combinación de factores, repito, el talento de Andrea Antonelli ha prevalecido con un buen carro, sacándole el jugo respectivo a ese bólido Mercedes. Y yo pienso, poniéndome en lugar, por ejemplo, de Tommaso, de cualquier italiano que dice, ah, ahí está este muchachito, este ragazzo haciendo lo que está haciendo con Mercedes y no con Ferrari, que sigue siendo, para mi gusto particular, la escudería más emblemática de la Fórmula 1, pero que no ha podido dar desde hace rato el do de pecho. Ahí está, por ejemplo, llevaron al 7 veces campeón del mundo en el caso de Lewis Hamilton y no ha podido hacerse notar. Buenos días, les saluda el licenciado Raúl Herrera, Zona 9, Mixco. Es para que les haga de su conocimiento el extenso auditorio que hay partidos de la Liga Española martes y miércoles y jueves. Barcelona juega miércoles. Sí, la jornada 36 va a ser en ese recorrido de martes, miércoles y jueves, pero el campeonato podría decidirse hoy mismo, hoy mismo. Lo que sí quedaría y está ardiente, ardiente de verdad, es el tema del descenso, donde solo el Real Oviedo parece ya sentenciado, pero de ahí hay una serie de combinaciones. Incluso acuérdense que en España se toman en cuenta los duelos directos para definir cosas, así como se define un campeón, podría definirse un campeón por los duelos directos, también lo es a la hora de descenso. Y ojo con el Español de Barcelona, porque el Español de Barcelona, el que ayer 2-1 ayer en Sevilla contra el Sevilla, después de estar ganando 0-1, llegó a 18 partidos consecutivos sin ganar. Lleva 13 derrotas y 5 empates. Y ahora comienzan a decir que ya dudan sobre Manolo González. Yo creo que se han tardado bastante porque se le cayó a pedazos el equipo a Manolo. Buenos días, jóvenes. Muchas gracias por eso de jóvenes. Muy amable. Bendiciones solo para decirle a todas las madres, desearle a todas las madres un feliz día, a las que escuchan el programa y todos también esperando que gane mi Barcelona. Y Sheila, feliz por el triunfo de mis Rojos y Cruz Azul. Chau, chau, dice Sergio Salazar. Bueno, está Sergio por todos lados, porque intervino 2 veces por la vía telefónica y también, ah no, pero él fue Ronald, perdón, ahora es Sergio, Sergio Salazar. Don Gustavo dice, ¿por qué aquí solo se habla de lo negativo? ¿Por qué el trabajo del fantasma Figueroa lo ha hecho bien con lo que hoy tienen los cremas? Mantuvo la categoría y si hoy logra ganar, los clasifica a la centroamericana y aplicar un campeonato, eso es de felicitar. Y si no, también, dice Osvaldo López. Sí, la parte de... Yo he visto pocos partidos, no, 2 juegos en que rescato Comunicaciones futbolísticamente hablando, pero en el aspecto de resultados, eso de casi duplicar los puntos que consiguió en la misma fase de apertura el dúo de técnicos Sopeño Hernández en el apertura, con lo que él ha logrado, eso es, y como los dice la frase, la conocemos todos, que los técnicos dependen de los resultados, pues ahí está directamente que los resultados le han sonreído. Y lógico, si lograra eliminar a Shela, estaría calificando a Comunicaciones para Copa Centroamericana. Se juntaría con Mixco, Antigua y Municipal, porque Municipal lógicamente ya tiene un boleto como Guatemala 2 en este momento prácticamente, hacia la Copa Centroamericana, porque Antigua es Guatemala 1 por el título obtenido en el primer torneo, en el primer torneo de la temporada. Entonces, cuando son las 9:22, vamos a reactivar la utilización del 22680410. Así que las personas que escuchan y que no lo hicieron en la primera parte en que utilizamos ese recurso y lo quieran hacer, pues ya está. Técnicamente hablando, habilitada esa ruta de comunicación repito, del directamente del 2268-0410. Aquí me llegó por la vía del WhatsApp lo siguiente. El juego San Pedro con Nueva Santa Rosa será transmitido en vivo por la empresa Azul de Cuatro Letras. Mientras que se espera que el de Chichicasteco FC Suchitepeque sea transmitido en Facebook, como le decía a la persona, don Oscar, que hizo esa pregunta desde Chicago, Illinois. Entonces, ahí está ese, ese informe interesante, como otro que me llegó, que se los comparto porque es de verdad muy atractivo por lo que representa. Y es la definición, algunos dirán, bueno, eso no le seguimos mucho la ruta, pero hoy se juega la antepenúltima jornada. Hasta hoy la Premier escocesa ha sido ganado por el Rangers, 55 títulos, el Celtic, 54, el Aberdeen, 4, el Heart of Midlothian, 4, el Hibernian, 4. Imagínense, 55-54, ahí 4-4-4. De aproximadamente 127 temporadas de la Premier escocesa, Rangers y Celtic han ganado 109 de ellas. Eso significa el 86% de todos los títulos de liga en la historia de Escocia. Un país con más de 120 temporadas, dos equipos nada más. El último campeón fuera del Old Firm, fuera el Rangers, fue el Aberdeen en 1984-85, dirigido por el hoy Sir Alex Ferguson. Eso hace 40 años. Y hay un detalle interesante. Algunos aficionados nacieron, fueron al colegio, se casaron, tuvieron hijos, están cerca de jubilarse y nunca, y ahí está con mayúscula, vieron un campeón que no fuera Rangers o Celtic. Es una situación muy particular. Dice, salarios anuales aproximados en libras, 60-70 millones el Celtic, de 40-50 el Rangers, el Hearts de 8-12 millones. Así que si el Hearts logra ganar, estaría superando a clubes que gastan muchísimo más. Económicamente sería una de las mayores sorpresas del fútbol europeo moderno. Otro dato enorme. Desde 1985, todos los títulos escoceses han sido ganados por Celtic o Rangers. Ni una sola excepción. Y el aspecto cultural es enorme. El Old Firm no es solo fútbol. Está ligado a religión. Acuérdense que la gente del Celtic es católica. La del Rangers es protestante. Clase social, política, identidad, historia irlandesa y escocesa. Entonces, romper ese dominio tendría un significado casi simbólico para todo el país. El Hearts, específicamente, es uno de los clubes más antiguos de Escocia. Es de Edimburgo, históricamente grande, pero siempre ha vivido bajo la sombra financiera del Old Firm. Su estadio es el Tynecks Park. Es... se volvería territorio legendario si logran esto. Comparación con el Leicester, ¿se recuerdan aquel equipo azul que ahora ya anda en una tercera categoría, baja una tercera categoría en Inglaterra y que su dueño se le incendió el helicóptero cuando estaba aterrizando y falleció ahí dentro de, del mismo, dentro de ese aparato? Una tragedia tremenda. Muchos comparan historias así como la de Leicester City FC, pero honestamente un título en Hearts en la Escocia moderna podría ser aún más raro estadísticamente porque el monopolio es más fuerte, la diferencia económica es enorme, el dominio psicológico es brutal y lo más increíble de todo, el último juego de la temporada es Celtic contra Hearts en Celtic Park. Esto prácticamente lo tomó sobrino de Juan Carlos Estrada Quintero, que nos envió ese detalle de verdad muy, muy significativo. Y dentro de lo que es también la información, les cuento que esto es lo de lo último que hemos recibido por la vía del 344062. Dice: buen día, don Gustavo. Este año no pude comprar el álbum por lo caro que está, pero una pregunta. La FIFA no tiene los derechos del álbum, y si le quita a Panini, ¿quiénes son los que? Panini está muy caro todo. 500 vale, le estamos de Messi en la 18 calle. Alala. 500 quetzales vale la estampa de Messi del Mundial. Sí, es que se vuelve una locura eso. A mí me hizo un estimado, hay una persona ahí en línea, me hizo un estimado Guido, uno de los tres huitecos, diciéndome que más o menos él estima que habría que invertir unos 3,000 quetzales para llenar el álbum de 980 stickers. 980 stickers. Y además hay otros 20 especiales. Entonces, ya es de pensárselo. También recibí algo de que, dice, vamos a ver, Midlothian es primer lugar en Escocia según esta publicación. Revisar, porfa. Saludos, Guillermo Martín. Sí, se está con 3 puntos de ventaja sobre el Celtic, pero la última jornada se va a realizar como quedó establecido ahí, Celtic recibiendo al Hearts en Celtic Park, y entonces ahí pues podría, si no pierden el camino en la jornada esta que se va a dar, que el Celtic alcance precisamente a ese Hearts y le pueda vencer, superar por la diferencia de goles. Es algo muy particular, como lo que está ocurriendo acá cuando son las 9:30, que suena el aparato y luego lo levanta Marco Tulio y ya no está nadie en la línea. Bueno, de repente alguien se puso a jugar el gato con el ratón, pero vamos directamente a la publicidad que toca, son las 9:30, volveremos.
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1: Van a llamar a Freddy López, que lo tengo aquí en la línea, pero por la vía del WhatsApp se le va a llamar por la tradicional. Así que apareció ya Freddy y será un gusto poder charlar con él ahora en la recta final del programa. Ya estoy en una zona alta, me dijo. Entonces vamos a ver si al establecerse la comunicación por la vía de telefónica natural se logra la respuesta. Sí, yo creo que sí, ahí está entonces. Ya vamos entonces a producir la charla con Freddy López. Muy bien, así que pues todavía estamos dentro del recorrido que nos resta de esta audición de la Antesala Deportiva. No se olviden, nació después del Mundial de Alemania. O sea, tenemos 52 años de que yo vine aquí en el 76. Pero desde ese entonces existe la Antesala Deportiva. Bueno, y un gusto saludar entonces hasta su tierra, ahí en el Valle de la Esmeralda, me refiero a Freddy López. Cuéntenos así de entrada, ¿qué ambiente se encontró? ¿A qué hora llegó anoche, etcétera? ¿Y cómo está a esta altura? ¿Cuándo se desanda el tiempo para llegar a las 13 horas el inicio de la batalla contra Nueva Santa Rosa? Buenos días.
2: ¿Qué tal, don Gustavo? Qué gusto saludarlo. Y saludar también a sus oyentes a esta hora. Pues solo imagínese, realmente, porque nos ha tocado, nos ha correspondido el trabajo de ayer con el partido, ese partido de Municipal frente al equipo Deportivo Misco. Después hemos tomado la ruta, hemos llegado a eso de las 3 de la mañana a San Pedro, Zacatepeque, sí. Y así como que de chistosito, nos damos una vueltecita por el estadio queriendo pasar de incógnitos y de plano no se puede. Entonces, pues ahí nos encontramos con muchísima gente, un ambiente espectacular. Se había puesto música en vivo, una disco móvil, estaba en los alrededores del estadio, la gente, ya vio, es la Fenicia de América, ¿no? Entonces se aprovecha, había ventas de comida, ventas de bebida y la gente esperando nada más que llegara el momento de que ya los boletos empiecen a poner a la venta para poder comprar el propio y entrar al estadio a esperar el inicio del partido. Y es un ambiente espectacular. Ya después nos hemos dado cuenta de todo lo que han hecho a lo largo del día, desde muy temprano con una alborada. Ayer. Es que estamos hablando que tenemos 72 horas, me parece, de preparación, de fiesta, y ojalá y se le cumpla a esta gente que es muy noble y que ha esperado muchísimo tiempo con anhelos el ascenso.
1: Dentro de todo eso, ya pasando al propio renglón futbolístico y en su análisis, Freddy, este equipo de un chino para enfrentar a otro chino, me refiero a Edwin Vázquez contra el chino Iván León, ve que ahora sí se va a romper esa especie de tabú de varias postergaciones de San Pedro. Ya va, pero no ha llegado, y ahora sí, este 10 de mayo sea el día.
2: Es que perdemos la verticalidad de nuestra función. O sea, dice uno, no, aquí voy rectecito, y no, la verdad que el sentimiento llama, todas estas cosas que uno siente por lo que ha pasado. Ha sido una semana más o menos, don Gustavo, una semana con muchísima nostalgia, porque todos los amigos que tenían guardado algún recuerdito de lo que ha sido el paso del equipo, lo ha publicado. Entonces nos hemos encontrado, por ejemplo, con algunas fotografías de playeras del equipo deportivo Atenas FC, antes de que se convirtiera en Deportivo San Pedro, o tenemos de recuerdo algunos compañeros vestidos con los uniformes de el primer Deportivo San Pedro, el segundo Deportivo San Pedro, que pues ni siquiera, de verdad, ni siquiera nos alcanzaba para vestirnos de amarillo, de rojo y morado como debería de ser, sino que por ahí aparecía una marca de cementos de contacto. Nos regalaba un uniforme. Oiga, este tema, el presidente del equipo tenía una tintorería, es decir,

0: pregunta como periodista, yo le digo, pues no, los partidos hay que jugarlos, pero si hablamos de sentimientos, por sentimiento creo que el equipo sí lo va a lograr hoy.
1: Ya del análisis de la base humana que tiene para concretarlo, Edwin Vázquez, ¿cuáles cree, considera en su análisis sean los pilares para luego en el campo de grama sintética ante el Estadio Municipal plasmarlo ante un rival que tiene similares ambiciones y que es en el tema de buscar ascenso así absolutamente la antítesis, o sea, lo contrario, novato el equipo de Nueva Santa Rosa?
0: Sí, pero uno puede decir, don Gustavo, que un equipo puede hacer, de verdad, viniendo de la nada, teniendo apenas un año de participación, como lo está haciendo Chichicateco, por ejemplo, que no sé, creo que le fue muy mal en el partido de ida y tiene que remar contra la corriente. Entonces uno dice, depende de la conformación que tengan los equipos, no importa si tienen, esta es su primera participación en primera división, o es el equipo más longevo de la primera división, digamos, San Pedro ha estado ahí 29 temporadas, ahí ha estado desde la temporada 97-98, ha estado en esa primera división. Pero si no está bien conformado, de plano no. Aquí lo hace el recurso humano. Y San Pedro tiene, por ejemplo, a jugadores que son muy experimentados en esta categoría. Encabezadas por el Soldado Gómez. Aquí lo dejamos claro. Me parece que este jugador tiene ese imán hacia de subir de primera hacia Liga Nacional, porque va por su tercer ascenso. El Chino Vázquez conoce bien la primera división. Aquí hay otros jugadores que han jugado incluso en Liga Nacional, como Brailin de León, por ejemplo, en uno de los costados. En el centro está Chali Navarro. Me parece que son puntos claves que son fundamentales para conseguir el objetivo, pero pasa por el conocimiento de la competencia que tiene su técnico. Aquí hay técnicos en el fútbol guatemalteco que conocen muy bien cómo se juega la primera división. Los dos chinos están hoy en el frente y el que iba a ser en principio el técnico, porque ya estaba contratado y todo, del Deportivo San Pedro, el profe Eric González. Me parece que el conocimiento que tienen de cómo se juega la primera división son claves para estos dos, para los dos aspirantes hoy en el partido. Pero me inclino ahora a pensar que las condiciones a favor de los factores a favor que pueda tener el Deportivo San Pedro, juega en su casa, en su ambiente, en su altura y en su cancha sintética. Entonces, son otros factores que pueden ser determinantes para conseguir el objetivo.
1: ¿Qué le dice a Freddy López la designación recaída en el quetzalteco Julio Luna para llevar la batuta del juego?
0: Nosotros pensamos que el tener a árbitros de Liga Nacional en toda la fase de la liguilla le ha dado de verdad una muy buena línea en el arbitraje a las instancias en la primera división. Julio Luna es un árbitro internacional y Julio Luna no es de que haya sido castigado para venir de la Liga Nacional a la primera división. Julio Luna fue designado porque se estableció así en los congresillos y se estableció de esa manera en la primera división. Es una semifinal y Julio Luna se quiere mostrar también, porque todavía está abierta la posibilidad de que pueda ser designado a una de las finales del fútbol guatemalteco, dependiendo del trabajo que haga, o incluso estar en la final del fútbol de la primera división, porque es que es lo que van buscando, considerando que se están quedando ya sin actividad. Los árbitros que dependen del arbitraje van a tener cerca de 3 meses sin actividad. Entonces, yo confío, es un profesional muy bueno, es un árbitro, y bueno, y empecemos que es equipo, ¿no? Empecemos con que es equipo, con que son árbitros que conocen muy bien su trabajo, y

0: Yo creo que el arbitraje del partido de hoy, esperemos no equivocarnos, está garantizado con Julio César Luna.
1: Hablando del entorno, usted mencionó que llegó a las 3 de la mañana, que se fue a echar un colazo ahí para ver qué ambiente había en torno al estadio, que la disco, que todo eso. ¿Qué precios colocó la junta directiva del equipo para el ingreso, el aforo más o menos que tiene ese escenario que yo conocí en el partido de ida, hablando de estar adentro, de la final aquella que opera el 2018 contra Cobán, y las porras justamente que me metí dentro de la gente ahí en los dos sectores de graderíos que son frente al campo, y a qué altura comienzan a la venta, si la venta es física, cómo han montado los directivos chicanos el operativo para ese menester?
0: Tenemos que empezar por reconocer, ¿no?, que es una junta directiva que apenas hace unos meses tomó la administración del equipo para tratar de encaminarlo a estas instancias. No tiene todavía la experiencia, de repente porque no ha habido necesidad, don Gustavo, de implementar la tecnología, porque yo digo, ¿para qué esperar? ¿Para qué hacer esperar en una fila física a mi aficionado cuando lo pude haber hecho esperar nada más en una fila virtual, esperando que el sistema le asignara una entrada para el partido? Pero uno lo entiende, uno tiene que ser muy entendido en ese caso. Si se consigue el ascenso, seguramente se va a implementar como hacen los equipos grandes, solamente grandes, Municipal, Comunicaciones. Después el resto, todos venden sus boletos físicamente. Por ejemplo, ayer era impresionante ver la gente de Quetzaltenango haciendo fila también para comprar su boleto para entrar hoy por la noche al partido. Entonces, aquí se va a vender el boleto físico. De hecho, me estaban contando que ya empezó la venta de los boletos. Los traía el boletero. Imagínense usted también, ese es el otro tema, ¿no? No se trajeron porque tiene que haber un acta firmada por parte del equipo que recibe con el delegado de la liga que lo trae, porque él se queda como recaudador también en el estadio a espera de que termine el partido para que le digan, bueno, entraron, se vendieron tantos boletos y tanto es lo que le corresponde a la liga por boletería y por impuestos y los impuestos también que se pagan a la Confederación, a la CDAG y a la Asociación Departamental. Entonces, se van a distribuir 5 boletos por persona que esté haciendo fila, es decir, si habían 1,100 personas haciendo fila, pues se acabaron los boletos. Así va a ser la asignación. Después, los precios quedaron en 100, 125 y 200 quetzales. El estadio tiene 3 localidades, la localidad de preferencia, que es un graderillo nuevo que se hizo, que todavía no está techado, la localidad de tribuna, que es la primera parte construida de este estadio, que tiene una historia. Yo estaba viendo, Gustavo, llegó en 1976, el estadio lo están construyendo antes de que usted llegara a la radio, así que tiene un palco, de que digamos la única diferencia que hay con relación al resto de la tribuna es que tiene butacas y de ahí nada más. Entonces, pero hay unas especies de generales que no tienen graderíos. No se quiso implementar un graderío para evitar inconvenientes, porque hay que pedir permiso a la Conred, hay que pedir una certificación, se tienen que firmar algunos documentos ahí en donde se hacen responsables por ciertas situaciones que puedan pasar. Entonces, pues ¿para qué más dolores de cabeza? Con un aforo de 6,000 personas, pero una venta real de 5,500 boletos, hoy se hará la fiesta en el interior. Terminada la venta de boletos, la municipalidad seguramente anuncia la creación de las fanzones en el Parque Central y en algunas otras ubicaciones del Valle de la Esmeralda para la hora del partido. Ha amanecido despejado, no hay amenazas de lluvia por ahora, así que me parece que es un buen día para una gran fiesta.
1: ¿Y el costo de los boletos?
0: 100 quetzales en el sector de la general, 150 en la tribuna y 200 quetzales en el palco.
1: 200 en el palco. Volviendo a lo que usted mencionó al principio, Freddy, de que cree que sí, hoy será el ascenso. ¿Ya se imagina usted en Liga Nacional los clásicos San Pedro Marquense y de Ribete Malacateco, 3 de 30, un 10% de los municipios del departamento metidos en Liga Nacional?
0: Sí, como esto, don Gustavo, digamos que los enfrentamientos entre dos equipos, de repente hasta en poblaciones que, lo vamos a decir abiertamente también, son antagónicos en cultura, son antagónicos en deporte, son antagónicos en costumbres, son antagónicos en raza, porque siempre vamos con eso, ¿no? Vivimos en un país en donde desde diferentes circunstancias se pueden señalar todos estos aspectos. Entonces, yo me recuerdo, porque esto lo venimos viviendo desde hace muchísimo tiempo, don Gustavo, en la Liga Mayor de Ascenso, por ejemplo, la Liga Mayor C de antes de los 90s, los tres equipos participaban en la misma liga y alguna vez coincidíamos con el grupo de Malacatán, porque era un poco complicado. Alguna otra vez coincidía Marquense con el grupo de Malacatán y nosotros no coincidíamos con ninguno del departamento, sino que nos tocaba Chantla, nos tocaba Huacatán, Malacatancito, Juventud Copalera, o Tiquizate, Chicacao, América de Salcajá, que eran los del otro lado. Alguna vez nos tocó contra Marquense. Entonces, ahí se notaba realmente lo que era un partido denominado clásico, porque le estoy hablando de historias de muchísimos años atrás, de 35 años atrás, más o menos 35, 37 años. En primera división se vivió eso, eran partidos muy atractivos, muy llamativos, y bueno, ahora en Liga Nacional, vamos a ser muy honestos, también toca pagar derecho de piso y el objetivo se consigue. Eso significa que el dirigente va a empezar a tener que luchar con jugador un poco más costrado en este tema. Y entonces hay que armar una estructura, hay que conseguir buenos jugadores, hay que, si se sigue con el mismo técnico, darle un equipo bien armado, una buena estructura. Si se cambia de técnico, se tiene que buscar un técnico que tenga la experiencia de trabajar en Liga Nacional y el colmillo para tratar con ese tipo de futbolistas y crear el puesto del secretario deportivo, que es el que debió haber sido futbolista fundamentalmente, que debió haber recorrido el campo de fútbol, que debió haber estado ya dentro del terreno de juego para que pues no la inventen. Entonces, en el clásico, la estructura del Deportivo Marquense ya está establecida, tiene muy buen grupo de patrocinadores, tiene muy buen respaldo económico desde su alcaldía municipal y Malacateco más o menos en la misma línea. Entonces, no crea que los clásicos van a ser así como que muy disputados en el principio. Ya cuando se haya conseguido establecer eso que le estoy diciendo, entonces ya vamos a tener equipo para poder pelear los clásicos, porque el que llegue a San Pedro no va a tener todavía el conocimiento de lo que ha sido la historia de enfrentamientos entre estos dos equipos en Liga Mayor de Ascenso, en Segunda División, en Primera División, y una nueva fase ahora en Liga Nacional, si es que, pues hoy, Dios, que es el mismo Dios del fútbol, permite la realización de un sueño de un pueblo.
1: Bueno, si ese sueño se convierte en realidad, ¿cómo tiene, si se puede decir, pautado Freddy López festejar el ascenso?
0: Híjoles, es que yo ya no sé, don Gustavo. Yo ya en unos minutos, en un tiempo, me voy ya para el estadio. Yo ya sé cómo es el tema, el reencontrarme con mucha gente que hace 25 años hacia atrás escuchaba las transmisiones que nosotros hacíamos acá por sistema de cable, por la radio. Teníamos nuestros programas de análisis, teníamos nuestras transmisiones en general. Y todavía queda ese recuerdo. Hay muchos amigos, hay mucha gente con la que crecimos siguiendo al Deportivo San Pedro a todas partes. Algunos de ellos nos han abandonado en los últimos tiempos. Juanito Navarro, por ejemplo, es un personaje que fue directivo del Deportivo San Pedro hace algunos años y desafortunadamente falleció hace unos días. No le dio la vida, la posibilidad de ver a su Deportivo San Pedro en la Liga Nacional. Marco Antonio Fuentes es un abogado, era un abogado dedicado a la crónica deportiva, fue mi comentarista durante años, y él seguía activo y tampoco, con el sueño siempre de ver ascender al Deportivo San Pedro, y falleció hace una semana, así que tampoco él. Entonces, a los que todavía el COVID nos permitió, nos logró dejar parados y la vida nos ha premiado hasta este tiempo, creo que nos vamos a encontrar. Eso es el previo. Durante el partido, no sé en qué rincón voy a estar metido del estadio, seguramente compartiendo muy cerca de cabinas de mis colegas que hacen transmisiones deportivas acá. Y después del partido, si San Pedro gana, pues me uniré seguramente a la caravana del pueblo, que va a recorrer una vez más, como cuando se consiguieron los ascensos a primera división, por las calles del municipio. Va a ser una fiesta indiscutiblemente, seguro que van a llegar a la Plaza Central. Pensando en todo esto, pero pensando también en que debo regresar, ¿no? Para poder estar listo mañana para el inicio de Universo Fútbol. Entonces, creo que será una fiesta para mí, en todo caso, de celebración corta. Después me juntaré con mi familia por la tarde-noche, para celebrar también el Día de la Madre. Y de ahí, pues, de regreso a la capital, ojalá y con la alegría que nos da poder tener ya un tiempo estipulado en nuestro programa para poder hablar del equipo de este hermoso municipio que un día me abrió sus puertas.
1: ¿Cómo visualiza Freddy López? ¿Partido de 90, 120 o penales?
0: No, yo creo que esto se resuelve en 90, don Gustavo. Tengo tanta convicción en ese sentido, igual la tiene mucho el pueblo. Igual hemos tenido siempre que el equipo ha llegado a estas instancias. Usted recuerda los partidos de ascenso de segunda a primera, la cantidad de gente que respondía al llamado. Se jugó aquella cuadrangular en donde en su momento estuvo Deportivo Copaxa. Se tuvo aquel enfrentamiento directo contra aquel Deportivo Ayuntamiento por un repechaje. Se tuvo la cuadrangular a visita recíproca que se hizo el año que el equipo ascendió y fuimos a canchas como la de Valle Nuevo, en Jalpatagua, en donde habían 2,000 personas. Fuimos al estadio de San Arate, donde no cupo el aficionado sanpedrano porque nos dieron una partecita y sin embargo hubo tanta gente. Fuimos a jugar contra Poptún, en donde también la gente hizo el viaje vía terrestre desde San Pedro para Poptún. El equipo se fue vía aérea para ir a ver el partido allá, y bueno, el partido del ascenso se cuenta solo. Entonces, ese optimismo lo mantenemos a lo largo de tantísimos años, porque esos ascensos peleados de primera a segunda, un año ascendió el equipo Deportivo Carchá, un año ascendió Deportivo Copaxa, y San Pedro no pudo. 94, 95, 95, 96, y se consigue en la 96-97. Y en la 97-98, con su primera participación en primera división, consigue el derecho de ascenso a través del repechaje jugando contra el equipo de Azucareros. Y no se pudo. Y toda la gente con el mismo optimismo: lo vamos a lograr, lo vamos a lograr, lo vamos a lograr, como lo tiene hoy. Hoy le pregunta al pastor de la iglesia que sea, aquí en el Valle de la Esmeralda, que normalmente no habla de fútbol. Hoy está hablando de fútbol. En la misa hoy el padre que no está metido en el ambiente del fútbol, que no, que creo que hasta ni le gusta a nuestro municipio, habló de fútbol. Y entonces los programas, aunque sea sobremesa de marimbas, almorzando a los chapingos, lo que quiera, el tema es fútbol. O sea, nosotros estamos más emocionados, creo yo, de los países que clasificaron a la Copa del Mundo y que tienen opciones de ser campeones. Así que creo que en 90 minutos esto se resuelve, don Gustavo.
1: Muy bien, estamos casi a 3 horas de que con el mismo horario de San Pedro, no a Santa Rosa, se inicie el Clásico del Mundo. Barcelona recibiendo al Real, necesitando el equipo azulgrana solamente empatar. Anunciaron ahí la muerte del papá de Hansi Flick, el técnico, dice que él va a dirigir. Y el Real con unas turbulencias tremendas que se suman a la que le leo textualmente. Mbappé no estará en Barcelona, no se ha subido al avión del equipo, fuera de la convocatoria, está en rojo. Una decisión que se ha precipitado en las últimas horas. Ayer se retiró en los últimos minutos del entrenamiento alegando molestias. Todos dicen que era porque se enteró que iba a la banca. Eso lo estoy mencionando yo de lo que he leído en otros medios. Aquel episodio sorprendió mucho en el vestuario y ha desembocado en esto. Hasta entonces apuntaba al banco, al menos para jugar unos minutos. Pero finalmente nada. No ha viajado, están negritas. Es la principal novedad de una lista en la que se confirma la presencia de Tchouaméni, el regreso de Courtois, será titular, y una nueva ausencia de Ceballos. Arbeloa negó de forma tajante que ningún futbolista se quedase sin jugar por motivos extradeportivos, pero el pasado y el presente le desmienten. Ceballos no cuenta, desde una fuerte discusión en Valdebebas. Van 4 canteranos y no Mbappé. ¿Qué le dice esa nota?
0: Pues que todo va cayendo por su peso, ¿no, don Gustavo? Hay una mala gestión desde lo deportivo hasta lo dirigencial con el equipo del Real Madrid en los últimos tiempos. Cualquiera puede venir a decir, no, ¿cómo vas a decir eso? Si ahí está Florentino Pérez, que es el máximo ganador de títulos internacionales con el Real Madrid, y su gestión aquí y su gestión allá. Sí, pero esto se salió de las manos. Se salió de las manos porque hay demasiados egos a lo interno del Real Madrid, y cada quien quiere ser el niño bonito de la fiesta, y con un técnico que me parece que no tiene todavía el carácter ni los pergaminos para poder ordenar, llamar la atención, sentar cuando él quiera, sin que le levanten la voz o le hagan gestos. Hablábamos esta semana, ¿no?, de lo que es Luis Enrique. Luis Enrique, claro, Luis Enrique ganando Liga de Campeones, Luis Enrique ganando títulos en España, Luis Enrique dirigiendo una selección en un mundial. Ah, bueno, pues ese Luis Enrique sí tiene el carácter de decirle a Dembélé, aquí todos somos obreros, así que usted ya cumplió su partido, venga y vaya. Pero Álvaro Arbeloa, ¿qué ha ganado? Pero ni con el Castilla ha ganado, con el Real Madrid B ha ganado algo. Entonces, no tiene el carácter para llamarle la atención a un campeón del mundo como Kylian Mbappé, y no tiene la solvencia para tentarlo, porque el otro le va a decir, ¿y vos qué has ganado en la vida? Y ganaste en el Madrid, pero tampoco eras titular. Y ganaste alguna vez algo como futbolista, pero a nivel de clubes. No, yo lo gané a nivel de la Copa del Mundo. Ya nos hemos dado cuenta de estos encontronazos que se dan, don Gustavo, entre los futbolistas. De un futbolista a otro, que si le muestro la canillera que tiene la foto del levantando la Copa del Mundo, que si le muestro mi tatuaje en donde soy campeón del mundo, que si le muestro el parche que pertenezco al Real Madrid y él pertenece a un equipo que apenas si tiene para poder solventar la plantilla. Entonces todo este ambiente de intereses particulares llegó y partió totalmente al equipo del Madrid. Dembélé quiere ser Balón de Oro, Vinicius quiere ser Balón de Oro, ambos quieren ser the best, ambos quieren ser las figuras a las que les aplauda la tribuna, y entonces desde ahí aparecen todos estos inconvenientes. Así que nada extraño para la peor temporada del equipo del Madrid en todo sentido, porque hasta económicamente se están reportando muchísimas pérdidas, o por lo menos no se cumplen los números con los que estaba proyectada esta temporada para el equipo merengue. Así que es muy normal que hoy esté pasando esto cuando no se pudo poner un alto en el camino. Cuando el técnico pudo haber sido ratificado, el caso de Xavi Alonso, con una reunión en donde don Florentino diga, este es mi técnico, ustedes son mis empleados y él es el que les da órdenes y ustedes van a hacer lo que él diga. No, que el que no esté de acuerdo, que levante la mano, que firme la rescisión de su contrato y que se vaya. Cosas que normalmente un dirigente como don Florentino no va a hacer, porque él va sobre la gestión. Y la gestión le ha dado muy buenos resultados, siendo uno de los empresarios más importantes del mundo. Entonces, pues, ¿qué podemos esperar? Nada más que termine esta pesadilla para el equipo del Madrid, que llegue José Mourinho, que siente a los futbolistas, que les diga cuál es la filosofía de trabajo que se tiene en el Madrid, cuál es el compromiso que se asume, se organice o se reorganice la plantilla y se encare la próxima campaña con siempre el deseo que hay en el madridista de ir y ganar absolutamente todo, aunque uno no sabe si al final vayamos a terminar en otra temporada igual, si siguen los caprichos de no querer contratar un 9, de no querer contratar un par de buenos centrales y de no buscar en el mercado un Toni Kroos, un Luka Modric, tal vez en este Mundial aparecen, que puedan servir al Madrid.
1: Bueno, Mourinho niega contactos con Real Madrid para dirigirlo, es un titular ahí de ESPN Deportes a esta altura. Bueno, muchas gracias, Freddy, pues que tenga una jornada, como diría don Mario Ferretti, quien se debe que hayamos platicado, particularmente feliz y que el anhelado, ambicionado y soñado ascenso se haga realidad esta tarde. Que la pase muy bien.
0: Muchísimas gracias, don Gustavo, es usted muy, muy amable y reciba usted también seguramente saludos de nuestra gente, usted que ha venido a compartir aquí a nuestras áreas rurales, sabe del cariño que manifiesta nuestra gente por el fútbol. Imagínese aquella gente allá en Piedra Parada, don Gustavo, se lleva, toma el frío de la mañana, que todavía se está desleyendo, decimos nosotros aquí, ¿no?, que se está levantando el hielo, primero quemado por el hielo que se va levantando del ambiente y después asoleado durante todo el día y después temblando de frío después de las 4 de la tarde allá. Esa es la pasión por el fútbol, ese es el sentimiento por el fútbol en este pueblo. Y por eso, digo, ya merece un premio. Vayamos, pues, probemos que es la Liga Nacional y si no se puede, pues regresamos, que la primera división fue hecha para que seamos protagonistas y ya. Y reciba un saludo de toda esta gente linda del Valle de la Esmeralda. Y bueno, esperemos que un día no muy lejano, dentro de unos meses, don Gustavo y sus compañeros estén narrando a través de la televisión o a través de la radio un partido del Deportivo San Pedro. Así que yo a ustedes les sigo deseando muchísimos éxitos, adelante en sus proyectos y si el Dios del fútbol y nuestro Dios lo permite, un día de esto nos saludamos personalmente.
1: Muy bien, Freddy, así que escucharon ustedes a Freddy López, Freddy Fútbol, como se le conoce en todo ese argot futbolero o futbolístico. Dice, los que van a subir a la Liga Nacional son San Pedro y el Deportivo Suchitepeque, nos apunta don Hugo Hernández desde Santa Rosa. Y lo último, buen día, Gustavo y Marco Tulio. A favor, un comentario del partido de Chivas que eliminaron a Tigres ayer contra todos los pronósticos. Si tuve la oportunidad de verlo, cree que pueda ganar el título. Saludos, Julio García de Zona 11. Pues yo estuve medio viendo, ¿verdad?, porque no lo pude ver completo. Y ya cuando terminó el primer tiempo 0-0 y que necesitaban hacer dos para hacer lo que finalmente consiguieron y que fue en ráfaga porque fue en cosa de 4 minutos los dos goles, pues tumbaron un equipo que había agarrado una racha muy buena que le llevó incluso hasta la final de la Conca Champions que va a disputar el 30 de este mes contra su rival de plaza, como se dice, es mexicano, es de MX en el caso de Toluca. Chivas ahora espera rival para semifinal, pero el equipo de Milito creo que tiene argumentos para competir por estar en la siguiente etapa, a la semifinal, que sería la lucha por la corona. Y el último mensaje dice, interesante, dice, hubo un gran gol de chilena. Celtic le ganó al Rangers en el clásico escocés y entonces está en la batalla con el Hearts of Midlothian para definir en el duelo directo Celtic contra Hearts el título de la Premier escocesa. Y con eso estamos concluyendo, son las 10 de la mañana con 7 minutos, a nombre de Marco Tulio Chévez, ahí en el control central, de su servidor Gustavo Velázquez, Gustavo Adolfo, porque el Adolfo casi no lo uso. Incluso en mi primera época acá en Nuevo Mundo, Mario Pirasanta, cuando hacía el cambio, o me iba a comentar Gustavo A. Velázquez, hasta que después ya se comenzó a usar lo que corresponde al A y lo que sigue, que en este caso es el Adolfo. Así que muchas gracias, estaré de vuelta en la nochecita porque voy a comentar el juego que va a definir al rival de Municipal en la final de clausura entre Xelajú, que necesita solo empatar, recibiendo a Comunicaciones.
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6: Las 11. 3 minutos.
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0: Las 11, 16 minutos.
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0: Las 11, 31 minutos.
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Tienes que alimentarte bien, que estás muy flaco. 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
4: Las 12. 3 minutos.
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0: Las 12, 17 minutos.
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1: ¿Bueno?
2: Sí, sí, Talía, ¿hablas tú?
1: Sí, ¿quién habla?
2: Eric, ¿cómo estás?
1: Bien, ¿y tú?
2: Oye, pues hoy hay una función muy buena. Quería ver si querías ir al cine.
1: ¿Ahorita?
2: Pues, es a las 8.
1: Es que me da pena.
2: ¿Pero por qué?
1: Pues porque hace mucho no te veo.
2: Yo tampoco, pero vamos, ¿no?
1: No sé, déjame ver.
2: ¿Qué tienes que ver?
1: Tengo que ver, pues, pedir permiso.
2: ¿Y a quién pídele permiso?
1: Es que ahorita no está mi mamá.
2: Entonces, ¿me hablas o te hablo al rato?
1: No, háblame al rato.
2: Ok.
1: Oye, pero no me cuelgues.
2: ¿Por qué no?

0: qué? Que mejor Aureo se ría por mí.
1: Las 12. 30 minutos. 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
11: Día de la Madre y Día de Clásico Español. Hoy, 10 de mayo, en minutos, arranca el partido más emocionante en todo el planeta. El Real de Madrid, del equipo merengue, el equipo que dirige Arbeloa, hoy llega de visita a Barcelona. A que todo apunta que hoy el FC Barcelona sale campeón de esta edición de la Liga Española. Soy José Arián García.

0: todas las madres futboleras que están ya listas para ver el partido más emocionante del año. El equipo blaugrana sale jugando con Joan García Ponce en el arco, en la línea defensiva con Pau Covarsí y Gerard Martín, defensas centrales. Joao Cancelo por parte de lateral izquierdo y lateral derecho, Eric García. En el medio campo tenemos a Gavi y Pedri, el mago, este muchacho que tiene todo para manejar el tiempo, el balón, el partido y estar tranquilo. Por parte de la ofensiva tenemos a Fermín López, Dani Olmo y Marcus Rashford. De 9 tenemos a Ferran Torres, que es un jugador que siempre tiene mucha polémica con la afición al momento de que se anota o que no anota. Veremos hoy si este jugador, exjugador del City, ya tiene varios años de estar aquí en el Barcelona, si hoy logra anotar en este clásico. Por parte del Real Madrid, lo habitual siempre es un arco. Es Thibaut Courtois, el arco belga. En la línea defensiva tenemos a Fran García, Dinhausen, Antonio Rüdiger y Trent Alexander-Arnold. Por parte del medio campo, hoy Arbeloa sale jugando con Jude Bellingham, Eduardo Camavinga, Uriel Tchouaméni, Brahim Díaz. Y hoy juega el Real Madrid con un 4-4-2. Pone en la posición a Vinicius Junior y por lado derecha a Gonzalo García. El Real Madrid entra a este clásico con varias polémicas, empezando por el tema del vestuario, que se ha hablado bastante varios meses desde que sale Xavi Alonso. Hoy de nuevo tenemos la noticia en cómo el vestuario del Real Madrid pues se ve muy señalado por la pelea que ha tenido Tchouaméni con Fede Valverde, el capitán del Real Madrid, el número 8, el uruguayo. Ellos han tenido ahí mucho choque, han visto cómo pues no ha salido muy bien las cosas ahorita en el vestuario, y es claro, es notorio que el equipo madridista no está contento al haber sido eliminado de la Champions, no va a salir campeón de Liga este año, tampoco de Copa del Rey. Es por eso que el camerino madridista no está feliz, a comparación del Barcelona, que claro, a todo aficionado barcelonista no le gusta que este Barça haya sido expulsado de la Champions, pero tiene la ventaja que sale campeón de Liga, lo más seguro, hoy. Hoy el Barcelona puede salir campeón de Liga simplemente con un empate o victoria. Claro, perdiendo, pues se prolongaría la siguiente jornada de la Liga Española para salir campeón. La tabla de la Liga Española actualmente se posiciona así. Con 34 jornadas, tanto Real Madrid como Barcelona, el Barcelona tiene 88 puntos, mientras que el Real Madrid 77. Ambos equipos ya salen al campo para darnos de nuevo una fiesta más del fútbol, como lo es siempre un clásico español. Hoy Pedri con el número 8 y Gafete, capitán. Hoy el Barcelona usando siempre, como es ya de costumbre en los clásicos españoles, por el patrocinador que usan, un artista diferente cada clásico. Esta vez fue la cantante Olivia Rodrigo. Ya se ve lleno el Camp Nou, el Spotify Camp Nou. Y es curioso, porque hay un tema aquí muy complejo que Arbeloa indica y dice en la rueda de prensa que lo que se habla en el vestuario se tiene que quedar en el vestuario, y salió esto. Pero aún así él dijo que van a dar la cara para este clásico, porque un clásico, así ya esté ganada o perdida la liga, es un clásico. Y un clásico español va fuera de los jugadores, de la pelota, de la cancha, del estadio. Es un clásico español. Es un partido internacional que nos gusta a todos. De España, en Francia, Estados Unidos, México, Argentina, Bolivia, Guatemala, que es un partido tan, tan impactante, tan apasionado, tan político. Y hoy se da la triste noticia para el entrenador alemán del Barcelona, que hoy ha fallecido su padre, y aún así hoy está dirigiendo en el banquillo ya, listo para dar un clásico más. Ya se alista toda la afición del Fútbol Club Barcelona, que vamos a recapitular una última vez antes de que arranque el juego las alineaciones de ambos equipos. En el arco es Joan García Pons, Joao Cancelo, Gerard Martín, Pau Covarsí y Eric García. Pedri y Gavi en el medio campo, Fermín, Dani Olmo y Marcus Rashford y Ferran Torres de 9 hoy. Vinicius Junior con la banda, capitán del equipo merengue, el astro brasileño que ya prácticamente tiene que poner mentalidad en este juego y en el próximo mundial de este año en Norteamérica. Ya se prepara todo para este partido. Estamos ya a minutos de que arranque ya esta jornada tan bella que nos regala el fútbol. Ya se alistan ambos equipos. El último enfrentamiento del clásico español. Fue interesante, es de analizar. Y el clásico nos ha dado tantos recuerdos, tantos momentos icónicos como aquel gol de Gareth Bale para aquella final de la Copa del Rey, el 5-0 de Guardiola con la manita de Gerard Piqué, el día que Messi se quitó la camisola en el Santiago Bernabéu, el día que Cristiano anotó 2 goles igual que Messi anotó 2-2 en esa temporada cuando ambos jugadores. Y siempre se recuerda a tantos jugadores como se menciona ahorita Cristiano Ronaldo, el jugador más referente del Real Madrid. Y se recuerda a Lionel Messi, el jugador más referente del equipo blaugrana. Ya estamos a segundos de que ruede el balón. Estamos ya a momentos de que el partido más importante de la temporada se dé inicio en este Día de las Madres. Un saludo para toda la familia Pérez que nos saludan. Nos sintonizan desde San Cristóbal. Con mucho cariño, un fuerte abrazo para todos ustedes. Ya estamos a segundos de cómo va a salir hoy este clásico español. El ambiente se siente muy, pero muy fuerte y muy tenso ya en el Spotify Camp Nou. Porque hoy el Barcelona quiere ser de nuevo campeón de la Liga Española. Es un gusto llevarles esta previa. José Arián García, su servidor, bajo el micrófono de la 96.1 FM Radio Nuevo Mundo. Y estamos a que el árbitro diga que ruede el balón. Y le otorgo el micrófono a Jorge Berganza. Jorge, ¿en dónde te formas mejor?
1: En el Independiente Voz y Corazón de Guatemala. Buenos días, José Adrián. Buenos días, Wilson Estuardo. El Cucu en la voz comercial. Y a ustedes, amigos oyentes, un placer saludarles en una transmisión más de Nuevo Mundo Radio. El árbitro principal dice, vámonos, arranca. Arrancó ya la primera parte del clásico español, donde el Barcelona podría coronarse campeón, pero enfrente tiene un cuadro merengue que, a pesar de todo lo que ha sucedido en el vestuario y todo lo que ha atravesado en esta temporada, el equipo merengue quiere ganar el clásico. Hay un movimiento lateral, servicio de manos que ya favorece al cuadro de el Real Madrid. Lo estaban jugando por el sector de la izquierda. Vini con un taquito, golpe de cabeza arriba de Pau Cubarsí. El balón que quedaba dividido, Dani Olmo, que llegaba recuperando el cuadro merengue, la va a buscar allá en el frente. Intentaba García por la pelota al equipo de el Barcelona, que ha recuperado, fue por ella y ahora tiene el balón allá. Eric García para el cuadro de el Barcelona, que va a salir jugando. Mucha atención, que estamos llegando al primer minuto de juego. Reclamaban una falta, se va metiendo el cuadro del Barcelona. Llega García por parte de el equipo del Real Madrid y esto va a ser un servicio de puerta que favorece al cuadro merengue, en la primera que buscó Ferran Torres en el frente catalán.
0: La primera llegada al arco madridista, buen pase por parte del Barcelona, Ferran Torres no logra controlar bien. Jorge, si nos damos cuenta, el Madrid ya viene con todo, arranca con todo y quiere este clásico, como lo mencionas vos, aunque no sea una buena temporada individual para el equipo merengue, ellos quieren llevarse, porque es un orgullo también para el Madrid ganarle a su eterno rival, que es el Barcelona.
1: Y tiene la pelota y desde el fondo del cuadro merengue van a salir jugando para donde intentaba con el balón Brahim Díaz. El balón al medio campo, la va buscando. Intentó con la pelota Marcus Rashford, le robaron y ahora va a salir el rompimiento rápido por parte del cuadro merengue, que el medio campo la va pidiendo Vini. No se la dieron, ahora sí la tiene. Baila. Vini se metió al área, va a llegar la marca por parte del equipo de el Barcelona. El remate de Vinicius, tibio. Ya las manos del guardameta del equipo catalán. Se quedó con el número 5 en el fondo el Barcelona. En 2 minutos de juego, partido que arranca algo movido.
0: Como lo menciona Jorge, movido el juego. Primera llegada por parte de Vinicius Junior al astro brasileño, que ya toca el balón, recibe, mal pegada por parte, parece un chancletazo, Jorge, donde no le da bien ahí Vinicius Junior. Se posiciona bien el Barcelona porque se cierra, pero le deja ese espacio. Vinicius encuentra el espacio y se logra meter bien.
1: Ahora con la pelota del equipo de el Barcelona, con el balón en el medio campo, puede salir jugando. Ahora tiene ya Pedri, que cambió de juego. Ahora está entregando para donde está apareciendo con la pelota. Intenta Marcus Rashford, se va metiendo Rashford. Ahí está con el número 5, pasó por afuera Eric García. Ya se la dieron a Eric. A ver si mete el centro, quiere ganar línea de fondo. El balón no tiene ahí Eric García, solito se encerró. Se cerró el espacio y la tiene Marcus Rashford, que va a jugar de nuevo. Ahí al centro, la pelota demasiado larga y desviada del arco, que defiende el guardameta en el fondo. Tío Courtois, que solo observa y acompaña con la vista. El balón se va hacia afuera. Vaya partido el que le toca regresar a Courtois.
0: Sin duda alguna, no sé vos, pero yo creería, siendo Arbeloa, hoy se extrañaría a Mbappé, que se sabe que no, el muchacho prefirió irse de vacaciones a Ibiza a que estar hoy apoyando a su equipo.
1: Yo no sé, yo a veces siento que hay mucho show dentro del equipo.
0: Hay demasiados.
1: Del equipo del Real Madrid, muchos que hoy no quisieron estar dentro del
0: hay
1: Real.
0: Muchas divas, Jorge.
1: Ahora ataca el cuadro merengue, se paró sobre la pelota y va a recuperar bien el equipo del Barcelona desde el fondo. Puede abrir el despeje, ya lo hizo bien allá Joan García para el equipo merengue. Pelota que viene cayendo, la puso contra el piso y está en la conducción de la pelota. Puede abrir el movimiento por parte del equipo de el Barcelona, que viene con la pelota. Puede intentar rápidamente el cambio de juego, lo hicieron para donde va apareciendo Eric García. Eric García, que viene con la pelota, tocó en medio campo ahora para a recibir bien el balón. El equipo de el Barcelona tenía ya en el medio campo, vería Pedri, cambio de juego y ahora la va tomando Eric García. Eric, que viene con la pelota, Marcus Rashford, que recibe. Iba cayendo un hombre del Barcelona, Bellingham, que observa y marca. Puede venir el movimiento para el equipo del Barcelona. Desde el fondo está Pau Cubers, sí, que viene con la pelota. Está buscando, intenta entregar hacia el sector de la izquierda, donde va a aparecer con la pelota. Puede venir Joao Cancelo, que mete filtrado. Cuidado, porque se viene el equipo del Barcelona. Ganaron en velocidad. Va a venir un centro, puede agarrar por la barrida. Puntualísima. Apareció puntualísimo en el cierre por parte del equipo de el Real Madrid. Aparece García para mandarla hacia el movimiento lateral. Se acaba de salvar el cuadro merengue en velocidad. Rompió todo el esquema del equipo del Madrid, del Barcelona.
0: Se rompe todo el esquema. Bien por parte del Barcelona, bien por parte de Fermín López, que hace toda la corrida, mete bien el pase, pero también muy bien por parte del Real Madrid, porque logran ahí cerrar esa línea de pase. Muy bien ahí por parte de Fran García, pero viene Jorge.
1: Ataca el equipo del Barcelona, metieron el centro, empieza a ser dominante el cuadro catalán, cabezazo en el fondo. Apareció Joao Menino, fue Asensio, al final de cuentas el que cabeció y mandó la pelota hacia un costado. Me parecía que era el boxeador el que llegaba desviando, pero no. Fue en el fondo el equipo del Barcelona, que va a tener la pelota. Puede venir el movimiento para donde está Pau Cubarsí. Y Cubarsí, que está con la pelota, puede venir el movimiento. Ahí está con el balón nuevamente el equipo del Barça y desde el fondo. En la salida, Edwin Morales, 3-2 gana el Barcelona, dice, nos manda a saludar Edwin Morales, un saludo, gracias por estar pendientes de las transmisiones del mundo. Cama, venga con la pelota barría, Dani Olmo, cambiaron de juego y la tienen en el medio campo el equipo del Real Madrid. Entregó para donde parece Bellingham se va a frenar, esto tiene que ser una falta margarina. Clemi, el árbitro, dice, sí señor, vámonos, le pegaron a Bellingham, es tiro libre, llegó Gavi cometiendo la falta y es una falta margarina. Clemi cuenta ya esta falta, claro que cuenta, tiro libre que favorece al Real Madrid.
0: Ya en 5 minutos este partido que está intenso. Espérame, Jorge, que se viene el Barcelona.
1: Atacaba el Barcelona, barriendo. Llegó el cuadro merengue, llegó otra vez Asensio. A ver qué dice el árbitro principal del partido. Saque de puerta. Se molesta Marcus Rashford, que empieza a hacer un dolorcito de cabeza en la zona baja del Madrid.
0: Sin duda alguna, como lo mencionas vos, Jorge, es algo que ya se le está complicando al Madrid. Rashford, un jugador tan veloz, que tiene buena pegada, buen pase. Es algo que le va a costar hoy a Rüdiger, es algo que hoy le va a costar a Hausen, es algo que le va a costar a Asensio, es algo que le va a costar a Fran García. Pero yo creo que el madridismo hoy tiene que confiar en su equipo. Hoy tiene que confiar en el orgullo de su camiseta, de su escudo. Eso es algo que lo representa mucho al madridista. Y el partido, si nos damos cuenta, es mucha presión por parte del Real Madrid. Se nota que hay tensión entre los jugadores. Se nota que el vestuario madridista no llega conforme a cómo le está yendo en la temporada. Mientras que el Barça solo quiere jugar a su ritmo y tranquilo. Y el Madrid hoy, por lo que yo estoy viendo en estos 6:40, quiere aniquilar.
1: Sí, el Barcelona lo que busca, trata y sabe que anímicamente el cuadro merengue no está bien. Ahora con la pelota el equipo del Barcelona, jugaron en el medio campo y la tiene Gavi. Ahí está Gavi, que juega con Dani Olmo, y Olmo que levanta la vista. ¿Con quién va a jugar Dani? Abierto y por derecha está allá Rashford, que juega, toca y entrega para Eric García. García, que tiene la pelota, lo miraba Bellingham, entregaron al medio campo, la tiene Ferran Torres. A ver qué dice el árbitro, es una falta, sí señor, falta margarina. Cremi, es un tiro libre que favorece al equipo del Barcelona. Peligroso, llegó Antonio Rüdiger, cometiendo la falta en la entradita en los linderos del área. Coqueteó con un penal, pero esto fue fuera del área, es una falta. falta. Correcto el árbitro principal. Falta margarina Cremi. 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Es una falta que favorece al cuadro de el Barcelona.
0: Muy puntual el árbitro. Sin duda alguna, sí fue a matarlo Antonio Rüdiger ahorita con esa falta. Es un tiro libre muy directo por parte del Barcelona, que si lo aprovechan bien, podríamos empezar ampliando este lindo marcador, este Día de la Madre clásico español, que como lo mencionamos en la previa, un partido muy pero muy emocionante que los pone a todos de puntas.
1: Así será tiro libre que favorece al equipo del Barcelona. 7-8 ya casi de juego en este primer tiempo. El Barcelona y el Madrid están empatando 0-0. Es el marcador claro. 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El tiro libre para el equipo de el Barcelona. El mismo Rashford detrás de la número 5. Hay cuatro hombres en muralla de contención. Un lagarto y dos que obstruyen por parte del equipo del Barcelona. Autoriza el árbitro. Allá está Marco Rashford. Sacó el remate. ¡Qué golazo! Se vive con claro, claro que hay fútbol. Gol del Barcelona. Golazo de Marcus Rashford. Ahí estaba colocada la número 5. Sacó un remate con el borde interno de su pierna derecha al ángulo inferior derecho del guardameta Courtois, que no alcanza a llegar. El Barcelona en 9 minutos de juego pega, pega, pega, pega y pega primero para poner el marcador claro. 1 para el Barcelona, 0 para el Real Madrid.
0: Ampliamos este marcador. Marcus Rashford, el jugador inglés, sin duda alguna ahorita al chanfle le salió el gol soñado, el gol en un clásico, Jorge. Qué bien le pegó, qué bien anotó. Empezamos ya 9:30. El Barcelona ya gana. Y gana bonito, Jorge. Buen gol. Un golazo, sin duda alguna. Que le da tranquilidad, le da gusto. Vemos la cara de todos los jugadores, cómo reaccionan.
2: Fíjate que yo veo una alega ahora.
0: Ya no alega.
2: No pelea con el
0: ya
2: árbitro,
0: no tiene.
2: No alega nada. Y le cometieron una falta. Solo medio le dijo algo al árbitro. Pero Eric García le habla y le reclama a Vinicius y solo se le quedó viendo. Ni reclamó Vinicius. Siento este equipo
0: dormido
2: y caído totalmente anímicamente.
0: Sin duda alguna, como lo mencionamos, Jorge, hoy el Real Madrid no está siendo el Real Madrid que nos hubiera gustado ver. No es el Real Madrid que nos hubiera encantado ver. Donde Vinicius alega, hay falta, hay tensión, hay tiros a arco. Pero no lo hay. Ojalá y mejor, pero bueno. Va el Madrid, Jorge.
1: Ataca Gonzalo García, entregó por un costado, ahora tiene Baila Vini. Se va a meter al área del Barcelona, ya está Vini, Vini, Vini. Mete un centro y la pelota se va desviada para convertirse en un tiro de esquina. El tiro de esquina perfecto. 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Quiere reaccionar el cuadro merengue, será tiro de esquina que favorece al Real Madrid.
0: Un 57-20-23% son los porcentajes que tiene el Madrid en tiros de esquina, sabiendo que tienen a jugadores como el Rüdiger, como el Tchouaméni, como el Schausen, de buena estatura y de buen control aéreo del balón. Ya vemos cómo Rüdiger se posiciona cerca de Joan García para ahí neutralizar ese espacio. Es Trent Alexander-Arnold, este muchacho que ya sabemos que tiene historia, haciéndole sufrir al Barcelona con los tiros de esquina. Y que ruede el balón, Jorge.
1: Allá está el centro, el cabezazo, el cierre del Barcelona. En el fondo hubo desviación del cuadro catalán. Y esto se va a convertir en un tiro de esquina. 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Más lejos, tiro libre de nuevo para el equipo merengue, que va a presionar y que se ha ido y se ha volcado para buscar el empate. Cuidado, ¿con quién se quiere pelear, Tchouaméni?
0: ¿Qué pasó?
1: ¿A quién le quiere?
0: Ya se quitó la camiseta
1: y todo. Se está desnudando Tchouaméni. ¿A quién le quiere dar? Hay tiro de esquina que va a aparecer el cuadro merengue.
0: El muchacho este piensa que es pelea de box.
1: Allá vendrá el tiro de esquina, va a autorizar el árbitro, puede venir la autorización por parte del cuadro merengue. Ya voy a estar con Wilson después de esto, estamos en 12 minutos de juego, tiro de esquina. ¿Qué va a marcar el cuadro merengue? Mucha atención, amigos oyentes, allá está el centro, pelota que viene cayendo. Golpe de cabeza por arriba, de nuevo para el equipo de el Barcelona, la mandó hacia el tiro de esquina, llegó. Es Pau Cubarsí, sí, quien mete testerazo y esto es tiro de esquina. 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Tercero consecutivo para el Real.
0: Ya tercer tiro de esquina, Alexander Arnold, que de nuevo no tienen más.
3: Ya nadie quiere ver los tiros de esquina, Jorge. Ya, todos ya. Mírenle la cara a todos los jugadores del Madrid. No tienen ganas, no tienen antojo de jugar, pero bueno.
2: Ahora sí llegó el cabezazo del cuadro merengue, pelota que va hacia afuera y esto va a ser movimiento. Hay movimiento de puerta que favorece al equipo del Barcelona en 12 minutos y medio de juego. 1-0 gana el cuadro del Barcelona al equipo del Real Madrid. Y es momento de preguntarle a mi estimadísimo Wilson Estuardo el Cucu. Wilson, ¿en dónde te informas mejor?
4: 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Jorge Berganza, ¿en dónde te informas mejor?
2: El Independiente voz y corazón de Guatemala filtraron, atención, llegó Ferran Torres, pero salió corto a 13 minutos de juego. La pelota llegó a la mano del guardameta Thibaut Courtois, que se quedó en el fondo con la número 5 y sale jugando para donde está Antonio Rüdiger, que tiene la pelota, y Rüdiger que va a jugar para donde está Courtois de nuevo. Courtois con la pelota levantando la vista, juega para Camavinga, y Camavinga que viene con la pelota jugando para Antonio Rüdiger. Abierto estaba García, prefiere jugar hacia el frente, se equivocó, la perdió, que baile, le pega el Barça allá en el frente. Ahora la tiene Marcus Rashford, ha recuperado Camavinga que va jugando, ya entregó para donde puede venir el rompimiento del cuadro del Real Madrid, se va metiendo Gonzalo, la pide en el frente, no se la dieron nunca, entregaron por un costado el centro que viene y recortó el cuadro del Barcelona, se tardó una eternidad, nunca se la dio a Vini y entregó por un costado para que se pierda la pelota. Ahora se equivoca el Barcelona, este movimiento lateral, saque de banda que favorece al equipo del Real Madrid.
0: Era una buena llegada por parte del equipo blanco. Sin duda alguna, ahorita el jugador que más peligro le puede causar al Barcelona es Vinicius Junior, pero hoy no lo veo pidiendo el balón como lo hacen normalmente. Lo usual es que Vini pide balón, juega, alega, hoy no hace ni una de las tres, Jorge. Hoy lo veo dormido, veo el Madrid sin química, veo que están jugando por jugar. Muchachos, levántense, es un clásico, defiendan su honor y defiendan su orgullo.
2: Ahora saco la pelota al equipo del Real Madrid desde el fondo, tocando y en corto para donde aparece Tchouaméni. Ahí está Tchouaméni con la pelota, llega la presión por parte de Dani Olmo, jugaron para Antonio Rüdiger. Y Rüdiger que juega para donde está Courtois. Y Courtois con la pelota, puede venir desde el fondo el equipo del Real Madrid. Pelota que cruza la línea de medio campo, golpe de cabeza arriba de Pau Cubar. Sí llegó, interceptando el pase que buscaba el equipo merengue. Hay hombre que cayó para el equipo del Real Madrid. Sí, señores, una falta en la cancha, margarina cremi hace que cada plato cuente y por eso que no falten cada platillo. Tiro libre para el Madrid.
0: Hoy el Real Madrid, sin duda alguna, no me está gustando. Jorge tiene buena llegada, tiene bueno todo, pero no me la están dando hoy. Si te das cuenta, en el campo se están cerrando mucho, no están jugando tanto, porque el Barcelona sí le está dando el espacio, porque el Barça no le está haciendo tanta presión a como lo tendría que hacer para defender este 1-0, aprovechar. Porque si vos analizas, hay siempre un espacio en medio donde el Madrid podría jugar tranquilamente y por parte de las bandas. No lo están aprovechando hoy y esto creo que le está pasando factura para las contras del Barcelona.
2: Ahí desde el fondo está Antonio Rüdiger con la pelota. Ha trasladado para donde aparece Asensio. Asensio que juega para Tchouaméni. Y Tchouaméni que viene con la pelota. Puede abrir el movimiento para el equipo merengue. La tiene Tchouaméni. Jugó para Bellingham. Bellingham que perdió la pelota. La tiene Marcus Rashford. Se va a meter al área. Viene el Barça de nuevo. Rashford. Ahí está. Pero se rehizo en esa jugada. Se reindicó. Era Bellingham. Y ahora juega el equipo del Real Madrid. Brahim Díaz buscando a Gonzalo. Pero este la tiró larga. No tiene pero ningún tipo de problema en el fondo del equipo del Barcelona. Incluso salen jugando muy bien en el medio campo. La tiene, ahí está con la pelota, puede venir, allá va a haber una falta, margarina cremi. Sí señor, hay falta, ya empezó a alegar Vini, le pegaron a Joao Cancelo, es tiro libre que favorece al equipo del Barcelona. Hay una falta, sí, falta en la cancha, pero con margarina cremi cada plato cuenta, y vaya que cuenta. Tiro libre para el Barcelona.
0: Bien por parte del Madrid, que ya está reviviendo, ya está despertando. En 16 minutos con 43, por lo menos ya veo que ya están despertándose un poco más. Ya veo que están más pendientes los muchachos de cómo está sintonizándose el partido. Un saludo para Joaquín y para Michi, que nos están sintonizando desde su fin de semana romántico. Estamos ya en 17 minutos el Barcelona, ahí disfrutando y jugando cómodo. El tiki-taka, que es lo que le gusta al Barcelona. Jugando un poco más tranquilo, llevando el minuto y segundo de el balón, Jorge. Pero quiere ingresar el Barcelona al área del Madrid.
1: Ataca el cuadro Melengue, la tiene, ya está con el balón, estaba buscando nuevamente, puede venir el movimiento para donde está Eric García. Y Eric que juega para donde está Pau Cubarsí con la pelota. Puede venir el equipo del Barcelona, 17 minutos y medio de juego, el marcador claro. Está uno para el Barça, cero para el equipo del Real Madrid, lo gana el Barcelona. Es el marcador claro, el internet más rápido de Guatemala. 1-0 lo está ganando el equipo del Barcelona sobre el equipo Melengue. Cambio de juego y entregan hacia donde va apareciendo Joao. ¡Golazo del Barcelona! Joao Cancelo, un centro, un taquito magistral de Dani Olmo a la entrada al manchón del penal del Tibu, el tiburón Ferran Torres la manda al fondo del arco para poner el marcador claro. El Barcelona tiene 2, el Real Madrid 0, ya lo gana el Barça en 18 minutos y medio de juego.
0: A Dani Olmo le sale el pase soñado, taquito y gol. Le da el balón que siempre Lamín lo celebra. Sin duda alguna, este Barcelona celebra todos los goles y todo lo bueno que pasa en este partido para ser campeones de la Liga Española. Le sale un excelente gol a Ferran Torres, que empieza saliendo desde el arco. Joao Cancelo, que mira bien a Dani Olmo, y Dani Olmo que hace un control fenomenal. Juega bien para Ferran y que Ferran no duda, mete un golazo donde Courtois no puede defender ni hacer nada. Vemos la banca del Real Madrid que no tiene ni sentimiento. Tienen cara larga. Pero bueno, que se viene Vini, Jorge.
1: Ahí está el cuadro Merengue de nuevo con la pelota. Puede venir el movimiento. Mucha atención, Evelyn Chelok. Un abrazo. Bendiciones también para Hobby. Tan fuerte abrazo, Hobby. Se están en sintonía de Nuevo Mundo Radio. Está con la pelota el equipo Merengue. Puede venir el movimiento. Mucha atención, que ahí está la salida por parte del cuadro del Real Madrid. Está tomando. La tiene allá Camavinga. Estamos por llegar a 19 y medio de juego. La tiene en el fondo Antonio Rüdiger para el cuadro Merengue. Marcador claro. El internet más rápido de Guatemala. 2 para el Barcelona, 0 para el Real Madrid. 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
1: El Independiente Voz y Corazón de Guatemala va a marcar un movimiento de mano. Fran García ya lo hizo para el equipo del Real Madrid. Ahí está Bellingham. En el cambio de juego está entregando por donde va apareciendo con la pelota. Puede abrir el movimiento por parte del equipo merengue. La tiene desde el fondo. El Barcelona con esto va a ser campeón si esto continúa así. Pero puede revivir el cuadro merengue. No sé si es el mismo. No sé si es el mismo Real Madrid que tiene acostumbrados a sus aficionados a remontar marcadores importantes en partidos, juegos y eliminatorias importantes. No lo sé, pero de todos modos sigue siendo el Real Madrid en este partido.
2: No parece ese Madrid, Jorge. Sin duda alguna es algo que sí da molestia a todos los aficionados madridistas. Es algo que no los ha de tener contentos. El Madrid está jugando sin ganas. Cada pase es solo por darlo. En 21 minutos solo están haciendo presencia porque es su trabajo. Pero el Real Madrid, como lo mencioné, defiendan su orgullo, muchachos. Defiendan su camisola, defiendan ese escudo. Que puede ser que una mala temporada no define la historia de un excelente y un gran club como lo es el Real Madrid. Vamos 21 minutos, 2-0 a favor del Fútbol Club Barcelona, que disfruta. Y si viene el Madrid, Jorge.
1: Ahora viene el trazo largo, la pelota para el cuadro merengue, puede abrir el descuento, remate, la pelota se fue afuera, increíble, increíble, increíble, fue horrible lo que se acaba de perder Gonzalo García, solito, solito, solito, frente al arco del guardameta, y un García que salió a achicar, me parece era más difícil mandarla afuera que levantarle un globito, tirársela al otro lado, se la quiso tirar a donde salió el guardameta John García. Y el Madrid la más clara, no sé si vaya a tener otra igual, pero se salvó el Barcelona.
2: El fútbol cobra, no puedes fallar esa, papá. Es la más clara en 22 minutos que ha tenido el Madrid en todo el partido, Jorge. La recibió bien ahí García, pero no define como tendría que. Ahí la definís a la izquierda, o le metes un bombazo, pero no puedes hacer eso. Pero se viene el Madrid, Jorge.
1: Ataca otra vez el cuadro merengue, el Barça empezó a dejar facilidades, metieron el centro, Vini, el remate increíble, no, el Madrid no quiere, el Madrid no quiere.
2: Fenomenal por parte de Eric García, Jorge.
1: No había fuera de lugar, llegó el centro por parte del equipo del cuadro merengue. El centro la buscaba Vini, que llegaba con tiempo, me parecía, y espacio, se durmió. Y llega la barrida puntualísima por parte de Eric García para mandarla hacia el tiro de esquina, el tiro de esquina. 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
2: El cuarto tiro de esquina, 23 minutos para el Real Madrid. Otra buena llegada por parte del equipo merengue, bien. Ya van así varias en este juego. Si siguen jugando así, se puede venir un gol, pero se viene el tiro de esquina, Jorge.
1: Ahí está el cierre por parte del equipo del Barcelona. Empezó a dejar facilidades y tienen que tener cuidado. El Barça no se puede confiar por el marcador. El Barcelona tiene que seguir buscando el juego, pero dejaron ya el balón en poder del equipo del Real Madrid, que ya dio señas que puede reaccionar en cualquier momento. Qué horrible.
2: Le pegó un chancletazo. Un chancletazo, como le pega a Gonzalo. Si le pega con todos los tacos y no logra anotar el primero para, aunque sea, dar ese honor. El gol, ese famoso término, el gol de honor, Jorge. Ya se viene tiro de libre a favor del Real Madrid, buscando ahí ya Hausen, Rüdiger, Asensio, Gonzalo, poder cabecear y poner en el marcador un 2-1 a favor del Barcelona, Jorge.
1: Lo va a marcar el equipo de el Madrid. Allá vendrá Alexander Arnold, que muy poco lo he mencionado. Ahí hasta el centro. El balón que viene quedando otra vez. Recortó el cuadro del Barcelona, pero quedaba ahí el balón dividido. Nuevo. La tiene Vini. Ahí hasta baila Vini. Le metió bien el cuerpo Pedri. Esto era yo, Cancelo, el que llega marcando el árbitro. Dice, sí señor, con margarina Crevi cada plato cuenta. Y esta falta, claro que cuenta. Tiro libre que favorece al equipo del Barcelona.
2: El Madrid que quiere y está llegando cada vez más en sus últimos minutos. El equipo madridista logra tocarle más la puerta al Barcelona. No concreta ese gol, pero cada vez está más cerca. Se están despertando. Lo más seguro es que nos están escuchando en España para que despierten, Jorge.
1: Así es, con la pelota puede venir el movimiento. Vamos, Barcelona, dice. Es la gente que se reporta ya acá a la transmisión de Nuevo Mundo. Así que está con la pelota el equipo de el Barcelona. Mi Fanny dice, vamos Barcelona. Ahí hasta con la pelota puede venir el movimiento por parte del equipo del Barcelona. Tiene Pau Cubar, sí, con el balón, lo marca y lo presiona. Estaba llegando por el cuadro del Real Madrid, intentaba llegar a la presión, este que era Vinicius que entregó al medio campo, recuperó el Barcelona, la tiene Pedri, Pedri que cambia de juego y está entregando para donde está Marcus Rashford, que va a meter el centro, el guardameta Courtois que recortó, me parecía, no llevaba tanta complicación, pero al final de cuentas termina resolviendo el equipo del Real Madrid.
2: El Barça de nuevo toca la puerta madridista y le dice a Courtois, vamos por el tercer gol. Rashford que sonríe, todo el equipo barcelonista sonríe, Jorge, sin duda alguna, porque todo este tiempo y lo que resta de partido prácticamente es para darles un título más de la Liga Española.
1: La tiene y desde el fondo está con la salida el cuadro del Barcelona. Gerard Martín que jugó por un costado, se va metiendo. Ahí está con la pelota, Joao Cancelo. Había una falta, el árbitro dice que no. Bien el relevo por parte del equipo del Barcelona. Sigue Benica. Ahí está con la pelota, Beli entregó equivocado. Hay una falta, el árbitro la ha marcado a favor del equipo merengue. Sí, señor, falta en la cancha. 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Tiro libre para el Real Madrid.
2: Es un tiro libre a favor del equipo merengue. Ya piden ahí, bien puntual el árbitro, dando ahí la falta, que sin duda alguna sí es falta. Hay un choque, un empujón que se mira. El Madrid cada vez se está acercando más al medio campo que le pertenece ahorita al Barcelona. Otra falta por parte del equipo blaugrana, Ferran Torres, que ya está discutiendo con el árbitro y con Trent Alexander-Arnold. Lo más seguro es que el árbitro le va a sacar la cartulina amarilla. Es un empujón de atrás, sin duda alguna, lo va a matar. Lo más seguro es que Ferran Torres dijo, bueno, esos ya están entrenados para empujones y todo, cualquier golpe, a ver si este ya está listo.
1: Así es, hay tiro libre, es una falta. 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Jugó para Asensio y Asensio que entregó para donde está Cama. Cama venga para donde aparece Thibaut Courtois. Y Courtois que levanta la vista, le mete la pausa. Presión, cuidado. Courtois se equivocaba en esta. Hasta Courtois está cometiendo errores. Ya hizo un par y ahora estaba regalando esta jugada que tiene Marcus Rashford, que abrió el marcador. Entregó para donde está Gaby. Y Gaby más atrás para que aparezca ya Gerard Martín. Martín que juega, toca ahí en cortito para donde va apareciendo rápidamente con la pelota el equipo de el Barcelona. La entregó ya o Cancelo por un costado. La tiene Ferran, el tibu. El tiburón Ferran Torres barrió. Camavinga, pelota que va hacia afuera, el lateral que favorece al equipo del Real Madrid.
2: Es de nuevo un saque de banda para el Madrid, que ya tiene que empezar a acercarse más. Vemos a Arbeloa con cara larga, como todo su equipo técnico y toda la banca, Jorge. Ninguno tiene ganas de estar hoy en Barcelona viendo este clásico y jugando el clásico.
1: Ahora está el despeje por parte del equipo de el Real Madrid. Está buscando nuevamente, puede abrir, se apoya el Barça hacia atrás. Está buscando nuevamente con la pelota, puede abrir el movimiento. Mucha atención que la tiene el equipo del Barça en el medio campo. Va recibiendo la pelota, la tiene el Capi. Ahí está Pedri que juega hacia atrás para donde viene Gavi. Y Gavi que tiene la pelota trasladado para Pau Cubarsí. Cubarsí que viene con la pelota abierta a Esteri García. No juega con Eric, prefiere jugar para Gerard. Y es Martín quien levanta la vista, puede abrir. El Barcelona desde el fondo, 28 minutos y medio de juego, la va a tomar otra vez el equipo de el Barcelona. Ya está ahí desde el fondo por el sector de la izquierda, va a buscar el cuadro del Barcelona. Mucha atención que están tocando para donde aparece Pau Cubarsí. Y ese que entregó para donde estaba Dani Olmo, y Olmo con Eric García, filtrado, cuidado porque viene el Barça, se metió al área, Dani Olmo mete el centro, Ferran que no barre, la pelota llega y otra vez el Barcelona, larga, ya está buscando, me parece, fuera de lugar, se había marcado fuera de lugar, es tiro libre que favorecía al equipo de el Real Madrid.
2: Bien por parte del árbitro de línea, pita bien, hay un fuera de lugar, hay un reprise aquí, analizamos de nuevo el gol de Ferran Torres que recibe bien Dani Olmo, controla bien Ferran Torres, le pega fuerte, veloz y lo celebra todo el estadio y toda afición del Barcelona. El barcelonismo hoy celebra esto, el madridismo que tiene que ya levantar y dar la cara por el escudo, que no lo están haciendo. Están muy cerrados, ahora el Madrid en esos últimos minutos dejó de hacer tanta presión, ya le está dando más cancha al Barça, el Barça lo aprovecha porque se mete entre líneas. El Madrid debería de volver a presionar más, no darle tanta línea de pase al Barcelona, porque si no, esto va a ser una goleada, Jorge. Se le está anticipando, esto puede volverse goleada si el Madrid no se cierra, si el Madrid no presiona, si el Madrid no ataca. sin duda alguna, lo estamos viendo, está siendo demostrado ahorita. En 20 minutos fueron los primeros dos goles, ya llegando a la media hora de primer tiempo, este clásico español.
1: Ahora con la pelota el equipo del Barcelona. Mucha atención, amigos oyentes. 30 minutos y medio de juego, 30 y medio de juego. El marcador claro, el internet más rápido de Guatemala. Está 2-0, lo gana el equipo del Barcelona sobre el Real Madrid. Y es momento de preguntarle a mi buen amigo, a mi estimadísimo Wilson Estuardo el Cucú. Wilson, ¿en dónde te informas mejor?
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1: En el Independiente, voz y corazón de Guatemala, está con la pelota el equipo del Real Madrid, que puede venir con el movimiento. Mucha atención que allá está con la pelota el equipo de el Barcelona. Metió un balón por línea de fondo, se fue. Y esto es un movimiento de puerta, sí, señor, que favorece al equipo de el Real Madrid. El balón abandonó por línea de fondo y el saque de portería que favorece al cuadro de el Real Madrid.
2: De nuevo se viene un saque de puerta por parte del Madrid, que ya abre bien el Madrid, ya analiza bien el Madrid cómo se tiene que posicionar. Se viene el Madrid, Jorge.
1: Ataca el cuadro, Melga, la tiene Vini. Ahí está Vinicius ante la marca de Eric García. Se mete Vini, se frenó, ya llegaron dos a la marca, hacia atrás va a despegar el cuadro del Real Madrid. ¡Chuaveni! Le pegó, pero totalmente desviado. Esto se pierde por línea de fondo. Iba a ser movimiento de puerta que favorece al Barcelona.
2: Bien por parte del Madrid, Jorge. Ya están despertando. 32 minutos. Bien por parte de Tchouaméni. El balón puede ser desviado, pero es buen tiro. Buen acercamiento. Buen toque de puerta. Es algo que ya puede ponerle un poco de presión al Barça. Y como lo mencionamos, el Barça no se puede confiar de esto, Jorge. Puede ser que vayan 2-0, pero no se pueden confiar.
1: Es un marcador mentiroso y sobre todo jugando contra el equipo del Real Madrid. La tiene Camavinga, cambio de juego, va a llegar allá González por la pelota. Frank llegaba, pide una mano. El árbitro dice, no señor, se apoyó una gramilla. Y está el movimiento lateral que va a marcar el equipo de el Real Madrid del territorio del Barcelona. Mucha atención que ya está la jugada por parte del cuadro de el Real Madrid. Lo va a marcar García. 33 minutos de juego. El marcador está, marcador claro, el interés más rápido de Guatemala, 2-0. Está ganando el equipo del Real Madrid, la pelota desde atrás para el cuadro merengue. Mucha atención que está intentando jugar el cuadro del Real Madrid. La tiene Antonio Rüdiger. Ha jugado Rüdiger, la pelota la vuelve a tener el Real Madrid. Y yo creo que esto le conviene un poco más al cuadro madridista, tener la pelota, rotarla y bajarle revoluciones al juego, porque el Barcelona, si sigue jugando así, le podía meter otros dos en este primer tiempo y poner esto ya de escándalo.
2: Totalmente de acuerdo con vos. Nos damos cuenta cuando el Madrid tiene control del balón, control del tiempo, control de prácticamente el partido, aunque sea segundos y minutos, el fútbol le sonríe de nuevo. Pero cuando al Barcelona le dan ese espacio, como pasó en los primeros 20 minutos, el Barça sin duda alguna lo aprovechó, anotó dos goles y no le quedó otra más que al Madrid agarrarse de algo para que no se venga una goleada. Pero bueno, Jorge, que se viene el Madrid.
1: Ahí está con la pelota, puede venir el movimiento por parte del equipo del Real Madrid. Cambio de juego, la tiene García. Franque mete el centro, no llegó nadie, pero el Barcelona está dejando, vaya facilidad de las que da el Barcelona. En el fondo la tiene el equipo merengue, puede abrir. Otra vez jugaron hacia atrás, se entregaron para donde va apareciendo Antonio Rüdiger. Y Rüdiger con la pelota para Fran García, que tiene el balón y ahora puede abrir el centro. Mucha atención que ya tocaron en corto. Fran García compromete, equivoca y ahora hacia atrás lo mete. La presión de Ferran Torres llegó hasta Thibaut Courtois, que tiene la pelota para el equipo del Real Madrid. De una jugada de ataque que podría ser para un descuento, terminan en las piernas de Courtois.
2: Esos errores no pueden pasar ahorita en el Madrid. No se pueden dar el lujo, un poco de error, aunque sea un mínimo error, Jorge. No se pueden dar el gusto de venir. Y darles la oportunidad de que vengan y que vuelva a anotar el balón.

0: deja fatigados. Pero viene, sí, en el Madrid, Jorge.
1: Ahí está con la pelota el cuadro merengue, le puede pegar, le iba a pegar el jugador merengue, pero hay una falta. 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Tiro libre que favorece al equipo del Barcelona. Estoy revisando la banca de Real Madrid y alguien revulsivo, alguien que digas, ah, puede entrar a cambiar esto, difícil la verdad.
0: Analicemos un poco la banca del Madrid hoy. Cestero, Álvaro Carreras, Dinhausen, David Jiménez. Lunin, que no, a menos de que Arbeloa decía ya que entre solo para que darle minutos. Mastantuono. Está Sergio Mestre, Álava, César Palacios y Thiago Pitarch. No hay ningún nombre con que vos digas, este ahorita que me cambia el juego, este que entre ahorita y sea un revolucionario. No hay, Jorge. Lo que tal vez podría sonreírle un poco para Madrid es meter a Mastantuono y que se saque. Que se ponga la 10 hoy, que se ponga, que demuestre por qué el Madrid lo fichó, al jugador argentino, ex River, sí. Para que demuestre. Pero sin duda alguna hoy el Madrid no tiene esas armas como las ha tenido, y aunque sea una mala temporada, tendrían que dar una buena cara en el Clásico, Jorge.
1: De momento está el marcador claro, el internet más rápido de Guatemala, 2-0, lo gana el equipo del Barcelona, va a jugar hacia donde puede abrir con el despeje largo, ya lo hizo Gerard Martín, la pelota la tomó el cuadro del Barcelona, intentaba meterse en ataque, pero llega bien el cierre en el medio campo por parte de Alexander Arnold, que manda la pelota al frente, mete pecho ya al cuadro del Real Madrid, la pelota se le escapó, dice el árbitro principal, y esto es un movimiento de mano, un movimiento lateral que favorece al equipo del Barcelona cuando estamos llegando a 37 minutos de juego. Jugado el Barcelona, tiene Gerard Martín. Ahí está Gerard que juega en el medio campo. ¿Para dónde va apareciendo? Giro y dio la media vuelta. Entregaron. ¿Para dónde va apareciendo ahora Eric García? García que no se complica. Juega para Joan García. Joan García que viene jugando y entregó. Otra vez el equipo del Barcelona con la pelota. Puede abrir el movimiento en el medio campo. La tiene Gaby. Y Gaby que se apoya. ¿Para dónde está Gerard Martín? Martín que va jugando para. ¿De dónde viene allá Joan García? Cuidado porque mete presión el cuadro merengue. Y ahora la lógica hizo el equipo del Barcelona. Y Ferran que la tira larga. Rashford que puede venir. Ganó en velocidad. Da Rashford, va a sacar rebate, viene el balón. ¿Hubo desviación o no? La pelota se va hacia afuera, pero ¿qué? ¡Qué velocidad! ¡Súbete a mi moto! Ni en moto lo alcanzaban a Rashford. Lo dejó en velocidad al jugador del equipo merengue. Sacó un remate y Courtois que salva el cuadro del Real Madrid.
0: Paradón por parte de Courtois. Muy bien por parte de Rashford que. Como lo menciona Jorge, quien lo paraba era un rayo ese muchacho. Es el primer tiro de esquina a favor del Barcelona. Courtois que ahorita salva y detiene el 3-0 en 38 minutos. Estamos ya a nada de finalizar este primer tiempo, Jorge. ¿Se viene o no el tercero? Ahorita lo vemos.
1: Ataca el Barcelona, tiro de esquina. 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Metieron al centro, Dani Olmo le puede pegar, no se atrevió. El remate hubo desviación, el árbitro dice que no será movimiento de puerta. Pero el Barça perdona y perdona y perdona. Y toca y toca y toca la puerta del guardameta Thibaut Courtois. Movimiento de puerta para el Madrid.
0: Ya cada vez se huele más el tercero. Hansi Flick sin duda alguna. Le pide más a este Barça, que él sabe que ahorita podrían ir un 3-0, 4-0, si ellos quisieran, Jorge. Y si vemos, viste ahorita la cámara, cómo nos demostró a la banca de el Barcelona. Hay nombres, pero bueno, que se viene el Barça.
1: Ataca Rashford, mete al centro, la pelota larga, se pierde por línea. Lateral y ahora va a salir el cuadro merengue, metió al centro la pelota, nunca se fue del terreno de juego, pero se vuelve a salvar el Madrid.
0: Bonito cómo sale ahí, ya casi salía el Madrid. Es de nuevo un saque de banda a favor del Barça. Se pita una falta a favor del Barcelona. ¿Qué dice Camavinga? Primera tarjeta amarilla para el equipo del Real Madrid. Es Eduardo Camavinga, el número 6 del Real Madrid, quien está ya amonestado con su primera tarjeta amarilla del enfrentamiento. ¿A quién es que le pega?
1: A Dani Olmo.
0: Es a Dani Olmo que le pega. Sí, sí es falta. Sí es amarilla.
1: Yo siento que Camavinga ya por inercia reclama, pero sí... A María Barata.
0: Lo pisa todo. Llegó y ahorita alegan
1: totalmente
0: todo.
1: A destiempo.
0: Lo alegan de todo.
1: Es sí un... se queda resentido Dani sí Olmo. Y al final Camavinga llega y le ofrece una disculpa bien entretenida. Viendo el juego allá en...
0: Olivia Rodrigo. Solo porque tenga su nombre en la camisola no significa que vaya a poner atención en el partido.

0: Queda resentido Dani Olmo, 40 minutos de juego, se detiene el partido momentáneamente. El marcador claro, el interés más rápido de Guatemala nos indica que el Barcelona tiene 2, el Madrid tiene 0 en esta primera parte. 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
0: En el Independiente Voz y Corazón de Guatemala, tiro libre. Tiro libre, viene Marcus Rashford, sacó el remate, cortó a que puñetea. ¿Quién llega? Nadie. Nadie para el Madrid, la pelota va hacia afuera y esto es movimiento, sí señor. Hay un movimiento de manos que favorece al equipo de el Barcelona, que está jugando ya para donde parece. Pau Cubar sí que poco ha tenido participación porque no lo han complicado mucho en algunas que llegó el Madrid, pero en 40 minutos es muy poco. Estamos llegando a 41. La tiene hasta Gerard Martín, marcador claro. 2-0, lo gana el Barcelona. La anotación es de Marcus Rashford en un golazo de tiro libre. Y luego aparece el Tibu, Ferran Torres para el equipo del Barcelona y poner el segundo tanto que tiene en ventaja al equipo del Barcelona y que de momento le está dando el título. Va a ser campeón y frente al archirrival el Barcelona.
2: El Barça está a un tiempo, a 45 minutos y lo que resta de esto, pero a nada de salir campeón de nuevo de la Liga Española. Y como lo mencionas vos, qué lindo salir campeón en tu casa, ganándole a tu archirrival de toda la vida. Pita una falta a favor del Madrid. Es falta, Dani Olmo no se la cree. Él le dice al profe que no lo toca. Vamos a ver ahorita.
0: Uy, no.
2: Yo no veo que sea falta.
0: No, eso no es falta.
2: Yo no veo que sea falta.
0: Se equivoca, pero terriblemente el árbitro principal, porque no, ni siquiera acerca de haber contacto por parte de Dani Olmo a la llegada del jugador del equipo merengue. Va a salir Fran García, que tiene la pelota, entrega para Belli. Ahí está Bellingham, que viene Camedo y Vini. La tiene Vini. Lo va a seguir allá Pau Cubar. Si lo mira, lo observa. Puede venir, baila Vini. Metió hacia atrás. La tiene Bellingham ahora con la pelota en el dominio. Conducción por parte del cuadro merengue. Ahí está la salida para el equipo de el Real Madrid, que viene con la pelota. Está entregando para Camavinga. Y Camavinga que viene. Tiene la pelota y entrega para donde está saliendo Gonzalo García. No hay fuera de lugar. A mí me parecía que sí. Se mete Camavinga. Se va a frenar. Puede venir. Apoyó hacia atrás el remate. Gonzalo, tiene que ser el cambio en este primer tiempo.
2: Sin duda alguna. ¿A quién metes? No sé.
0: No sé todavía.
2: Pero algo tenés que hacer, porque Gonzalo no me está dando. Falla la clara que en el uno contra uno. Y ahorita de nuevo falla esta. Aunque él no sea zurdo, papá, te perfilas y le pegas. Pero no puede estar fallando de a dos en el área, apoyando con este. Mate que si la metía ya serían empatados. Le cambia la sonrisa al Madrid. Sin duda alguna es un cambio ya que tiene que hacer Arbeloa. El Barça, que también ahorita ya está peloteando solo para que se acabe el primer tiempo. Ya ninguno está rindiendo como lo estuvo en el minuto 20, 25, 30. En ese rango de tiempo, el primer tiempo, Jorge, ninguno está rindiendo como lo estaba. El Barça, que ahorita bajó mucho la guardia. Ojo, cuidado, porque si no, el Madrid agarra presión, agarra vuelo. Y quien quita, un 2-2.
0: La tiene el equipo del Real Madrid, 44 minutos de juego. Marci aquí, gracias, un saludo, dice que va ganando su Barcelona 2-0. Saludos para Marci aquí. Está con la pelota el equipo del Barcelona, puede abrir el movimiento y un movimiento lateral. Eric García llegó deteniendo la pelota, reclama Vini. Esto es movimiento lateral, 2-0, es el marcador claro. Le dice a su compañero, era del otro lado, no, donde la tiraste, le dice Vini. La tiene Fran García, que juega y entrega de manos al espacio. Regaló la pelota a Fran García, es un equipo, pero de verdad, psicológicamente, derrumbado el cuadro merengue. No tiene Pedri, allá está Pedri, ahora va a hacer baila Pedri porque está dando varios pasitos, vuelteretacito con cortito para Pedri, el capitán del equipo del Barcelona. Se la vuelven a dar, Camavinga lo presiona, llega Gonzalo García también a meter presión. Allá desde el medio campo estaba jugando Gaby atrás para que venga Dani Olmo, la pide, prefieren jugar en el medio campo, sí señor. La entregaron para donde está Dani Olmo con la pelota, Ferran que corre, recibe Rashford la pelota, viene con el movimiento 3, vamos a jugar de más. Estamos en 41 minutos de juego. El Barça, amo y señor de esta primera parte.
2: Como lo mencionas vos, amo y señor. 3 añade el árbitro para este primer tiempo, donde el Barça disfruta, goza, gana, pero nunca hay que confiarse en el 2-0 en el fútbol, porque es el marcador más confuso e indeciso en partidos. Sí, en el Barça, Jorge.
0: Ataca, ya se va metiendo Joao. Cancelo con la pelota, se va a meter al área, puede sacar un centro. Metió el centro, pero en el fondo el cierre por parte de Alexander Arnold. Y ahora viene Gonzalo García con la pelota, puede venir la barrida del Barcelona. Sí, señor, lateral 46. Le quedan dos al partido.
2: Estamos a nada que el árbitro central pite la primera parte de la celebración de campeonato del Barcelona, porque sin duda alguna va a ser una celebración en cómo están jugando, en cómo están disfrutando esta victoria ya 46. Vemos un poco cansados, eso sí, los jugadores del Barça. Sin duda alguna ha de estar agitado el clima en Barcelona, ha de estar un poco húmedo porque puede ser cercano al mar, puede ser por eso. Pero el Madrid en este segundo tiempo algo tiene que hacer Arbeloa, como están todos los memes y todo eso de el general Mbappé, donde no sé si has visto esos videos, Jorge, donde sale Mbappé, donde le hacen burla que es un general y que llega a regañar a todo el vestuario. Pues ahorita algo tiene que pasar así para que salgan ahora una diferente cara en el segundo tiempo, sin duda alguna, Jorge.
0: Ahí está con la pelota el equipo de el Real Madrid, con el balón puede venir el balón de el cuadro merengue desde el fondo. Se va a terminar este primer tiempo en un minuto. Está el cuadro de el Barcelona de nuevo, que ahora sí ya le metió las pausas.
2: Hoy sí ya. Ya le bajaron el ritmo, sin duda alguna. Date cuenta cómo ya juegan prácticamente solo en la línea defensiva, un poco en el medio campo. Un poco tonto por parte del Barcelona de no haber buscado aumentar el marcador, porque no se pueden confiar de esto, Jorge. Quién sabe que ahorita el Madrid en el segundo tiempo sale jugando fenomenal, a como el Madrid le gusta jugar, que al Madrid sabemos que históricamente le encanta hacer remontadas. Y no sabemos ahorita qué es lo que pueda pasar, Jorge, porque muy bien ahorita el Barça queda ganando, pero en el segundo tiempo no lo sabemos. Pero bueno, Jorge, se viene el Barça entrando al área chica del Madrid.
0: Ataca el Barcelona. Ahí está buscando nuevamente el equipo de el cuadro merengue. Recuperaba, pero va a salir jugando el equipo del Barcelona. Y desde el fondo ya entregó para el medio campo, para donde puede venir con la pelota. Se dio la media vuelta ya López, que entrega por un costado. Fermín, que cambia y entrega para donde está Joao Cancelo. Está con el balón. Mucha atención, que va a venir otra vez el equipo de el cuadro merengue. Se vino hasta atrás. Allá está Pau Cubers y con la pelota iba a buscar de nuevo. Intentará la salida por parte del equipo del Barcelona. Ahora tocaron y en corto. Va a salir jugando Pau Cubers y con el balón intentará otra vez el cuadro de el Barcelona, cuando el árbitro principal del encuentro dice vámonos. Se terminó esta primera parte, terminan los primeros 45 minutos de juego. El marcador claro, el internet más rápido de Guatemala, 2 para el Barça, 0 para el equipo del Real Madrid. Lo gana el Barcelona 2-0. Estaremos en la pausa y volveremos para el análisis de estos primeros 45 minutos.
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Estamos de vuelta después de este primer tiempo que sin duda alguna es una fiesta allá en el Spotify Camp Nou. El Barcelona que ya lo gana con un 2-0. Primero analicemos cómo le salió un gol soñado a Marcus Rashford. Hoy sin duda alguna al jugador inglés en el minuto 9. Dios bajó y le dijo: "Hace tu gol soñado", porque eso fue lo que pasó hoy. Marcus Rashford en el tiro libre la anotó en la escuadra, que sin duda alguna es un gol que a cualquier jugador le pegó un chanfle, le pegó muy bien de caja, lo mete en el ángulo donde Thibaut Courtois no logra llegar. Luego para el minuto 18 es Ferran Torres, que de una jugada que viene desde el arco con John García Pons jugando para João Cancelo, ahí toca muy bien, un poco aéreo el balón para Dani Olmo, que de taco se la deja enfrente solo para que Ferran Torres sea el que anota el 2-0 y amplía un poco más el marcador en el clásico español Barcelona-Real Madrid, Real Madrid-Barcelona. En el minuto 40 es Eduardo Camavinga el jugador que se lleva la primera amarilla del encuentro. Analiza un poco las estadísticas de cómo está ahorita el partido. Tiene 55% el Barcelona, 45% el Madrid. Tiene 3 tiros el Barcelona, 1 el Madrid. Eso sí, en duelos ganados, el Madrid es el que sale victorioso con un 62% por parte del Barcelona. Es un 38%. Y en faltas cometidas, es más, está jugando un poco más agresivo el Barcelona que el Madrid. Con este marcador, es actualmente el Barcelona el nuevo y actual campeón de la Liga Española. Con esto, el Barcelona hasta llegaría llegando a los 91 puntos, haciendo falta de 3 jornadas. Matemáticamente, el Madrid ya no puede alcanzarlo y ya no puede rebasar ese número y ese puntaje para que ellos podamos dar un poco más de pelea en la Liga Española. El Barça hoy tendría que perder si así no quisieran hoy ellos salir campeones de esta edición de la Liga Española. El Barcelona entra con 35 jornadas, 91 puntos, y el Real Madrid entra con 35 jornadas y 77 puntos. Luego de ello le sigue el Villarreal, que está en tercer puesto con 69. Luego en cuarta posición está el Atlético de Madrid con 63, y en quinta posición, que son los 5 equipos españoles que jugarán la próxima edición de la UEFA Champions League, será el Real Betis con 54 puntos. Claro, estamos hablando que estamos a falta de 3 jornadas para definir sobre todo la tabla baja, la tabla media, pero no la tabla alta de la Liga Española. Si analizamos un poco el partido, y como lo estuvimos hablando aquí con Jorge, que hoy el Madrid entra sin ganas, hoy el Madrid no está entrando con mucho gana, mucho antojo de jugar a como normalmente está acostumbrado, no está entrando con ese orgullo madridista que tiene todo su plantel, y puede ser esto mucho causado, y tiene mucho esto que ver, puede ser, con el tema de este vestuario que ha tenido mucho problema. Desde que Fede Valverde tuvo ahí una pelea entre golpes y no hay esa de qué, solo ellos dos harán y los demás jugadores que estuvieron dentro del vestuario. ¿Qué fue lo que pasó? Porque se indica que hoy Fede Valverde fue, luego de esa pelea, eso, de ese momento incómodo, fue ingresado al hospital a que le pusieran puntos en la frente. Se dice que hubo un golpe, un empujón, algo hubo, en donde, sin duda alguna, termina esto de romper el vestuario. Hay muchos rumores, hay muchos culpables, así lo habla y se dice mucho en la noticia española y el equipo y la afición del Real Madrid. Muchos culpan a Kylian Mbappé, que él prefiere, estando lesionado y supuestamente en vez de estar apoyando a su equipo, prefiere estar de vacaciones con su pareja y estar en Ibiza y disfrutando y no estar apoyando a su equipo. También se está mencionando, ya se sabe, que Arbeloa a final de temporada, pues lo más seguro es que deja al Real Madrid. Y todo apunta, todos los periódicos lo dicen, televisoras, noticias, todo amarillismo futbolístico indica que José Mourinho regresa al banco del Real Madrid, regresa a dirigir al Real Madrid para esto
tal vez darle una cara diferente el próximo año. Vamos a un corte, pero regresamos y luego esto, analizamos más las estadísticas y un poco más de este partido.

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6: Estamos de vuelta y analizamos un poco más, hablemos un poco más históricamente de lo que ha pasado en los clásicos, porque esta rivalidad va más allá del fútbol. No es solo el deporte, esto representa históricamente tensiones culturales entre Madrid y Cataluña. Durante décadas el clásico se ha visto como un símbolo político además de deportivo. Recordando esos algunos resultados históricos, tenemos, y se sabe que el historial es parejo por ligera ventaja, dos resultados escandalosos que se vienen ya, o algo que mucha gente ha dicho y saca en cara, es ese famoso 11-1 a favor del Madrid en 1943, pero recientemente un resultado del Madrid tan goleada al Barcelona no hay. Y tenemos el 5-0 del Barça en el 2010, cuando todavía era Pep Guardiola el que dirigía al Barcelona, donde se recuerda aquella típica celebración de Piqué, donde le saca con su mano un 5 y se lo tira en toda la cara a la afición madridista. Un dato curioso es que hoy por hoy el jugador que más expulsado ha sido en la historia de todos los clásicos es Sergio Ramos, siendo uno o el jugador con más expulsiones en toda la historia de clásicos. Normalmente se acostumbra que un clásico haya o un gol en los primeros minutos o llegando como en el minuto 60-70, que es donde ya no hay tanto. Algo que tenemos que analizar fueron las ruedas de prensa de ambos, ya que no tuvimos mucho tiempo de previa, pero tenemos ahorita tiempo. Es la frase que dice Arbeloa, que él no se esconde, él asume la crisis, pero él lo dejó claro, que el Madrid tiene que competir con carácter, pase lo que pase. Y ojo, hagamos énfasis a esto. Él menciona que el Madrid tiene que competir con carácter, pase lo que pase. ¿Dónde quedó el carácter hoy? Porque el Real Madrid que vemos hoy, sin duda alguna, no es el Real Madrid que estamos acostumbrados a ver, que estamos normalizados a ver, que le ponen garra dentro de la cancha, que le ponen ganas al partido. Es por algo que en 20 minutos el Barcelona anotó dos goles. Eso sí, siendo misericordioso con el Madrid. Recordamos este gol de Marcus Rashford en el minuto 9, que sin duda alguna hoy fue un golazo. Lo mete a segundo palo, donde Courtois no puede y no le llega la mano. El Madrid ha tenido un par de ocasiones muy claras. Por ejemplo, la de Gonzalo en el minuto 23, en donde detiene Gonzalo y él le puede anotar el primero, pero no logra. Es ahí como él le pega mal, le pega con los tacos y el balón cae y se va por el lado derecho de la portería que está defendiendo Joan García Pons. Regresando a analizar un poco más sobre las ruedas de prensa, Arbeloa, pues claro, él llega tras una semana muy tensa en el vestuario por peleas, sanciones, bajas importantes. Él ha tenido que dar la cara por la situación interna antes del partido. Su mensaje principal fue que él ha sido firme y directo y no quiere excusas pese al caos interno. Ha dejado claro que el equipo tiene que competir sí o sí, porque todavía hay liga en juego. El objetivo que tiene Arbeloa para este clásico es claro, él tiene que ganar para evitar que el Barça sea campeón hoy mismo, lo cual por el momento no está saliendo como debería estar saliendo. Se está enfocando en el orgullo más que todo y la responsabilidad del escudo en partidos grandes. Y él respondió con esto ante la polémica interna de Valverde y Tchouaméni. Él dice que marcando disciplina dentro del grupo, esto va a cambiar. Un mensaje implícito indicando que esto no puede afectar el rendimiento del equipo, pero parece e indica todo que sí está dando un efecto. Analicemos un poco ahora sobre lo que menciona el director técnico Hansi Flick, el alemán. Él pues viene en un contexto emocional muy fuerte, muy feliz. Claro, por su equipo, porque personalmente pues descansa en paz el padre del director técnico alemán. Él está viviendo un momento pues duro por esto. Aún así, él decide dirigir el Clásico Español. Él está muy enfocado hoy en cerrar bien la liga. No quiere un exceso de confianza, pese a ser favoritos. Y no, es algo que el Barcelona está demostrando. Que todo este análisis que estamos haciendo ahorita se nos está pegando y se nos va acoplando a cómo se están dando las cosas y se dieron las cosas desde el primer tiempo y vemos cómo va a llegar esto. Aunque el Madrid llegue con bajas muy importantes como lo es Mbappé, como lo son varios jugadores, deberían de aprovechar los espacios de la línea defensiva y el Barça pues ahorita no puede bajar la guardia porque si no el Real Madrid puede que meta en el empate. Podemos analizar más y más cosas, pero los jugadores clave que tendrían que estar jugando hoy, como lo es Bellingham, como lo es Vinicius, como lo es Courtois, como lo es Rüdiger, hoy por hoy, primer tiempo, el jugador que más vi interactuar con el balón dentro del campo por parte del Real Madrid, no hay ningún nombre que se me venga a mente. Por parte del Barcelona, que vemos a Flick ahí dándole indicaciones a Fermín López, ya sale ambos equipos a la cancha para darle arranque a este segundo tiempo de el clásico español Barcelona-Real Madrid. Real Madrid-Barcelona 2-0 a favor del Fútbol Club Barcelona, que lo gana cómodamente, pero no se debe confiar tanto, que si no, vemos que el Madrid no va a hacer ningún cambio. Lo analizamos con Jorge en el primer tiempo, debería haber sido por parte de la delantera del Madrid, donde tendríamos que haber visto un cambio. Ya se posicionan los 22 jugadores dentro de la cancha, dentro del campo, para darle rueda, balón y que juegue este segundo tiempo. 2-0 a favor del Fútbol Club Barcelona ante el Real Madrid, Jorge. Estamos de regreso para este segundo tiempo.
7: Así es, va a arrancar el árbitro, dice vámonos a... arranca ya. Arranca el segundo tiempo, amigos oyentes. El marcador claro, el internet más rápido de Guatemala nos indica que el Barça lo está ganando desde la primera parte, 2-0, y que viene el movimiento atrás para que venga Courtois. Para el equipo de Real Madrid, 45 minutos de juego la tiene Courtois. Está el despeje largo, cambio de juego largo, largo, largo, largo y de frente para que venga a buscar Vini. La pelota llegó hasta donde va llegando Gonzalo por la pelota García, que hizo de todo, pero el balón le quedó al cuadro catalán y viene desde el fondo Pau Cubar, sí que toca en medio para que venga Gavi. Está devolviendo la pelota al equipo de el Barcelona. Joao Cancelo se mostraba, la tiene Ferran Torres, bien tocó hacia atrás para que venga el cambio de juego por parte de Fermín López, que mete el pelotazo largo, mete el pecho Rashford y pone la pelota contra el piso para que venga el movimiento ya por parte del equipo de el Barcelona, que intenta meter el centro, la pelota al menos del guardameta Courtois, pero el Barcelona vuelve a salir con intención de hacer daño.
6: Es el Barça que ingresa para hacer poco más de daño en la portería merengue. El Barça como que sale. Hay una falta, Jorge, a favor del Real Madrid, que es Dani Olmo. Vemos cómo ya sale a calentar varios jugadores del Barcelona. Vemos ahí a Frenkie de Jong, Ronald Araujo. Vemos ahí a Rafinha. Que el Barça, por lo que indica, quiere defender, pero al mismo tiempo no quiere dejar pasar la oportunidad de golear a tu archirrival en casa para ser campeón de liga, Jorge.
7: La vuelve a tomar el equipo del Barcelona. Marcus Rashford juega en medio para Dani Olmo. Y Olmo que tiene la pelota para Pedri. El cambio de juego entregaron para Pedri. Pedri que tiene la pelota, jugó hacia atrás y la tira el equipo catalán, que va jugando para donde aparece. Pau Cubar sí con la pelota. Cerca está Gerard Martín. Ya la recibe Gerard, el número 18. Gerard Martín con la pelota, toquecito y en corto para donde aparece Pau Cubar. Sí. Y Pau Cubar sí que tiene la pelota. Gerard Martín ahora va a cruzar línea de medio campo. Joao Cancelo se mostraba. La tiene Ferran Torres. No se movió Fermín López. Ya la tiene Fermín. Ahí está Fermín con la pelota. Fermín jugó hacia atrás para que venga otra vez Gerard Martín, toca y toca el Barcelona. Vamos a llegar a 2 minutos de juego. No le veo intenciones al Madrid de meter presión y de buscar algo diferente en este partido. Marcus Rashford ganó en velocidad, puede meter el centro, Courtois la dejó suelta y ahora sacó el cuadro merengue, se salvó el Real Madrid.
6: Qué bien por parte del Barcelona, Jorge. Ingresa con todo en esa segunda, parte. Va el Barça, Jorge.
7: La tiene Fermín, pegale. No se atrevió, ahora sí remate Courtois. Courtois la manda hacia el tiro de esquina. El tiro de esquina perfecto. 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Tiro de esquina para el Barça.
6: Hasta Courtois está atajando sin ganas, Jorge. Podemos ver cómo Rashford se quita bien ahí a Fran García. No lo hace con mucho antojo de querer pararlo. A Courtois se le están yendo los balones. No están apoyándose, no están hablándose, no están comunicándose como deberían de hacerlo el Real Madrid. Esto no están llegando a una conclusión y no están llegando a algo tan concreto como lo está haciendo el Barça. Que el Barça se está hablando, se está comunicando, juega un tiki-taka. Que estamos de ahorita viendo la, pues, lo que eso causa, que es un 2-0, Jorge. Pero bueno, se viene el tiro de esquina.
7: Tiro de esquina, gasolinera don Arturo, que favorece al equipo del Barcelona. Lo va a marcar Marcus Rashford. Ahí hay empujones, hay parejitas formadas ya en el área y no para bailar en el área del equipo merengue. Va a abrir el tiro de esquina Marcus Rashford, 48 minutos y medio de juego, tiempo corrido. Rashford que abrió el marcador, viene con la pelota metiendo el centro, el balón que va a caer, ahí hasta el recorte de Antonio Rüdiger, que metió el cabezazo, pelota que viene cayendo, Vini que buscaba, llegó Ferran Torres, perfecto Ferran Torres a la pelota, al corte, pero me parece y me agrada ahora la actitud de Vini, se levantó y le dio la mano a Ferran Torres como debe de ser.
6: Un caballero entre todas las cosas, entre una mala temporada y un mal partido. Pero tiene que ser así, Jorge. El Barça ya está buscando ampliar este marcador y se viene el Barça, pero no, que la pierde Rashford. El Barça no se puede confiar. Ya 49 minutos, Jorge. Ya estamos entrando a la siguiente etapa del partido y no vemos que logren ahorita el Madrid despertar. No sé qué necesitarán ellos para lograr despertar y estar ahí más pendientes de cómo darle vuelta a este partido.
7: Tibo Courtois se contagia al guardameta merengue. Saca un zapatazo y la pelota se va por raya lateral para convertirse en un movimiento de mano, saque de banda que favorece al equipo del Barcelona. Estamos en tiempo de juego por llegar a 50 minutos en este partido. El marcador claro, el internet más rápido de Guatemala, 2 para el Barcelona, 0 para el equipo de el Real Madrid. Con la pelota desde el fondo puede brillar Gerard Martín. Allá está cambiando de juego Gerard, entregando ahora para que venga con la pelota en el tirado al medio campo, recibió la pelota y ya está con el balón Gaby. Este que viene con el número 5 puede venir con el cambio de juego. Gaby que entregó hacia donde viene Gerard Martín con la pelota. João Cancelo pide y la tiene ya el portugués. Ya João Cancelo hacia atrás para Gerard Martín. Juegan para Joan García. Ahí está Joan García, levanta la vista, juega, toca y en cortito para que venga de nuevo la jugada del equipo de el Barcelona. Toca y toca. ¿Desde dónde viene tocando el Barcelona? Hasta que comete una falta el cuadro del Real Madrid. Sí, señor, es una falta. Cuidado, cuidado, cuidado, cuidado. Ahí hay el jugador de el Barcelona. Y hoy sí, ahí está Vinicius con Dani Olmo. Algo sucede. Cuidado que están los boxeadores del Real Madrid peleando ya. 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Tiro libre para el Barcelona.
6: Empieza a haber una tensión ya en el campo, Jorge. Sin duda alguna vemos que es Vinicius Junior el que causa todo. También este muchacho Asensio, que tampoco es que sea un santo.
7: Tiene algunos problemas ahí de demandas y cuestiones por problemas, hay que decirlo como es, por algunos problemitas psicológicos de Asensio. Entonces, y sí, se le nota en la cara y se le notan los problemas que tiene también dentro del terreno de juego. Van a amonestar al jugador del Real Madrid y también van a amonestar, me parece, a alguien del Barcelona.
6: Sin duda alguna, porque esto es lo que fue causó una pelea entre ambos equipos que no es sano, no es seguro. Entendemos que ahorita el Madrid esté desesperado, esté cansado, esté... No hay palabra para definir lo que sienta ahorita el equipo merengue. Solo más bien pensar que ha terminado esta temporada para estar más tranquila la otra.
7: A María para Dani Olmo y a María para Asensio del equipo del Real Madrid. Y no sé si tendrían que amonestar también a Vinicius. Porque Vinicius llegó también a darle empujones a Dani Olmo después del problema que tiene con Asensio.
6: Exacto. Tendría que ser también amonestado Vinicius Junior. El árbitro pues no parece que vaya a tomar esa decisión, pero que se llene una presión por parte del Barça, Jorge.
7: Ahí está el equipo de el Madrid en el fondo, puede abrir el movimiento, va a buscar el despeje largo por parte del guardameta. Courtois que lo hizo largo y puede abrir el movimiento, mucha atención, la está buscando de nuevo allá. El cuadro del Real Madrid pedía a Viri, no se la dieron, ahora hay empujón en el mediocampo por parte de Dani Olmo. Ojo, ojo, porque estás ganando 2-0, tenés el partido controlado, pero no te puede ganar la euforia. Ni a veces, pues, obviamente, el descontrol, el carácter no te puede ganar, porque estás ganando 2-0, estás amonestado y vas y cometes este tipo de faltas, puede hacer la roja al jugador del Barcelona. La pelota larga, cayó solito el hombre del Real Madrid, aterrizó y recuperó el cuadro del Barcelona. La pelota que viene cayendo, balón hacia afuera, el lateral que favorece al equipo de el Barcelona.
6: Es otro saque para el Barça, en donde, espérate, algo pasó. Algo lo que pasó, tuvieron que entrar al médico, el equipo médico. Hay una alerta ahí ya en la banca del Real Madrid. Es algo lo que está causando ya intriga, susto. ¿Qué es lo que pasó, Jorge?
7: Fíjate que por la manera de caer del jugador del Real Madrid me da algún tipo de preocupación. Porque cayó, se derrumbó. Yo te dije, aterrizó, o sea, se derrumbó. Y ya está Bellingham, ya lo están atendiendo. A Bellingham puede ser un problema. Bueno, él dice que fue un codazo.
6: Menciona el codazo, pero... No veo que algo esté pasando más grave que eso. Ahora también la repetición. No logro. Veo un codazo en la cara. Sí, sí hay un codazo, pero no es tanto para la gran preocupación que hizo el muchacho. Sí hay un codazo. Es falta.
7: Es por inercia. A mí me da la impresión.
6: Va a ser inercia. A menos de que sí le haya colocado bien el codazo. Y con esto lo haya, pero matado, ¿verdad? Ya está tomando agua el jugador inglés, el ex Dortmund. Ya el árbitro va a dar balón en estos casi 55 minutos de partido. Ya lo están revisando, ya lo están analizando para que el jugador del Real Madrid pueda ingresar de nuevo al campo y así ya seguir lo habitual dentro de este partido.
7: Así es, sí, hay un corte.
6: Ah, sí, hay un corte.
7: Hay un corte pequeño ahí en el rostro del jugador del equipo merengue. La tiene el cuadro del Barcelona, marcador claro, el internet más rápido de Guatemala nos indica que estamos 2-0, lo gana el Barcelona y ya la tiene desde el fondo, va a salir jugando, entregó Pau Cubar, sin la pelota por un costado, allá está Gerard Martín que juega para donde está Dani Olmo, que ya está amonestado en el partido. Jugaron los hombres del Barcelona el Madrid momentáneamente con 10 porque abandonó el rectángulo de las acciones por esa lesión, es Bellingham el hombre que no está, hay otro problemita. ¿Qué es lo que está pasando realmente? ¿Qué pasa en este partido, la verdad?
6: Hay algo que no entiendo qué es lo que está pasando.
7: Es que ingresó Bellingham sin autorización.
6: Este muchacho como que no entendiera las reglas del fútbol, Jorge.
8: Fíjate, Andrés, que pasó algo acá en la Liga Nacional, en el juego de vuelta entre Municipal y Montoya, no sé si lo viste.
6: Sí.
8: El juego había arrancado y aparece Luis Pedro Molina, que aparte de venir tarde al terreno de juego después del entretiempo, se atraviesa toda la cancha, como cuando se mete un chuchito al campo y el partido está
9: justamente
8: en movimiento.
9: Lo vi.
8: Y se atravesó toda la cancha el técnico del equipo de Guastatoya en ese momento y lo amonestaron. Y no sé si era solo de amonestación, no tengo clara esa regla, pero lo mismo sucedió ahora con Bellingham. Sin autorización ingresó al terreno de juego.
6: Y es curioso porque los jugadores saben qué es lo que pasa, saben las reglas. ¿Por qué no se pueden esperar a eso? Es lo que dice uno, qué es lo que está pasando. Pero bueno, Jorge, que siendo el Barça.
8: ¡Ataca el cuadro del Barcelona! ¡El remate! Llegó Ferran Torres, le ganó las espaldas a la saga del cuadro merengue. Thibaut Courtois salió, lo acompañó con la vista al balón que se pierde por raya. Final, hubo desviación. Es un tiro de esquina, el tiro de esquina perfecto. Es el adictivo ultra de Don Arturo porque nos hace llegar más lejos. Se salvó el cuadro del Real Madrid en esa jugada. El Barcelona cerca del tercer tanto. Lo sigue ganando el Barcelona 2-0.
6: Buen remate por parte de Ferran que no logra aniquilar, eso sí. Tres tiros de esquina a favor del Barça. Rashford que quiere colocarla para buscar el 3-0. Y celebrar un poco más esta victoria de Liga Española.
8: La tiene el cuadro del Barcelona otra vez con la pelota. Puede venir un movimiento. Desde el fondo está Pau Cubarsí. 56. Ya voy a estar con Wilson Estuardo después de esta porque ataca el Barça. La puso. Fermín López contra el peso. Lo mira Bellingham también. Llegaba García a la marca. Ahora sí se equivocó el Barcelona. Pelota que va hacia un costado. Abandona la pelota por un costado y esto es lateral. Sí, señores. Movimiento. El movimiento de manos que va a marcar el equipo del Real Madrid en su propio territorio. 56 minutos y medio de juego. El marcador claro. El Internet rápido de Guatemala, 2-0 0 para el Real Madrid.
6: Excelente por parte del Barça porque sigue buscando ese tercer gol, Jorge, pero no le está concretando. Ahorita, si nos damos cuenta, el ritmo y la presión del partido la está llevando el Barça porque es el que está atacando más, como que el Barça entró con ganas de golear más. Veremos si lo logra porque bien defiende el Madrid y bien que le está cerrando esas puertas.
8: Ahora Vini, pero vino largo. El pase hacia atrás por parte. Viene el despeje del guardameta Joan García. Ahora sí, 57 de juego. El marcador claro. El Internet más rápido de Guatemala. 2-0 para el Madrid. Y es momento de preguntarle a mi estimado Wilson Estuardo. Wilson, ¿en dónde te informas mejor?
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8: En el Independiente, voz y corazón de Guatemala. Ahí está con la pelota el equipo de Elba. Esto sí tiene que ser falta. El árbitro sí la marcó. 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
6: Si nos damos cuenta, Jorge, ya se viene el Barça. Ya rueda el balón el Barça. Pero algo está faltando. Hay algo ahorita en esta segunda parte del Clásico Español. Que hay algo que no nos está gustando y no le está gustando a nadie. Que tendrían que hacer más presión, tendrían que estar jugando mejor. El Madrid no está jugando nada bien, ha tenido un par de oportunidades pero no las sabe aprovechar, y el Barça que tampoco se deje de ganar.
8: Porque se acomode el Barça.
6: El Barça no se puede acomodar.
8: Ahí está el cuadro del Madrid con la pelota. Puede venir, allá está buscando el cuadro de el Real Madrid con la pelota. Van a tocar en cortito para que venga la salida ya por parte del cuadro de el Real Madrid, que viene con el movimiento. Mucha atención, amigos oyentes. Ahí está la salida por parte de el cuadro del Real Madrid. Metió un balón filtrado. La pelota se va a ir hacia donde va llegando Vini. Ahí está Vinicius con el balón. Se va metiendo Vinicius. Ahí está Vinicius. Atrás ahora sí. Se encerraron solitos. Me parece que daba para más esta jugada. Y el balón está está en poder ahora del equipo de el Real Madrid. Así que Meli Muñoz, un fuerte abrazo, gracias por estar en sintonía. Ahí está con la pelota el cuadro de el Madrid, la tiene Bellingham. Bellingham que viene con la pelota, intenta meter el movimiento hacia donde está apareciendo con el balón el cuadro de el Real Madrid, que viene con la pelota, intenta jugar hacia donde está apareciendo Antonio Rüdiger. Rüdiger que ya jugó, Alexander Arnold más atrás y ahora va a recibir el cuadro merengue. La pelota la puso ya contra el piso, está Brahim Díaz, que poco aparece en el partido. 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
6: Son pocos los jugadores a los que hemos mencionado hoy y están siendo sobresalientes hoy. Y sobre todo si son del Real Madrid, Jorge. Ahí observamos de nuevo ese tiro a arco por parte de Ferran Torres, que le pega con zurda. Bien por parte de Courtois, porque detiene y se nota la cara de frustración de Ferran, sabiendo que ahí tenía él el 3-0. Y bien por parte de Courtois, que no deja que ingrese. Se viene un tiro de libra, de tiro de libre, a favor del Real Madrid.
8: Ahí está el centro del cuadro merengue, pelota que atraviesa todo el terreno de juego y va a llegar por la pelota, puede abrir movimiento para el cuadro de el equipo merengue. La tiene, le puede pegar Vini, la tiene, baila Vini con la pelota. Vinicius Junior va jugando hacia un costado para que venga, ya está Alexander Arnold que tiene la pelota, juega, toca ahí en corto para donde está Brahim Díaz, lo salió a buscar allá Joao Cancelo, lo marca, lo persigue, está buscando Brahim Díaz, jugó y se apoyó hacia atrás para que venga Alexander Arnold, metió el cambio de juego largo y de frente para que aparezca Vini, baila Vini. En 60 minutos de juego puede venir el centro para el cuadro merengue, pelota que pica, cuidado. Gerard Martín estaba rebanando, pero sacó la pelota del rectángulo de las acciones y esto se va convirtiendo en un tiro de esquina perfecto. Es el adictivo ultra de don Arturo, porque nos hace llegar más lejos. Tiro de esquina para el Madrid.
6: Es de nuevo un tiro de esquina a favor del equipo del Real Madrid. Ya listo ahí Rüdiger, está ya todo listo. Está también ya listo García, está listo incluso Bellingham, que es un poco alto, ya solo para por lo menos meter ese gol de honor, aunque no sea una goleada, pero el Madrid hoy prácticamente no se presentó en el Spotify Camp Nou. Ya vemos tensión entre ambos jugadores, Asensio y Cubarsí, que hay empujones, hay de todo, donde se están tirando también, no solo con Tchouaméni, que
8: es el boxeador.
6: Ah, no, perdón, me confundí, era Vini, pero él ya se sabe que sí, que sí le gusta.
8: A Vinicius es normal.
6: A Vinicius ya sabemos que le gusta estar ahí haciendo su chirmol, en quien le gusta estar molestando a todos. Se en el tiro de esquina, Jorge.
8: Ahí está el cuadro del Real Madrid, puede venir el centro. Golpe de cabeza arriba para el equipo del Barcelona. Ahí está buscando la pelota que queda. Suelta el remate. La pelota se iba al fondo, pero estaba metidito en fuera de lugar. Bellingham. Estaba en fuera de lugar, banderola arriba, tiro libre que favorece al equipo de el Real Madrid. Estamos viendo ahí entonces, sí, señor, totalmente. No sé qué están pidiendo de revisión en el.
6: Ahí tal vez haría un empujón o algo, pero sin duda alguna es un fuera de juego. Vemos la frustración de todos los jugadores y se vienen los cambios. Va a salir con el 20 Dani Olmo, va a ingresar Frenkie Jong y también vemos que el que ingresa es Rafinha.
8: Se viene Rafinha va a volver a los terrenos de juego y en este partido importantísimo, de gran partido, Marcus Rashford se va del rectángulo de las acciones, el que abrió con un golazo el marcador claro que tiene ganando el Barcelona 2-0.
6: Excelente, fenomenal, transicional este gol por parte de Rashford. Justamente es Dani Olmo y es Marcus Rashford. Los cambios que Hansi Flick plantea ahorita en el minuto 63. Con esto asumo yo que lo que quiere es tener más control del medio tiempo, del medio campo. Uh-huh. Y también de eso, poder controlar más. Y si se logra, anotar más goles, Jorge, que es lo que le gusta. Yo no miro que hoy sea una falta tan drástica la de que no esté Lamin hoy en el campo.
8: Un Madrid que no te complica y que tampoco pone mucha resistencia en el campo.
6: Pero bueno, Jorge, que se viene el Barça, pero pita el árbitro otra falta a favor del Real Madrid luego de ese empujón por parte de Joao Cancelo.
8: Así que a mí me parece también que debería ser amarilla para Joao Cancelo. Es una falta, Margarina Cremi, falta en la cancha. 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Ahí está el trazo largo del equipo merengue. Estaba el cierre, va a venir Vini. Bien, espectacular. espectacular, increíble, fenomenal, espectacular, el guardameta Joan García se quedó con la número 5, Vini. Vini quiso hacer un globito, una vaselina, pero ay, Joan García bajó la cabeza y con su mano izquierda tapó y luego se quedó con la número 5, se salvó el Barcelona, pero el Madrid de a poquito también va dando alitos de vida.
6: Es algo excepcional lo de Joan García Pons, que logra atajar bien ahí, aunque sea con los dedos. El agacha, pero todavía logra quitarle a Vinicius Junior, quien lo callaba si lograba meter ese gol, Jorge. Ya estamos todos acostumbrados a las acciones del astro brasileño, que eso no quita el gran talento que tiene. Pero bueno, se viene el Barça, Jorge.
8: Ferran, tibu, pelota, dijo el árbitro. No hay falta, la tiene Cama. Ahí está Cama, venga, que va jugando por un costado. ¿Quién se va a meter por ahí? Díaz, caño. Y viene el Madrid, se metió al área, va a barrer el Barcelona. Ay, Dios mío. Le metió el cuerpo con autoridad, le dijo, anda para allá, dijo Messi. Y la pelota se pierde por arriba, final para convertirse en un movimiento de puerta que favorece al equipo del Barcelona.
6: Sin duda alguna, como que el Madrid ya está reviviendo, ya vemos toda la afición del Barça feliz. Brahim, que no, pues no logra concretar este gol tan ansiado por parte del madridismo. Además, que estoy seguro que la afición en Barcelona y en el Spotify Camp Nou está más que ardiente, Jorge. Pero bueno, sigue el Barça.
8: Ahí está con la pelota el equipo del Barcelona, 30-30-30. Ahí está buscando nuevamente el balón por parte del cuadro del Barcelona. Está buscando nuevamente el Barça, toca y toca. 66 minutos de juego, marcador claro. El internet más rápido de Guatemala. 2 para el Barcelona, 0 para el equipo del Real Madrid. 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
8: En el Independiente Voz y Corazón de Guatemala busca al Barcelona, recuperaron la pelota entre cuartos de cancha, la tiene Vini. El árbitro dice que aquí hay una falta, sí señor, y que es tiro libre que favorece al equipo del Real Madrid. Estamos llegando a 66 y medio, el marcador claro, el internet más rápido de Guatemala, está 2-0, lo gana el equipo del Barcelona ante el equipo del Real Madrid. Antonio Rüdiger jugó para Asensio. Asensio al medio campo, quien recibió, ya está Brahim con la pelota, se puede dar la media vuelta. Intenta, Brahim es uno de los que más intenta, pero le cuesta mucho. Y no tiene sorpresa, la tiene Pedri, pegale. No le quiso pegar, la pelota suelta, Dani Olmo entregó. Al frente llega el rebote, barriendo bien en el fondo. Asensio se fajó para salvar al cuadro del Real Madrid. Rafi metió un puntazo, pero no alcanzó a contactar, sino que llegó el corte. Primero por parte de Fran García para mandarla por raya final y convertirse en un tiro de esquina. El tiro de esquina está en Don Arturo, donde el galón nos hace llegar más lejos. Tiro de esquina que favorece al Barcelona.
6: Ya casi llegando al minuto 70, Jorge. El Madrid, y como lo mencionabas vos, Brahim Díaz ya es el nombre que más se nos viene a la cabeza y más recurrente se nos hace, que es el que más está peleando y más cerca para pelear y así con eso lograr por lo menos un gol honor, que lo miras defender, lo miras atacar, lo miras presionar, lo miras jugar, lo miras pasar, lo miras todo, Brahim, que no le salen las cosas, al equipo es diferente, pero el muchacho está peleándola toda, Jorge, sin duda alguna. Ahorita el Barça, que tuvo otro chance para meter un 3-0, que te digo una cosa, ya llegando a un minuto 75 veo difícil una goleada.
8: Ahí está con la pelota, sí, ya el Barcelona le ha bajado, me parece puede estar todavía para 1-2. Pero más, pero para más yo creo que ya le bajó o le quitó el pie del acelerador. Así que ahí está con la pelota. Berito, gracias, saludos también para Hobbies. Un fuerte abrazo. Y ahí está con la pelota el equipo del Real Madrid. Está buscando nuevamente el cuadro merengue. Viene con la pelota, está buscando el movimiento desde su propio territorio. Ahora jugaron por donde está. Allá puede venir Tchouaméni, que poco ha aparecido en este partido. Tchouaméni entregaron para Camavinga. Y Camavinga, que tiene la número 5, giró, dio media vuelta. Y ahora juegan, tocan y en cortito para que venga la posibilidad del cuadro merengue.
6: Ya es el Madrid, fíjate vos, Ya es el Madrid el que tiene ahorita más que todo el control del balón y del campo.
8: Pero no tienen profundidad, no tienen ninguna verticalidad sobre el arco de Joan García. El Madrid me da la impresión que está tratando de tener la pelota, pero para que el Barça no les haga más daño.
6: Que es una decisión tonta si así fuera, pero bueno, que se viene Vini.
8: Ahí está Vini, con la pelota puede abrir el cuadro merengue. La marca y la presión que llega bien por parte de Pau Cuber. Sí, con la pelota llega Eli García también a meter presión. La tiene Vini. Ahí entre dos pudo salir Vini. El árbitro dice, no hay nada. Se lanzó al piscinazo. No te toqué, le dice Eric. Ay Dios, le dice Vinicio, sí me jalaste. Pero vamos a ver, el árbitro al final de cuentas dijo que no. Sí, hay un jaloncito, pero no era para caer así. Y no sé si era para marcar falta, para mí no, pero el balón abandonó por línea de fondo y este es movimiento, sí señor, movimiento de puerta que va a marcar el cuadro de el Barcelona.
6: Ya se están sacando esas famosas señales como cuando Vinicius se enoja y dice yo tengo a Champions, no sé qué.
8: Sus historias del pasado.
6: Enfoquémonos en el partido. Ya en minuto 70, Jorge, que ruede el balón para el Barça.
8: Ahí está el despeje por parte del equipo del Barcelona. La tiene Ferran Torres, recuperó el Madrid y hace lo mismo ahora el Barcelona. Le quedó linda la pelota ya para el dominio y control por parte de Gavi, que juega y entrega para donde está Fermín López, que va a buscar en diagonal. Le dieron todo el tiempo y el espacio y ahora viene el cabezazo. La va a conducir ayer Rafi. Llega la marca de Fran García, con quien puede jugar Rafinha. Está con la pelota, sigue Rafinha, que quiere tenerla un poquito más. Pegadito rey al lateral, no hay quien apoye. Ahora sí entregaron hacia atrás para que venga la salida por parte del cuadro merengue. Del cuadro del Barcelona se van a frenar. Bien, salen limpiando la zona y toca el equipo del Barcelona, que puede venir con el movimiento. Mucha atención, está buscando nuevamente el cuadro del Barça. Va a buscar allá Fermín López con la pelota. Se va metiendo Fermín. Entregó para donde está Joao Cancelo. Va a ingresar al área. ¡Qué baile! Allá está buscando nuevamente. Jugaron hacia atrás el tiki-taka del Barcelona.
6: Es lo que le gusta jugar al Barça, Jorge. Ese tiki-taka, tener el control del balón, el control del tiempo, el control de la cancha. Que sin duda alguna, el Barça, aunque le haya bajado el ritmo, la presión, la constancia, en este segundo tiempo, ya casi 72 minutos, estamos ya a minutos de que el Barça salga campeón de liga, pero ahorita le bajaron el ritmo, donde ahorita fácilmente podrían ir con un resultado muy diferente, un 4-0. Un 5-0, incluso otra manita a favor del Barça, pero bueno, que se viene el Barça, Jorge.
8: Ahí está Rafi. Rafinha se equivocó y la pelota le queda a Pedri. Y Pedri, que viene con el cambio de juego, ya está entregando para donde aparece Fermín López. Y Fermín, que tiene la pelota, puede buscar entregarlo para Pedri, que este no le pega. La tiene Pedri, que mete el cambio de juego. Golpe de cabeza de Bellingham. Ha recuperado el cuadro merengue. Retrocedían y va a llegar primero por la pelota Fermín López, que tiene el balón, pero ampliamente superior el Barcelona al equipo del Real Madrid.
6: Totalmente de acuerdo con vos, Jorge. Es ahorita el Barça el que domina el partido.
8: Esto no es ni cerca de ser clásico.
6: No.
8: O sea, es clásico porque es clásico, pero el nivel de juego, te digo, no es para un clásico, la verdad.
6: Estuvo mucho más entretenido el enfrentamiento municipal ayer anoche.
8: Con 5 tantos y clasificándose a su tercera final. El equipo de Municipal, que es el equipo más regular de los últimos tiempos en el fútbol nacional, pero
6: obligado a salir campeón.
8: Exactamente, pero eso no le da a Municipal el título y eso quedó reflejado en las últimas dos finales, donde no logró Municipal sacar el título. Hoy no está el equipo que al final de cuentas es como la piedra en el zapato para el equipo de Municipal, que es Antigua.
6: A ver.
8: Junto a Cremas, creo que son los que más finales les han ganado.
6: A ver si los Cremas logran, pues, clasificar a esa final. Veo difícil. Pero estén atentos siempre a la Radio Nuevo Mundo 96.1 FM, que será el Ig Galindo quien nos lleve todo sobre ese enfrentamiento hoy, las semifinales de vuelta entre Xelajú y Comunicaciones. Se dio un tiro de esquina a favor del Real Madrid. Minuto 73.
8: Así es, minuto 73 de juego, tiro de esquina. El tiro de esquina perfecto es el adictivo de don Arturo, porque nos hace llegar más lejos. ¡Cabezazo! Y hubo desviación del cuadro merengue. Llegaba Xoamerí, cayó Rafinha también. ¡Vamos!, le dice Eric García. La pelota se pierde por raya final y esto va a ser tiro de esquina. El tiro de esquina está en don Arturo, donde el galón nos hace llegar más lejos. Se salvó el Barcelona.
6: El Barça respira porque no ya sentía en el marcador. Quería 2-1. Es de nuevo Trent Alexander-Arnold. Ya vemos cómo calienta más Antuono. No veo si solo lo mandó a calentar a él o calienta a los demás. Gonzalo, que pensamos y discutimos y concretamos de que tendría que haber sido El primer cambio que tenía que hacer Arbeloa no lo hizo, porque tampoco es que era una gran banca. Jorge, sí, no.
8: Si no tienen donde echar mano, Arbeloa para el equipo de el Real Madrid. Allá.

0: solo el Barça está dando un buen juego, el Madrid que prácticamente llegó solamente a hacer presencia. Hay que ver qué, en qué resulta. Me ha gustado ver más goles, me ha gustado ver más presencia por parte de los equipos.
1: Sí, el Barça se conforma, me parece.
0: El Barça se nota que se está conformando con ese resultado, lo cual correcto no es. Ahí vemos el árbitro que está elevando, está ya dialogando. Y va a hacer otro cambio a favor del Barça, que va a venir Robert Lewandowski, el 9, el delantero polaco. Lo más seguro es que es su último. Mira la cara de todos. Ahorita con ese enfoque a la banca del Real Madrid, se nota que ahí tiene que haber un cambio. Se viene ahorita el Madrid, Jorge.
1: Ataca el cuadro merengue por el sector de la derecha. El centro que llegó, la pelota que va hacia afuera y esto va a ser tiro de esquina. Hay un tiro de esquina, perfecto, es el adictivo de don Arturo porque nos hace llegar más lejos, lo va a marcar el cuadro del Real Madrid, 2-0, mucha atención que puede venir el cuadro merengue, lo va a marcar Alexander Arnold, tren Alexander Arnold, algo va a suceder, se viene Robert Lewandowski al terreno de juego para el equipo de el Barcelona, amigos oyentes, 75 minutos, cambios en el Barcelona y también vienen dos para el cuadro merengue.
0: Es ya necesario los cambios en el equipo madridista. Sale Ferran Torres, el anotador del segundo gol hoy. Tuvo un par más para meter y ahorita podría posiblemente ir 5-0, no lo logra. Pero veo a la afición contenta, veo a la afición feliz porque sin duda alguna se le salió un golazo, muchachos.
1: Sí, lo domina, aprovechó bien, muy bien, la verdad.
0: Dominó muy bien.
1: Y es que fíjate que acá es algo... Yo no sé si Ferran seguirá también en el Barcelona, pero puede ser el último clásico de los dos últimos referentes en los últimos tiempos del Barcelona en la delantera.
0: Creería que Ferran continúa en el Barça, fíjate vos, porque no tienen otro cambio de delantero. Todavía no se sabe si va a ser Rashford un habitual en el Barcelona o no, porque si nos recordamos bien, él está ahorita en préstamo, ya 77 minutos casi. Tiene otro tiro esquina a favor del Real Madrid, Jorge.
1: Lo va a marcar el cuadro merengue, el centro que viene cayendo, golpe de cabeza arriba para el Barcelona. ¡Pum, gum! Vámonos para afuera, dijo allá Fermín López, tiene la pelota Rafi. En velocidad se quiere venir Rafi. Atento estuvo en el fondo García, metió un zapatazo, pelotazo que va cayendo hasta donde aparece la gente del Barcelona. En 77 minutos de juego, el marcador claro, el internet más rápido de Guatemala. 2 para el Barça, 0 para el equipo del Real Madrid. 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
1: En el Independiente, voz y corazón de Guatemala, ya está la jugada del equipo del Barcelona. Hay una falta, dijo el árbitro. Sí, señor. Hay falta que favorece al equipo del Barcelona. Falta. Así que una falta en la cancha. 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Margarina Cremi, tiro libre para el equipo de el Barcelona. Se vienen dos cambios para el Madrid.
0: Justamente lo mencionamos, es más Antuano el que entra y también va a entrar Palacios. Sale Brahim y sale Gonzalo. Mucho se tardó Arbeloa en hacer los cambios. Que esto, pues no, veremos si ahorita es más Antuano y vamos a ver si es César Palacios quien logran hacer un poco un cambio dentro del campo. Ya vemos que entran presionando bien y todo. Ya toca bien Robert Lewandowski. Y para quién no sabemos todavía, pero el delantero polaco veterano, que es un jugador que no hay palabras para definir, es un delantero típico que le gusta anotar, le gusta apoyar y todo. Vamos a ver si aprovecha su último clásico o no.
1: Ahora con la pelota el equipo de el Madrid desde el fondo puede abrir el movimiento. Ya tocaron en corto para donde está con la pelota Antonio Rüdiger, que juega para donde está Gaya, la salida por parte de este que intentaba Mantantuono. Era el hombre que estaba buscando para el equipo del Real Madrid. Se apoyaron con Courtois. Estamos en 79 minutos de juego. Le van a quedar 11 al partido. 11 más lo que quiera adicionar el árbitro principal y el Barcelona será campeón de liga.
0: El Barça esperando, pero bueno, se viene Vini.
1: Pero la pelota en la mano del guardameta, no pasa nada, se quedó Joan García. El Barcelona por lo menos rescatando la temporada, no ganó Champions, no llegó ni a la final de Champions, no logró meterse a la Copa del Rey, su grupo fue el equipo del Atlético de Madrid, eliminándolo de las dos, pero en la Liga sí, el Barcelona con una amplia ventaja le está sacando 14 puntos al equipo del Real Madrid.
0: Ya matemáticamente no hay chance.

0: Sí. De salir campeón. Espérate que se viene Fermín, Jorge.
1: Ataca Fermín y esta era una final para el equipo del Barcelona. No para el Madrid, pero sí para el Barcelona. ¿Y frente a quién? ¿Frente a quién se va a coronar campeón el equipo del Barcelona? Lo va a sufrir la gente merengue. Lo van a llorar porque el Barcelona se va a coronar campeón de liga frente al equipo merengue. 79 minutos de juego. Toca y toca el Barcelona. La tiene Pedri. Ha jugado en el medio campo para que venga la jugada trasladando allá Marc Casado con la pelota para donde va apareciendo Rafi. Y Rafinha que tenía. La tiene Dani Olmo que juega rápidamente y toca hacia un costado para que venga de nuevo. El equipo del Barcelona intenta. Es De Jong el que ya ingresó en este segundo tiempo. Recuperó ya el cuadro del Real Madrid que intenta salir jugando. El árbitro dice, hay una falta a Margarina Cremi. Falta en la cancha Margarina Cremi. 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Hay tiro libre para el Madrid. A María para Alexander Arnold.
0: Vemos ahí un empujón para Trent Alexander Arnold, que empuja a Rafinha. Se levanta molesto. Estos muchachos no lo pueden hacer, sobre todo ahí Rafinha, Vinicius, no se pueden estar penando así.
1: Mira, Rafinha y Vini, compañeros en la selección de Brasil, se viene el Mundial. Pero sí, yo siento que entre estos dos no hay buena vibra, a pesar de que los dos comparten en selección nacional.
0: No, a ver, lo jala. Sí, le mete un empujón.
1: Ahí ya viene el show y es que el árbitro me parece que no ve. No sé si lo va a molestar a Rafinha, me parece que sí.
0: Tendría que, el gusto sería eso.
1: A ver si hay a María, sí.
0: Hay a María también, ahí para Rafinha. Y se pierde el próximo partido, o sea, regresa a lesión y se pierde.
1: Bueno, sí, se pierde el próximo partido, que al final de cuentas ya podría ser de trámite para el equipo del Barcelona. María para Trent Alexander-Arnold también. Descontrol también por parte de la gente merengue, que ahí yo los entiendo. El rival de toda la vida se te está coronando campeón en las narices y estás perdiendo 2-0. Obviamente te puede ganar el temperamento, pero Rafinha creo que debería mantener la calma. Primero están ganando 2-0, van a ser campeones, está regresando. Es una falta innecesaria ahí donde la comete también.
0: ¡Epa! Excelente por parte ahorita del Barça, que se viene Jorge.
1: Adelantó la pelota, pero la tiene, se va metiendo allá. Entregaron, no sacó rebote. Thibaut Courtois se quedó con el número 5, se salvó el Madrid.
0: Excelente por parte de Rafinha, un poco chucho, porque bien podría haber jugado ahí con Lewandowski, con De Jong, que tenía pase tanto para la izquierda como para la derecha. Y con eso un 3-0 para darle más pase en tranquilidad ahorita en el partido y no estar batallando después para que no les empate el juego. Jorge, sin duda alguna, ya el Madrid yo creo que quedó por sentado que hoy no le ganan el Clásico al Barça, hoy no le empatan el Clásico al Barça.
1: No veo cómo ni por dónde. O sea, ni,
0: empecemos por el hecho futbolístico, que no va a pasar.
1: No he mencionado a John García. No. El guardameta del Barcelona no ha tenido participación prácticamente en el juego. Es muy pobre realmente y sin power el ataque, o sin fuerza el ataque del equipo del Real Madrid. Manzantuno llegaba a recuperar la pelota, pero el Barcelona antepuso allá con Gerard Martín, que tiene el balón, va a jugar en corto por parte del equipo del Barcelona. La tiene De Jong, y De Jong que viene, hay empujones por parte del equipo merengue. Ojalá y si el Barcelona termina ganando y si se corona campeón no pase a más esto. Y por parte del Barcelona está bien que celebre, pero ojalá y no vaya a venir burlas o dimes y diretes, porque puede haber problemas dentro del terreno de juego con jugadores como Vinicius, como Gavi del Barcelona.
0: Tchouaméni, ahora que ya sabemos que tiene una personalidad así.
1: Sí, mira, lo de Tchouaméni, según yo sé, o lo que pude ver y enterarme, es de que le tuvo mucha paciencia a Valverde, que ya eran varias oportunidades. Ataca el cuadro del Barcelona, puede venir, nunca se la dio. Lo quiso definir él y Antonio Rüdiger junto a Courtois. Celebran porque la pelota se pierde por Rillo final para convertirse en un tiro de esquina. El tiro de esquina perfecto es el adictivo ultra de Don Arturo, porque no se hace llegar más lejos.
0: Mal Lewandowski, porque sí, tendría ahí a Fermín, que estaba prácticamente solo para recibir y anotar. Vemos cómo le grita a Pedri, tocala. Ya se está disculpando, ni modo.
1: Y Fermín también se molestó, la verdad.
0: Claro que me molestaría. ¿Quién no se molestaría sabiendo que está solo? Para que te leen, la notas y ahorita serían 3-0. ¿Pero qué está pasando ahí los empujones? Si nos damos cuenta, mira cómo están agarrándose.
1: Ahí está el centro, pelotazo largo. No llegó la pelota, Marc Casado había empujado ya a Antonio Rüdiger. Rafinha que trata de volver a tomar ritmo, de volver a tomar nivel. Y no lo puede hacer, pero en esa jugada hablamos de Robert Lewandowski, pero cómo había recuperado Frenkie de Jong en el medio campo para el equipo del Barcelona. Es un jugador callado, un jugador que casi no tiene polémicas, que no es de los que
0: muy holandés,
1: se mencionan, pero discreto, pero muy cumplidor el jugador holandés.
0: El jugador, exacto, justamente eso te decía yo, el jugador holandés en sí es como el alemán, callado, estructurado, es cumplidor. Que es algo que yo creo que entró con mucho beneficio cuando vino Hansi Flick a dirigir al Barça. Ojo con este error del Barça, Jorge.
1: Allá está el Barcelona, Sonia José, gracias Sonia, por estar ahí también. Allá está buscando el remate por parte del equipo del Barcelona. Siempre atentos a los partidos que llevamos acá a través de Nuevo Mundo Radio. Sí, señor, a las 7 de la noche se vendrá ese partido entre Xalajú, Mario Camposeco y Comunicaciones. No se lo pierda acá a través del 96.1 de Nuevo Mundo Radio. Estará el equipo del Xalajú, Mario Camposeco. Lo tendrá Edgar Galindo, licenciado Edgar Galindo, junto a Gustavo Velázquez y mi estimadísimo Wilson Estuardo. Wilson Estuardo, el cucurrucucú, que se está llenando de lado. Va a salir mi estimado Wilson Estuardo de acá. Ahí está el despeje por parte del equipo de él. El Barcelona con la pelota, se viene Rafi. Rafinha quería, pero la pelota quedó dividida. Puede venir, venga, ya estaba buscando Thiago Pitarch, está bien. Fermín López llega a meter presión con todo. La gente del Barcelona no los quiere dejar tener la pelota los merengues.
0: Veo que se están tirando ya tirria. Ya están tirando también los aficionados del Barça. Están tirando ya pelotas de playa y todo, haciendo burla a Vinicius. Que calma, hombre. Espérense estos 5 minutos, 4 minutos, lo que hayan ayer el árbitro. Espérense, todavía no estén celebrando de anticipación, porque puede ser que esto termine mal, vayan a haber golpes y todo. Y no queremos esto, porque mira, todo el día es fútbol lo que estamos viendo, jugando, lo que estamos viviendo y siendo apasionados del fútbol, que tantas alegrías nos da como tristezas. Sin duda alguna, hoy para el Barcelona es una alegría más. Y para el Madrid es una tristeza más. Es así. ¿Quién es el que entra?
1: Es Alejandro Valde, va a ingresar al terreno de juego. Pero ya la gente ya empieza a sacar sus pañuelos rojos, azules, y a celebrar el equipo y la gente del equipo de el Barcelona. Se va a ir Fermín López, me parece, del terreno de juego. Muy aplaudido. La gente se pone de pie para aplaudir a Fermín López. ¿Qué juego hoy de Fermín?
0: Un partidazo. Dentro del choque y todo, ni modo, claro.
1: Y mira, me llama, eufórico. Disculpa que te interrumpa. Fíjate que me llama también la atención lo del técnico del Barcelona. Qué fortaleza, la verdad. Bueno, los alemanes son así. Pero una fortaleza, de verdad, está ahí, recibiendo cada jugador que sale, abrazos, palmas, a pesar del luto que está viviendo el técnico.
0: Justamente eso te iba a mencionar.
1: El Barcelona, que ha perdido a su padre, pero decidió quedarse. Quizás no celebrar como hubiera querido él, pero está aquí y creo que está ganando una liga muy importante para él. ¿Y en qué momento va a llegar esa liga cuando ha fallecido su papá el día de hoy?
0: Es un regalo, sin duda alguna, al cielo. Eso está leyendo yo varios medios hoy. Ya 88 minutos, ya nada, de finalizar el partido, a finalizar prácticamente la temporada. Ya estamos a 3 jornadas, 3 semanas de que termine la Liga Española. Y hoy el Barcelona, que está a minutos ya de ser coronado campeón de nuevo de la Liga Española. Hansi Flick, que renueva campeonato en España, Jorge.
1: Así es, así que allá está con la pelota. Puede venir el movimiento por parte de el cuadro de... Desde el fondo puede venir el movimiento. Tchouaméni, que tiene la pelota. Toca y en corto Tchouaméni, que está jugando. Puede venir el balón hacia atrás para que venga la jugada del equipo de el Barcelona, que tiene la pelota. Don Vícar Miranda, mi buen amigo. El Panterita en sintonía feliz, que ayer ganaron sus rojos 5-0. Que gana su Barcelona y que quiere que gane Xalajú, Mario Camposeco. Hoy me parece eso, ¿va? Don Vícar, que quiere que gane Xala. Está en sintonía ya en la zona número 3, el Panterita. Don Vícar le están mirando. La tiró largo el equipo de el Barcelona. El balón se pierde por un costado y esto va a ser movimiento que va a venir. Ya les confirmo el resultado y el marcador entre La Nueva y San Pedro, porque de ahí se venía el primer ascendido, el que va a sustituir al equipo de Achuapa. 2-0 el marcador, 89 minutos de juego, el marcador claro. Está 2 para el Barcelona, 0 para el Real Madrid. 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
1: En el Independiente, voz y corazón de Guatemala, estamos en 89 minutos de juego. El Barcelona va a ser campeón de la Liga Española, sí señor, el Barça va a salir campeón. Estamos en 90, tiempo cumplido, 2-0 lo gana el Barcelona, el árbitro dice vámonos, se terminó. El clásico ha finalizado. El Barcelona gana 2-0 y es campeón el Barcelona. En las narices del cuadro merengue lo celebra el cuadro del Barcelona. Lo ha ganado 2-0 y el Barcelona es campeón de liga. El cuadro catalán lo gana 2-0 y se corona campeón de la Liga Española con marcador de 2-0.

0: El Barcelona, el campeón de España, esta liga que la están celebrando con toda vida, con toda alegría. Hoy el Barça, sin duda alguna, celebra. Un aplauso para todos los jugadores del Real Madrid que le van a pedir disculpas y le agradecen a su afición. Ya se nota ahí toda la celebración, todo lo que está pasando para la alegría de los jugadores del Barça, que sin duda alguna hoy ganaron bonito, con buenos goles. Le bajaron el ritmo, pero no le quita que son campeones.
1: El Barça es campeón de liga y hay que rescatar, y hay que decirlo, porque cuando se critica lo malo, también hay que criticar o hay que hacer críticas constructivas. Felicitar a los jugadores del equipo del Real Madrid. Yo te dije, ojalá y no haya problema. Al contrario, todos llegaron a darle la mano a los jugadores del Barcelona y a felicitarlos, empezando por Vinicius Junior. Y eso es muy bueno, de verdad, porque entonces te da la tregua de que no todo en el fútbol es pleito, no todo en el fútbol tiene que terminar mal. Hoy el Barcelona se corona campeón frente al equipo del Real Madrid, pero ahí está Bellingham, ahí está Vinicius hablando con Rafinha, se dan un abrazo como son paisanos, pero todo quedó en el juego, todo quedó en la cancha. El Barcelona es campeón de liga, lo celebra todo el cuadro catalán, lo celebra la afición, nadie se mueve, poco a poco la gente del Real Madrid se va retirando cabizbajos porque han perdido la liga en manos del equipo del Barcelona.
0: Hoy el Barça celebra de nuevo un título, un aplauso, felicidades a todas las madres, pero sobre todo felicidades a todos los aficionados del Fútbol Club Barcelona, que ya vemos que están hoy cero, nada que ver con luto. Hoy es una fiesta. Vemos cómo celebran las cámaras. Se nota el estadio que es una fiesta. Tenemos aquí a Pedri, que salió como MVP. El jugador más valorado en el partido, en este clásico. Un 2-0. Hagamos un pequeño recap de lo que pasó en este hermoso y bello clásico. A favor, 2-0 del Barcelona, que nos dio de todo un poco. Hoy el Real Madrid, que prácticamente solo fue a hacer la presencia. Vimos cómo en el minuto 9 fue Marcus Rashford el que anota ese gol de tiro libre. Un chanfle que le salió de ensueño. Luego, para el minuto 18, que es Ferran Torres, que todo arranca desde que Joan García toca para Joan Cancelo. Cancelo, que jugó para Dani Olmo. Y Dani Olmo de taco, que jugó para el tiburón, como dice Jorge Berganza, para anotar el 2-0. Un bombazo. Y con esto, poner el 2-0 en la mesa. El Barcelona celebra esta liga. El Barcelona celebra que es de nuevo campeón de su liga, de su país. Es el equipo que demostró una vez más porque es campeón de la Liga Española. Ya lo celebra Hansi Flick, ya celebran, hace la famosa rotonda el staff y los jugadores en el Spotify Camp Nou, celebrando esto. Hoy el Real Madrid, que solo llegó a hacer presencia al Camp Nou, no logró demostrar nada más. No hizo lo que se esperaba de un equipo como lo es el Real Madrid, que no demostró eso. Vamos a analizar un poco las estadísticas de lo que fue lo que nos ha dejado este partido. En la posesión, el Barcelona sale con 57-43. Tiros a arco son 7-1. Luego tenemos duelos ganados, 59. Es lo que logró ganar el Madrid hoy. Y en faltas cometidas, hoy el Barcelona jugó, pero jugó coche, teniendo 18 faltas a su favor, mientras que el Real Madrid mueve.
1: Sí, ese es el resultado. Y ahí está de negro, de luto, el técnico del equipo del Barcelona dando declaraciones. Así que de mi parte ha sido todo en esta transmisión. Se van a quedar ya para el resumen final con Andrés García, así que muchas gracias a ustedes por habernos sintonizado, Adrián García, así que el marcador claro, 2-0, lo ha ganado el Barcelona, que es campeón. José Adrián, muchas gracias ahí en los comentarios, así que un gusto y un placer haber compartido con tu persona esta transmisión. El Barcelona es campeón de liga frente al equipo del Real Madrid. Gracias a Wilson Estuardo, también un saludo para tu señora madre, para la madre de mi estimado Wilson Estuardo, a todos amigos, gracias, que se la sigan pasando bien, los que andan almorzando con sus señoras madres, pues que Dios les derrame muchas bendiciones. Esto de mi parte, un servidor Jorge Berganza, en esta descripción del juego entre el equipo de el Barcelona y el Real Madrid. El Barça es campeón de liga, gracias. José Adrián, ¿en dónde te informas mejor?
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0: bien, León.
1: 15 horas, 16 minutos.
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0: 15 horas, 31 minutos.
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1: Un pequeño homenaje a las madres. El calendario marca el 10 de mayo como fecha propicia para celebrar el Día de las Madres. Y si bien es cierto, el consumismo de una sociedad como la actual llama a las compras desbordadas para demostrar el cariño hacia un ser muy especial, también es cierto que los sentimientos y el amor hacia la madre florecen en una fecha tan significativa, creando en el ser humano la necesidad de demostrar el cariño hacia el ser que ha tenido la bendición de poder ser creador de vida. Pero en el contexto nacional, la celebración del Día de la Madre obliga a un llamado a la reflexión. Desgraciadamente, existen miles de madres que tienen la responsabilidad también de cumplir con el papel de padre, que se han convertido en cabeza de hogar y que tienen la doble responsabilidad de llevar el sustento a los hogares y encargarse de la educación y formación de los hijos. Una doble tarea muestra el nivel de compromiso y sacrificio al que puede llegar una madre. Esa doble condición en el núcleo familiar tiene varias razones. Uno de ellos es la violencia en el país. Violencia que ha dejado miles de viudas, las cuales no se ven beneficiadas por ningún programa social que les ayude a alivianar la carga del sostén de una familia. Esa violencia es la culpable de la desintegración de hogares y también puede ser la culpable de que miles de jóvenes tomen caminos incorrectos ante la falta de futuro y oportunidades. La irresponsabilidad también contribuye al crecimiento de las madres solteras. Esa irresponsabilidad, reflejada en el abandono de los hogares por parte del padre, pone en una encrucijada a la madre. La irresponsabilidad paterna, reflejada en el abandono tanto físico como económico, ha ayudado a la proliferación de un ejército de madres que buscan por todos los medios llevar el alimento a la mesa, sin que ninguna autoridad tenga el suficiente compromiso y fuerza legal para que esos irresponsables cumplan, como mínimo, con el pago de una manutención mensual. También están las madres que, por azares del destino, tienen en su núcleo familiar completo, pero enfrentan la difícil tarea de criar a un menor con capacidades diferentes o enfermedades tan raras que las esclavizan, junto a sus retoños, a una cama o a un cuidado de por vida. Estas madres, ejemplo de amor y devoción hacia los hijos, sacrifican todo por estar al lado del ser al que aman y en muchas ocasiones truncan sus propias aspiraciones personales en pos de una nueva vida. También están las madres abandonadas, aquellas mujeres que se sacrificaron en la crianza de los hijos, pero que posteriormente fueron abandonadas. Fueron dejadas en las manos del destino en una edad que no les permite trabajar, ganar su comida y se ven obligadas a recurrir a la caridad pública. Esas madres, de quienes sus hijos se han olvidado por completo, llevan la amargura en su rostro. Y la tristeza en sus ojos, y amargura y tristeza generada por malos hijos que se olvidaron de ellas y las dejaron en el abandono. Puede que el 10 de mayo sea un día de sentimientos encontrados, pero en la conciencia de la sociedad debe quedar el reflejo de una figura abnegada, sacrificada y llena de amor. ¡Feliz día a todas las madres del mundo!
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1: 16 horas, 5 minutos.
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1: Bien. No se me apachurren. Oye, Cristian, ¿qué te acuerdas de tu infancia? A ver.

0: 16 horas, 33 minutos.
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2: 17 horas, 3 minutos.
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0: 17 horas, 15 minutos.
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